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0: ahora, Pastor Javier Garza.
1: Hola, ¿qué tal, mis amados hermanos de la Palabra de Vida? Es un placer estar con ustedes una vez más. Espero que tenga su Biblia con usted y vaya y busque, por favor, ahí en los profetas menores en el Antiguo Testamento, el libro de Oseas que comenzamos a estudiar en la lección anterior. Hoy continuaremos con el capítulo número 2 de Oseas. Oremos. Padre Santo, te pido y te suplico que me ayudes mientras expongo este mensaje y esta lección del libro de Oseas, que podamos descubrir todos los tesoros y las verdades bíblicas y las apliquemos a nuestra vida, que viendo al pueblo de Israel podamos aprender nosotros también a no cometer los mismos.

0: los errores, Señor. Gracias, te pido todo esto en el nombre de Jesús. Amén. Muy bien, mis amados hermanos, continuamos ahí en el libro de Oseas, estudiando este maravilloso libro tan pequeñito en el Antiguo Testamento, pero con tan grande enseñanza para los cristianos del día de hoy. Recordemos que toda la palabra es inspirada por Dios y toda la palabra es útil para poder crecer en nuestra vida cristiana. La palabra de Dios nos instruye en qué hacer. La palabra de Dios nos corrige cuando estamos mal. La palabra de Dios nos enseña. Entonces, con eso en mente, vayamos al capítulo número 2 del libro de Oseas. La palabra de Dios dice de esta manera en el versículo número 2. Decid a vuestros hermanos Ami y a vuestras hermanas Ruama. Mis hermanos, en la lección anterior vimos que Gomer y Oseas tuvieron tres hijos. El primero fue un varón, el cual se cree que es un hijo legítimo. Se llama Jezreel. Pero el segundo fue una niña, una mujer, y Dios le dijo a Gomer que le pusiera por nombre Lo-Urama. Y el tercer hijo fue un varón, y Dios le dijo a Gomer que le pusiera Lo-Ami. Ahora, ahora mismo, en el versículo número 1, el Señor hace mención y a esos dos hijos, Lo-Urama y Lo-Ami, les quita la primera sílaba que es Lo, L-O. Y L-O significa, hermanos, no. Como cuando uno dice algo negativo hacia algo o alguna cosa o hacia alguna persona. Y entonces, básicamente, vimos la semana pasada que como Dios dice que traería juicio y no sería el Dios de... No tendría compasión del pueblo de Israel y tampoco sería su pueblo ya. Eso fue lo que vimos en el capítulo número 1 con los nombres que Dios le dio a los hijos de Gomer. Pero ahora Dios les quita ese Lo. Entonces, ahora sí mismo, cuando el Señor menciona a mí, el hijo, ahora dice, ahora sí serán pueblo mío. Y cuando vemos la palabra Ruama, que le quita el Lo, que significa no, ahora dice, ahora sí tendré compasión del pueblo de Israel. Es que Dios, hermanos, por naturaleza es compasivo. Y aunque a través de todo el libro de Oseas estudiaremos que el Señor les está advirtiendo de un juicio venidero, de un castigo por estar fuera de la voluntad de Dios, aún siempre, en cada capítulo, vemos cómo es que Dios regresa y les dice, vuélvanse a mí. Es que Dios, hermanos, como hemos visto, igualmente nosotros, castigamos a nuestros hijos no para destruirlos. Le llamamos la atención y disciplinamos a nuestros hijos no para hacerles daño, sino todo lo contrario, para hacerlos regresar al buen camino. Y el Señor Dios está haciendo lo mismo con los mensajes que le está mandando al pueblo de Israel a través del profeta Oseas, incluyendo la lección de que Oseas se tendría que casar con una mujer adúltera, con una mujer fornicaria, y que tendría aún hijos de fornicación. Y recuerden, hermanos, es bien importante notar esto porque en este capítulo lo veremos. Escuche bien, el pueblo de Israel es como si fuera Gomer, la esposa de Oseas. Pero los hijos de Gomer, los hijos de Oseas, vienen siendo como los ciudadanos del pueblo de Israel. Ahora, qué importancia, hermanos, en este año que estamos presente y cada 4 años o cada 6 años, dependiendo en el país que usted se encuentre, vamos a tener elecciones para gobierno, presidenciales o estatales. Pero necesitamos entender que los gobernantes que tengamos van a regir a la nación, pero no podemos culpar a ellos de todo lo que hagan, porque al final de cuentas, la nación misma, el pueblo en sí, son los que escogen a los que los van a gobernar. Ahora, el llamado es que va a ser Dios ahora, va a ser para los hijos, para los ciudadanos del pueblo de Israel. Y es que, mis hermanos, para que una nación cambie o mejore, esa nación necesita cambiar el pueblo, la gente. Para que una nación mejore, necesita la gente cambiar. Entonces, no es lo mismo aquí. Para que la nación en sí, como el pueblo escogido de Dios, y Dios pueda decir, ahora sí son mi pueblo, no como en el capítulo anterior, ustedes no son mi pueblo, y yo no soy su Dios, y no tendré compasión de ustedes. Ahora sí un llamado a la gente les dice, hey, hagan algo para que la nación cambie. Y en este caso, recuerda la nación representada por la mujer, la madre. Ahora él hablando a sus hijos, dice en el versículo número 2, contended con vuestra madre. Le está diciendo a los hijos, hey, hagan algo para que su madre no esté haciendo las cosas que está haciendo. En este caso es ciudadanos de Israel, hagan algo, protesten, cambien, mejoren, para que la nación mejore. Dice, contended con vuestra madre, contended, porque ella no es mi mujer, ni yo soy su marido. Es decir, ya no está mi pueblo, hablando de esa representación entre marido y mujer. Dice, aparte pues sus fornicaciones de su rostro y sus adulterios de entre sus pechos. ¿Cuáles son esas fornicaciones de las que Dios está hablando? Bueno, porque se están yendo el pueblo de Israel hacia otros dioses. La ilustración que de aquí, pues obviamente es muy gráfica, pero es que ¿cuántas veces Dios no tiene que ser gráfico con nosotros y muy fuerte para poder hablarnos? Porque cuando nos habla suavecito el Señor, no respondemos a su mensaje. Y muchas veces el Señor, como en esta ocasión, tiene que ser fuerte en su manera de expresarse para el pueblo. Porque fíjate lo que dice y la advertencia. Y todo es, ¿se acuerda, hermano? Todo es con el fin de hacerlo volver al pueblo de Israel a través de cada ciudadano, hablando de cada hijo, regresar esa nación hacia Dios. Versículo 3 dice, no sea que yo la despoje y desnude y la ponga como en el día que nació desnuda, la haga como un desierto, la deje como tierra seca y la mate de sed. Qué fuertes son estas palabras, pero así es que Dios advierte, hey, regresa a mí, arrepiéntete y vuelve a mí. Versículo 4 dice, ni tendré misericordia de sus hijos, porque son hijos de prostitución. ¡Wow! ¡Qué palabra tan dura! Pero así es el Señor y está tratando a todas maneras de hacer que el pueblo de Israel regrese a él. Versículo 5, porque su madre se prostituyó, hablando de la nación, la que los dio a luz se deshonró, porque dijo, iré tras mis amantes que me dan mi pan y mi agua, mi lana, mi lino, mi aceite y mi bebida. Mis hermanos, piensen esto. ¿Cuántos seres humanos, el pueblo de Israel, cuántos Dios nos ha dado, llenado de bendiciones, protegido por años y por años, en tiempos difíciles, enfermedad, de crisis, y el Señor nos ha bendecido grandemente, y en lugar de nosotros ir a agradecerle a Él, vamos y le agradecemos a alguien más, o vamos y disfrutamos de esas bendiciones sin recordar quién fue el que nos las dio? Así era el pueblo de Israel. Dios le dice, hey, yo te rescaté, yo te di todo y tú te estás yendo hacia tus amantes para poder disfrutar de las cosas que yo te he dado. Qué cosa tan terrible, hermanos. Y no es tan diferente hoy. Nosotros hablamos y pensamos y leemos del pueblo de Israel y decimos, qué gente tan mal agradecida, qué gente tan desconsiderada. Pero mi hermano, nosotros no somos tan diferentes hoy en día. Estamos necesitados y venimos a Dios y oramos, estamos enfermos y venimos a Dios y oramos, pero cuando tenemos la salud o tenemos la bendición de Dios, entonces nos olvidamos de Dios. En lugar de estar ahí con Él, vamos hacia nuestros amantes. Y para nosotros, hermanos, ese amante puede ser representado por cualquier cosa. Aquel cosa que quite la atención de mi Dios hacia otra cosa. Ya sea la televisión, ya sea el deporte, ya sea el gimnasio, ya sea el trabajo, ya sea lo que sea. Y o alguna amistad que tengamos, pero le damos a Dios, le quitamos a Dios el tiempo que debemos de darle, le quitamos a Dios los talentos y los dineros a lo mejor que debemos de darle y se los damos a nuestros amantes. Dice el versículo 6, necesito continuar para poder avanzarle, dice, por tanto, aquí yo rodearé de espinos su camino y la cercaré con seto y no hallará sus caminos. Fíjate nada más lo que Dios va a hacer y la advertencia hacia la nación de Israel. Yo les voy a poner obstáculos para que no se vayan. Esto es, hermanos, otra vez, movido por el amor que nos tiene, que tiene al pueblo de Israel, y movidos en el amor que nos tiene a nosotros, el Señor va a poner obstáculos para que no vayamos hacia nuestros amantes. El Señor va a poner obstáculos para que nos demos cuenta que vamos por un mal camino y que regresemos a Él. Y fíjate, hermanos, el versículo 7 dice, seguirá a sus amantes, pero no los alcanzará. Los buscará y no los hallará. Entonces, mis hermanos, qué interesante que el Señor dice aquí en el versículo 7, que a veces nos esforzamos tanto, hermanos. Oh, no voy a ir a la iglesia, no voy a leer la Biblia porque estoy muy ocupado en mi trabajo. ¿Y para qué es el trabajo? No, pues para tener más dinero. Y al final del día te das cuenta que aunque tú pensaste, no voy a ir a tener comunión con Dios y voy a ir tras el dinero, mi trabajo. ¿Por qué? Porque necesito ese dinero. Y no falta que se te descompone el carro, que pierdes tu salud, que tienes un gasto inesperado y en lugar de prosperar, el Señor te hace un estorbo y vas y buscas al amante, pero no lo encuentras y no lo hallas. Y a veces dices, no, pues no voy a ir allá porque voy a practicar un deporte y pierdes en el deporte y no te ponen a jugar o cualquier otra cosa así como esa. Pero al final de cuentas ni tenemos a lo que estamos tratando de buscar y alcanzar porque el Señor no lo va a bendecir. Estamos fuera de la voluntad de Dios y el Señor no va a bendecir. Pero fíjate lo que dice, el Señor pondrá obstáculos para que no hallemos nuestros amantes, para que los busquemos, pero va a poner obstáculos, espinos en el camino y cerco y todo eso, dice en el versículo 6 y 7. Y el final del versículo 7, fíjate lo que dice. Y este es el fin de lo que Dios hace, ¿ok? Este es el fin, el propósito por el cual Dios va a hacer todo eso. Dice, entonces dirá, iré y me volveré a mi primer marido. ¡Wow! Ese es el propósito de Dios. El propósito de Dios no es destruirte o amargarte tu vida. Pero cuando Dios pone obstáculos en tu camino porque te estás desviando de la comunión con Él, leyendo la Escritura, orando o yendo a la iglesia, entonces el Señor va a poner obstáculos, hermanos. Y luego dice ahí, ¿para qué? Para que reflexiones y digas, iré y me volveré a mi primer marido. Vemos, hermanos, en el libro de Apocalipsis, en el mensaje de Dios a la iglesia de Éfeso, donde dice que tenía una cosa en contra de esa iglesia y era que había dejado su primer amor. Hermanos, amigos, el primer amor nuestro es el Señor y no podemos olvidarnos de Él y no podemos irnos tras los amantes, como la ilustración que estamos viendo. Y olvidarnos de nuestro primer amor. Y si hay obstáculos que Dios está poniendo en nuestra vida, es precisamente eso, para que reflexionemos y regresemos a nuestro primer amor, nuestro primer marido. Y termina diciendo ese versículo, versículo 7, y porque mejor me iba entonces que ahora. Porque me iba mejor entonces que ahora. Y qué maravilloso, hermanos, que el Señor quiere que regresemos a Él. El Señor nos está poniendo obstáculos para que no vayamos tras nuestros amantes, aquellos que nos distraen de nuestro primer marido, nuestro primer amor, y veámoslo como tal, una expresión del amor de Dios y del celo de Dios hacia nosotros, hacia el pueblo de Israel y también hacia nosotros, y que podamos decir nosotros también, iré y me volveré a mi primer marido, porque qué mejor me iba entonces que ahora. Entonces, hermanos, recuerda, la bendición de Dios está dentro de la comunión con Él en nuestras vidas. No dejes de tener comunión con Él, leer tu Biblia todos los días, orar y asistir a tu iglesia local. Que Dios nos ayude, hermanos, a aprender de estas lecciones del libro de Oseas. Continuaremos con estas lecciones en los próximos días. Espero que Dios te bendiga y que hayas recibido bendición en el día de hoy. Señor, gracias por tu palabra y que si hay algún hermano, alguna hermana allá afuera que se ha alejado de ti, que a través de estos mensajes podamos reflexionar y regresar. Así con esta ilustración tan fuerte que podamos entender que nosotros también muchas veces somos como Gomer, que nos vamos hasta los amantes y te dejamos a ti, Señor, nuestro primer amor y nuestro primer marido. Gracias, Señor. Te pido que bendigas el resto de este día. En el nombre de Jesús. Amén.
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Levanta las manos al cielo conmigo y repite: Señor, levanto mis manos, aunque no tenga fuerzas, aunque tenga mil problemas. Confiésalo con tus labios.

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3: Cadena Radial Samaritano da la hora, 7 de la noche. 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
5: La autoridad espiritual sin la autoridad de las Escrituras, o sea, de la Biblia, es iniquidad satánica. 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
6: Pero Señor, profetizamos en tu nombre. Y Jesús les dirá: apartaos de mí porque obraron con un poder falso. Señor, en tu nombre hicimos muchos milagros. Y Jesús les dirá: nunca os conocí. Apartaos de mí, hacedores de maldad. Este no es un cuadro de alguien que ha perdido la salvación, sino de quienes nunca fueron salvos. 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
5: Todo lo que dijeron e hicieron fue por el poder del gran engañador, Satanás. No todo lo espiritual es necesariamente proveniente de Dios. La potestad de las tinieblas es espiritualmente maligna. Hola, soy Irving Ravelo. Le saludamos cordialmente y le damos la bienvenida al programa de hoy. 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
6: El programa anterior terminé diciendo algo sobre Balaam, falso profeta de Dios que aconsejó al rey Moab qué hacer para que los israelitas fueran maldecidos por Dios. O sea, le dijo cómo hacer para que el pueblo de Dios pecara. Así fue como las doncellas moabitas comenzaron a coquetear con los jóvenes israelitas, y el resultado fue fornicación y adulterio y perversidades, los mismos pecados que en la actualidad son una maldición en nuestros propios países. Balaam, el profeta de Dios, no se plantó firme a defender la pureza y la justicia, sino que fue el cerebro detrás de las inmoralidades cometidas por los israelitas con las mujeres de Moab, y por eso Dios exterminó a 24,000 israelitas. ¿Qué es lo que hizo Balaam? No pervirtió el evangelio. El problema de él era que siendo ortodoxo era avaro. ¿Qué dice Judas 11? Se lanzaron por lucro en el error de Balaam. Escúcheme, no hay suficientes diablos en el infierno o fuera del infierno que puedan maldecir a un genuino creyente. Pero nosotros podemos maldecirnos nosotros mismos si diciéndonos hijas o hijos de Dios Vivimos vidas impuras, inmorales e injustas. La razón por la que muchos predicadores y maestros están modernizando el mensaje del Evangelio es por ganancia personal. Esa ganancia no siempre es únicamente financiera. Algunas veces es porque buscan prestigio, o popularidad, o poder, o todas estas cosas a la misma vez. Anote al margen 2 de Pedro 2:1. Pero hubo también falsos profetas entre el pueblo, como habrá entre vosotros falsos maestros que introducirán encubiertamente herejías destructoras y aún negarán al Señor que los rescató, atrayendo sobre sí mismos destrucción repentina. Y muchos seguirán sus disoluciones, por causa de los cuales el camino de la verdad será blasfemado. Pero por favor, note cuidadosamente lo que dice el verso 3. Y por avaricia harán mercadería de vosotros. Codicia. Eso es lo que sucedió con Balaam, profeta ortodoxo pero falso. Están en la obra de Dios para ver cómo pueden aprovecharse en forma personal de ella. Y hasta pueden predicar sobre la sangre expiatoria de Cristo sin pervertir el Evangelio, pero prostituyéndolo. Venden el Evangelio como los negociantes venden carros, o radios, o refrigeradoras, o televisores. Tratan de obtener la mayor ganancia posible. Bien lo dijo el apóstol Pablo en 2 Corintios 2, 17, porque no somos como muchos que medran falsificando la palabra de Dios. Pero hay una tercera clase de falso profeta, los que materializan la contradicción de Coré. Los que pervierten el Evangelio siguen el camino de Caín. Los que prostituyen el Evangelio siguen el camino de Balán. Pero los que protestan contra el Evangelio siguen el camino de Coré. Pero surge la pregunta, ¿quién fue Coré? Su historia está en Números, capítulo 16. Coré fue un hombre con muchos dones. Era un hombre de privilegio, levita, príncipe de Israel. Pero por alguna razón le disgustaba el liderazgo de Moisés y Aarón. Recuerde que Moisés y Aarón eran profeta y sacerdote. De hecho, la Biblia dice que Jesús será profeta como Moisés. Moisés es, en el Antiguo Testamento, una representación de Jesucristo. Y Aarón es una representación de Jesús en su calidad de sacerdote. Jesucristo es el profeta y el sacerdote de su iglesia. Coré se opone al liderazgo de Moisés y Aarón, y en representación de un grupo de rebeldes, les dice que no les gusta su liderazgo, que no les gusta lo que dicen ni lo que hacen. La Biblia dice que Moisés se postró delante de Dios, le expresó su manera de sentir en este asunto, y Dios juzgó a Coré y a sus seguidores, y la tierra se abrió y se los tragó, y vivos descendieron hacia el infierno. ¿Cuál era el problema de Coré? No pervirtió ni prostituyó el Evangelio, sencillamente odiaba el Evangelio. Odiaba a quienes representaban a Dios en su calidad de profeta y sacerdote. Y por eso no hay nada diferente en nuestros días. Muchos corés modernos odian el Evangelio bíblico y cristocéntrico, todavía predicado en algunas iglesias. Y yo doy gracias a Dios por esas iglesias. Odian programas radiales como este que está escuchando usted ahora mismo. Odian programas evangélicos televisivos que valientemente llaman al pan, pan y al vino, vino. O sea, que denuncian el pecado como lo que es pecado. Y no tratan de negarlo bajo el ropaje de la moral individual o de lo que es políticamente correcto hablar. El otro día estuve hablando con un psicólogo y me dijo que él antes escuchaba mis mensajes y que me odiaba. Porque yo con mis mensajes era un hombre peligroso. Y yo di gracias a Dios por predicar el Evangelio. Y que por predicar el Evangelio alguien me considere peligroso. De paso le diré que ese psicólogo ahora es mi hermano en la fe. Bendito sea Dios. Sí, somos peligrosos porque servimos a un rey diferente, proclamamos un reinado diferente y vivimos un estilo de vida diferente. Pero ¿quiénes son los que nos odian? Los lobos rapaces disfrazados de ovejas. Segundo, los frutos que muestran. Mateo 7, desde el verso 16 al 20. Por sus frutos los conoceréis. ¿Acaso se recogen uvas de los espinos o higos de los abrojos? Así todo buen árbol da buenos frutos, pero el árbol malo da frutos malos. No puede el buen árbol dar malos frutos, ni el árbol malo dar buenos frutos. Todo árbol que no da buen fruto es cortado y echado en el fuego. Así que por sus frutos los conoceréis. Dios está diciendo aquí que el diablo no puede continuar cubriendo el engaño, porque el fruto es visible. Ahora, permítame decirle algo acerca del fruto. Primero, es la raíz la que determina el fruto. Eso dice Jesús. Usted no cosecha uvas de los espinos, ni higos de los abrojos. Una raíz determina el fruto. Si usted tiene un árbol que no está dando el fruto apropiado, ¿hay algo que pueda hacer al respecto? Bueno, puede podarlo. Pero cualquier cosa que haga será para fortalecer la raíz. Si tiene un árbol que no da buen fruto, podrá trasplantarlo, ponerlo en otro lugar. Pero esto se parecería a lo que sucede

como un árbol es malo, le cambiamos de nombre. Oiga, el que usted le cambie de nombre no significa que el árbol comenzará a dar buenos frutos, porque es la raíz la que determina el fruto, y usted hasta ese momento ni siquiera ha pensado en la raíz. Bueno, usted podría decorar ese árbol que da malos frutos, amarrar en sus ramas algunas frutas plásticas. Y algunas frutas plásticas parecen tan reales, ¿verdad? Quita los frutos malos, pone las frutas plásticas hermosas y ya tiene un árbol que da buenos frutos. No. No importa lo que usted haga, podarlo, fertilizarlo, trasplantarlo, decorarlo, cambiarle de nombre, es la raíz la que determina el fruto. Y de eso está hablando el Señor Jesús. Ahora ponga atención. Aunque la raíz determina el fruto, es el fruto el que revela la raíz. Usted no puede decir qué clase de fruto dará un árbol solo mirando las raíces, porque todas las raíces parecen idénticas. Pero es el fruto el que revela la raíz de la cual procede. Y usted no tiene que ser un científico espacial para entender esto. Jesús enseñó estas cosas, y seguro que en la audiencia que le escuchaba había niños y jovencitos. ¿Cómo juzga usted a un predicador, a un pastor? No solo por lo que predica y enseña, sino por los frutos que produce. ¿Qué dijo Jesús? Por sus frutos los conoceréis. Ahora, para poder hablar del fruto hay que esperar un tiempo hasta que el árbol dé su fruto. Puede ser un árbol bonito, pero vean lo que Jesús dijo en Juan 15:16. No me elegisteis vosotros a mí, sino que yo os elegí a vosotros. Y os he puesto para que vayáis y llevéis fruto, y vuestro fruto permanezca. ¿Cuál es la marca de un hombre de Dios? Que hay mucha gente que ahora tiene una relación personal con Jesucristo gracias al ejemplo de las palabras de ese hombre. Y ese será un fruto que permanezca. Busque 1 Pedro 1:8. Si estas cosas están en vosotros y abundan, no os dejarán estar ociosos y sin fruto. Retrocedamos hasta la epístola a los Gálatas, 5:22. Mas el fruto del Espíritu es amor, gozo, paz, paciencia, benignidad, bondad, fe, mansedumbre, templanza. Ese es el fruto del Espíritu. Ni usted ni yo por nosotros mismos podemos producir ese fruto. Pero si permanecemos en Jesús, daremos ese fruto. ¿Cómo conocer a los lobos rapaces? Porque llevan una piel debajo de la cual se esconden, pero no pueden esconder sus frutos. Pero demos el siguiente paso. Es la semilla la que determina la raíz y el fruto, es decir, usted no tendrá ni la raíz ni el fruto adecuado si es que no tiene la semilla apropiada. Y Jesús dijo que la semilla apropiada es la palabra de Dios. En el capítulo 13 de Mateo tenemos la parábola del sembrador. La semilla es la palabra de Dios y es la semilla la que determina la clase de raíz y de fruto que tendrá y dará un árbol. Tercero, el destino que comparten. Mateo 7, desde el verso 21. No todo el que me dice, Señor, Señor, entrará en el reino de los cielos, sino el que hace la voluntad de mi Padre que está en los cielos. Muchos me dirán en aquel día, Señor, Señor, no profetizamos en tu nombre, y en tu nombre echamos fuera demonios, y en tu nombre hicimos muchos milagros. Y entonces les declararé, nunca os conocí, apartaos de mí, hacedores de maldad. Por favor, ponga mucha atención a lo siguiente. Autoridad espiritual sin la autoridad de las Escrituras es iniquidad satánica. Jesús los rechazará, a pesar de sus predicaciones falsas. Pero, Señor, profetizamos en tu nombre. Y Jesús les dirá, apartaos de mí, porque obraron con un poder falso. Señor, en tu nombre hicimos muchos milagros. Y Jesús les dirá, nunca os conocí. Apartaos de mí, hacedores de maldad. Este no es un cuadro de alguien que ha perdido la salvación, sino de quienes nunca fueron salvos. Oh, sí, pudieron haber predicado y haber tenido campañas de sanidad. Pudieron hasta haber echado fuera a los demonios y haberse beneficiado de cuantiosas ofrendas, pero nunca fueron.

0: salvos, y todo lo que hicieron y dijeron fue en el poder del gran engañador, Satanás. Tal vez alguien me pregunte, pastor, ¿cómo puedo saber si soy salvo o no? Mi amigo, usted tiene la palabra de Dios y permanece firme en ella. Y si lo que he predicado hoy no encuadra con la palabra de Dios, entonces soy un falso profeta. Usted tiene la palabra de Dios y deposita su fe solo en el Señor Jesucristo y en nadie más. Y deje que el Espíritu Santo de Dios le guíe, ¿me entendió? Le guíe en toda verdad. Antes de finalizar, permítame mencionar cinco cosas. Primero, estudie, afírmese en la fe. Si no lo hace así, podrá ser arrastrado por cualquier culto falso, por cualquier viento de doctrina. Segundo, muestre su fe. Sabe que el mejor argumento en pro o en contra del cristianismo es la clase de vida que vive un cristiano. Tercero, manténgase firme en su fe y por su fe. Tenga un sólido conocimiento de la palabra de Dios. Cuando esté seguro de la verdad de las Escrituras, podrá detectar inmediatamente cualquier enseñanza falsa. Cuarto, respalde su fe. La gran tragedia en nuestros días es que muchos genuinos cristianos están en malas o dudosas iglesias. Busque una iglesia bíblica y cristocéntrica que predique y enseñe todo el consejo de Dios. Una iglesia en donde el predicador o pastor no utilice el púlpito para promover sus propias ideas o para lograr su propia agenda. No asista a una iglesia solo porque tradicionalmente y por generaciones su familia ha asistido a esa iglesia. Se siente verdaderamente alimentado en lo espiritual, en esa iglesia. Siente que espiritualmente está creciendo en esa iglesia. Le están discipulando para que usted a su vez discipule a otros. ¿O usted es solo un miembro más de esa iglesia? Qué triste y trágico es cuando alguien me dice, bueno, sé que la iglesia donde asisto no es una iglesia genuinamente cristiana, pero ya me he acostumbrado a ella. Cuando usted se siente enfermo, va a consultar con su doctor, o sencillamente se acostumbra a su enfermedad. Piénselo. Por último, comparta su fe. La gente está hambrienta por conocer la verdad, y nosotros conocemos esa verdad, no porque seamos inteligentísimos, sino por la gracia de Dios. Comparte esa verdad con otras. No archive o almacene su fe, compártala, gástela, úsela. Y si no la quiere compartir, ¿no será porque usted sabe que lo que tiene es algo falsificado? Que no es lo real, que no es lo verdadero. Si alguna vez fue más necesario el presentar el mensaje del Evangelio, es precisamente ahora, en este tiempo, durante esta generación, porque la advertencia de Jesús, dicha hace más de 2000 años, tiene vigencia inusitada en este siglo. Guardaos de los falsos profetas que vienen a vosotros con vestidos de ovejas, pero por dentro son lobos rapaces. Si usted es un papá o una mamá que todavía no ha entregado su corazón al Señor, sería excelente que haga esa decisión ahora mismo, para que se sature con la palabra de Dios, para evitar que usted mismo y sus hijos sean presas fáciles de los lobos rapaces que hay en el mundo y que van disfrazados de ovejas. Si usted desea hacer esa decisión espiritual, diga la siguiente sencilla oración. Señor Jesús, creo en ti, deposito mi confianza en ti. Te recibo como mi Señor y Salvador este mismo momento y te pido que me hagas la persona que tú quieres que sea, en tu santo nombre. Amén. Si hizo esa decisión espiritual, le invito para que nos escriba contándonos al respecto, para darnos la oportunidad de orar por usted y su decisión de ser un creyente en el Señor Jesucristo.
1: Si oró entregándole todo su ser al Señor Jesucristo, háganoslo saber para orar por su nueva vida en Jesús. 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
1: Marta publicó en nuestro muro de Facebook: Me encanta El Amor que Vale. Nunca me lo pierdo. Es espectacular. Todos los días me edifica y cuando lo he necesitado, he recibido consuelo de parte de Dios. Muchas gracias. Que Dios lo siga usando y le siga dando gracia a través del mundo. Gracias, Marta. Nuestro equipo atesora sus oraciones.
2: Es un gozo para nosotros recibir y leer su correspondencia. Gracias, y la honra y la gloria sea para nuestro Dios vivo y verdadero. 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Gracias por acompañarnos el día de hoy. Oramos que el tiempo invertido en el estudio de la Palabra de Dios haya sido una bendición para usted. Soy Irving Ravelo. Esperamos que esté con nosotros para la próxima prédica, cuando el pastor Adrian Rogers nos ayudará a escudriñar las verdades bíblicas y descubrir aún más acerca del mayor amor, el amor que vale.
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0: 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Cadena Radial Samaritano da la hora, 8 de la noche. 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
1: Toda autoridad me ha sido dada en el cielo y en la tierra. Toda autoridad. Esto es lo que significa ser absolutamente soberano. Esto es lo que significa no tener que responderle a nadie fuera de usted mismo.
2: Sea usted bienvenido a Gracia a Vosotros, Ministerio de Enseñanza del Pastor John MacArthur. Seguramente ha escuchado que las concesiones son lo que hace grandes a las naciones, pero también felices a los matrimonios. Y ciertamente el dar y recibir es clave en cualquier relación. Pero, ¿acaso la Biblia nos instruye a hacer concesiones sobre lo que enseña? El día de hoy, el pastor John MacArthur, en la voz del pastor Luis Contreras, nos enseñará cómo actuó Jesús ante sus enemigos de la verdad bíblica en la serie titulada ¿Cómo hablarle a un hereje? En gracia a vosotros.
1: Lucas capítulo 20, versículos 1 al 8. Lo voy a leer para que lo tenga en mente conforme escuchamos lo que el Señor nos dice mediante este acontecimiento. Sucedió un día que enseñando Jesús al pueblo en el templo y anunciando el Evangelio, llegaron los principales sacerdotes y los escribas con los ancianos, y le hablaron diciendo, «Dinos, ¿con qué autoridad haces estas cosas? ¿O quién es el que te ha dado esta autoridad?» Respondiendo Jesús les dijo, «Os haré yo también una pregunta, respondedme. ¿El bautismo de Juan era del cielo o de los hombres?» Entonces ellos discutían entre sí, diciendo, «Si decimos del cielo, dirá, ¿por qué pues no le creísteis? Y si decimos de los hombres, todo el pueblo nos apedreará, porque están persuadidos de que Juan era profeta». Y respondieron que no sabían de dónde fuese. Entonces Jesús les dijo, «Yo tampoco os diré con qué autoridad hago estas cosas». Esta es una conversación triste. Esta es una declaración final por parte de Jesús de que no tiene nada más que decirle a Israel, a los líderes. Él ya acabó con ellos. El asunto que trae a la luz esta declaración final trágica por parte de nuestro Señor es el asunto de autoridad. Entendemos la palabra autoridad. Entendemos lo que significa estar en autoridad y estar bajo autoridad. Autoridad es una palabra que está llena de significado. Denota permiso, poder, privilegio, gobierno, control, dominio. Y nuestro mundo está lleno de ella. La enfrentamos en nuestros hogares, padres y madres, habiendo recibido autoridad sobre los hijos. La enfrentamos en nuestras escuelas. Siempre están aquellos que están en autoridad sobre nosotros. La enfrentamos en todos nuestros lugares de trabajo. La enfrentamos en términos de gobiernos que son responsables de hacer leyes e implementarlas y las implementan con autoridad. Estamos acostumbrados a eso. Todos somos personas que estamos bajo autoridad y en algunos casos tenemos alguna autoridad también. Entonces lo entendemos. Sabemos lo que significa tener autoridad. También sabemos lo que significa estar bajo autoridad. A todos nosotros, por un lado, se nos ha dado algo de autoridad y en términos generales, mayor autoridad. Pero cuando hablamos de Jesucristo, la autoridad es una realidad muy diferente. En Mateo 28:18, Jesús dijo esto, «Toda potestad, toda autoridad me ha sido dada en el cielo y en la tierra». Toda autoridad. Esto es lo que significa ser absolutamente soberano. Esto es lo que significa no tener que responderle a nadie fuera de usted mismo, tener toda autoridad. Jesús demostró su autoridad de varias maneras. En Mateo capítulo 7, en el versículo 29, al final del Sermón del Monte, después de que Jesús había predicado ese sermón evangelístico maestro, el cual comenzó al desmantelar la religión falsa del judaísmo y terminó con una invitación a entrar por el camino estrecho, la respuesta de la gente fue simplemente esta. Él habló como uno que tenía autoridad. Eso fue absolutamente excepcional. No estaban acostumbrados a gente que tenía su propia autoridad. Estaban acostumbrados a gente que citaba a alguien más, que se identificaba con alguien más, que tomaba su autoridad de alguien más. Pero Jesús habló como uno quien en sí mismo es una autoridad. Más adelante, en el Evangelio de Mateo, capítulo 9, versículos 6 al 8, dice que Él tenía autoridad para perdonar pecados. Una autoridad que ellos entendieron que le pertenecía únicamente a uno, y ese uno es Dios. En Mateo, capítulo 10, versículo 1, se vuelve aparente que Él tenía autoridad sobre todas las fuerzas del infierno, autoridad sobre el poder demoníaco. En Juan, capítulo 1, versículo 12, Él dijo que tenía autoridad para salvar. Esto es autoridad para dar vida, vida espiritual y salvación. En Juan 5:27 dice que a Él se le dio autoridad para juzgar a todos los hombres. En Juan 10:18, Él dijo, tengo autoridad para poner mi vida y tengo autoridad para volverla a tomar. Esto quiere decir que Él tenía autoridad sobre la muerte y autoridad sobre la vida, expresada de manera maravillosa en Apocalipsis como teniendo las llaves de la muerte y el Hades. En Juan 17:2 nos dice que Él tiene autoridad sobre toda la humanidad. Él no está bajo nadie más que Dios. Y Él está en acuerdo perfecto con Dios como Dios. Él tiene autoridad. Él tiene un tipo de autoridad de lo que no conocemos nada. Él tiene autoridad absoluta unilateral para hacer lo que Él quiere, cuando Él quiere, con quien Él quiere y lo que Él quiere hacer. Quizás una manera simple de entender la esencia de esta autoridad es entender dos palabras griegas que pueden ser traducidas a autoridad. La primera es dunamis, normalmente traducida poder. Es el poder de la cual la palabra en inglés dinamita viene. Dunamis se refiere a la capacidad de hacer algo, la capacidad de hacerlo. La otra palabra es exousia. Exousia es la palabra que normalmente se traduce a autoridad, como en este texto, en donde la palabra autoridad aparece tres veces. Esto significa el derecho de hacer algo. Tener toda autoridad, entonces, es tener todo el poder y todo el derecho de hacer todo y cualquier cosa que uno quiere hacer. Él tiene la capacidad de hacer lo que Él quiere, y Él tiene el derecho de hacer lo que Él quiere con quien Él quiere o lo que Él quiere, y esto es tener toda autoridad. Él tiene tanto dunamis como exousia, Él tiene el poder y Él tiene el permiso. Él lo tiene porque Él es Dios. Y aun cuando Él es encarnado, aunque Él es Dios que ha venido en carne humana, aunque Él se ha rebajado a sí mismo como un siervo, Él todavía tiene el poder y la autoridad para hacer precisamente lo que Dios quiere que Él haga. No hay límites para su poder, nadie puede resistir a su poder, no hay límites para su capacidad, no hay límites tampoco para su derecho. Él tiene tanto el derecho como la capacidad para hacer todo lo que Él quiere hacer, y Él quiere hacer lo que está en armonía perfecta con el Padre. Como consecuencia, y este es el punto importante, como consecuencia, Jesús nunca en su vida terrenal pidió permiso para hacer algo. Nunca. Él nunca lo buscó de ninguno de los canales normales en su ministerio. No había nadie que estuviera más alto fuera de su propio Padre, y Él dijo, siempre hago lo que el Padre me dice que haga, siempre hago lo que el Padre me muestra que haga, siempre hago y únicamente hago lo que el Padre quiere que yo haga. No importa lo que fuera, no había autoridad a la cual Jesús acudiera. Ahora usted tiene que entender, esto es sorprendente en la experiencia de los judíos, enseñar como Él lo hizo en el Sermón del Monte y básicamente atacar todo tesoro de la religión judaica, legalista y despedazarla y no tener autoridad fuera de sí mismo es algo totalmente fuera de lo normal. Él atacó sus ofrendas, Él atacó sus ayunos, Él atacó sus oraciones, Él atacó sus sacrificios, Él atacó su justicia personal, Él atacó todo lo que ellos consideraban sagrado. Él atacó la suma y sustancia de su sistema religioso entero en su enseñanza, y Él no citó a ningún rabino, Él no tenía permiso de ningún Sanedrín, Él no tenía algún concilio rabínico al cual Él rendía cuentas, Él no estaba ordenado de la manera apropiada que todos los maestros y rabinos estaban ordenados, y tampoco su teología había sido revisada ni autorizada por el Sanedrín. E inclusive cuando Él hizo un látigo al principio de su ministerio y expulsó a todos los compradores y a los vendedores de la casa de su padre, Él no le pidió permiso a nadie para hacer eso. Él no acudió al concilio gobernante del templo, el cual estaba constituido, claro, de los sumos sacerdotes, los principales sacerdotes, los que estaban bajo ellos, y el resto de la gente que estaba a cargo de esa empresa para conseguir permiso de ellos. Él no acudió al Sanedrín, el consejo que gobernaba y que estaba constituido por los principales sacerdotes y escribas y otros ancianos oficiales, saduceos, herodianos. Él no buscó permiso alguno cuando lo hizo la primera vez, ni buscó permiso alguno cuando lo hizo la última vez. Usted recuerda, ¿no es cierto? En el 1945 le entró al templo, comenzó a expulsar a aquellos que estaban vendiendo, diciéndoles, escrito está, mi casa será casa de oración, ustedes la han hecho cueva de ladrones, y Él los limpió. Él no buscó permiso alguno para hacer esto. Esta es una interrupción total a todo lo que estaba pasando ahí sin autoridad alguna para hacer esto. Pero Él nunca buscó autoridad humana. Ahora usted tiene que entender que esto, en un sentido, es simplemente otra ofensa enorme para los judíos que están en liderazgo en Israel. Ellos están afligidos, en primer lugar, porque Él ataca su teología, ataca su credibilidad. Él los desenmascara como hipócritas,

Testamento, Él habló la palabra de Dios verdadera. Ellos inclusive admitieron eso. Él perdonó pecado, Él curó a gente enferma, Él resucitó a los muertos, Él echó fuera demonios, y Él lo hizo sin buscar en ningún momento permiso de alguien. Ahora, el meollo es este. Él trató su sistema religioso entero como si no existiera. A él no le importaba el Sanedrín, a él no le importaban los principales sacerdotes, a él no le importaban los concilios, a él no le importaba ninguna opinión popular, a él no le importaba nada. Él era totalmente indiferente a los sacerdotes, él era indiferente a los rabinos, él era indiferente a los expertos en la ley, los escribas, los teólogos, él era indiferente al sistema sacrificial, él era indiferente a todo el asunto del templo, él lo trató como si no existiera. No importaba para su vida. No tuvo influencia en su vida. No tuvo influencia en lo que él enseñó, no tuvo influencia en lo que él dijo. De hecho, él básicamente lo atacó con una venganza. Ahora usted tiene que entender que la hostilidad que se está incrementando en este punto realmente es imposible de medir. Él los trata a todos, y recuerde esto, ellos vivían para ser exaltados. Ellos vivían, estos líderes vivían para usar sus túnicas largas y usar sus filacterías en sus túnicas y pretender que eran santos. Ellos vivían para ayunar en público y se colocaban cenizas en sus cabezas y hacían sus donativos en el templo a la vista plena de todo mundo, mientras que alguien estaba tocando una trompeta para anunciar su llegada. Buscaban los principales lugares en los lugares elevados y ser elevados y ser llamados maestro y padre y todas estas cosas. Todo tenía que ver con elevarlos, y Jesús literalmente los trató con un menosprecio total. En lo que a él concernía, ellos no existían, no tenían nada que ver con Dios, no tenían nada que ver con el reino de Dios, no tenían nada que ver con el verdadero pueblo de Dios. Ellos eran extraños para los propósitos de Dios y la vida de Dios. No hay nada más devastador y difícil de aceptar que ser tratado como si usted no importa cuando usted realmente piensa que importa. Y usted suma todos estos elementos de esto juntos, y hay una furia adentro de ellos al grado que sus almas literalmente están encendidas con las llamas de odio. Y está incrementándose rápidamente y explota en la erupción de la crucifixión el viernes. Ahora, permítame darle el contexto. Jesús ha terminado su breve ministerio galileo después de ministrar en Judea predominantemente durante el último año de su vida. Él ha venido a la Pascua en Jerusalén, vino por el este, por el Jordán, pasó por Jericó, subió por el monte a Jerusalén. Él ahora está en la ciudad de Jerusalén. Él llegó al área de Jerusalén el sábado del año 30 después de Cristo, en el mes de Nisán, en preparación para morir el viernes, el cual es el día en el que los corderos de la Pascua son matados, y él es el verdadero cordero de la Pascua, el que sería matado en ese día, en ese año, exactamente el año en el que Daniel profetizó. Pero es sábado cuando él llega al área de Jerusalén. Él acude a la familia que él conoce, llama María, Marta y Lázaro, se queda en su casa en una aldea llamada Betania, a más de 3 kilómetros al este de Jerusalén. Él se queda ahí con ellos el sábado por la noche. El domingo se sabe que él está ahí. Multitudes enormes salen de Jerusalén y las aldeas que rodeaban a Jerusalén y vienen a Betania para verlo y para ver a Lázaro, a quien él había resucitado de los muertos varias semanas antes. Esto es lo que pasó el domingo. Él se quedó en Betania y las multitudes vinieron a él. El lunes él llegó de manera triunfal a Jerusalén, como usted sabe, ahí en el asna para cumplir Zacarías 9:9, y el Mesías entraría en Jerusalén montado en un asno, una bestia de carga. Él viene por la puerta oriental. Él es reconocido por la multitud enorme como el Mesías. El gran desfile entonces termina en el templo, el cual apenas está dentro de la puerta oriental. Él apenas entra por la puerta en esta masa de humanidad y él está ahí en el lugar del templo. Eso es el lunes. El lunes termina entonces en el templo. Es el atardecer. Es en la tarde y entonces él deja Jerusalén y regresa pasando por la multitud, regresa a Betania para pasar la noche con María, Marta y Lázaro y sus apóstoles. Martes, él regresa en la mañana en una furia santa. Lo último que vio el lunes por la noche fue el templo, y conforme él entró por la puerta oriental después de la entrada triunfal y vio el templo, él había visto este desastre, el caos que los ladrones estaban perpetrando en el lugar que debía ser la casa de Dios. Esa imagen permaneció en su mente ciertamente toda la noche, y en la mañana él regresó con una venganza. En furia santa él entró y expulsó a los profanadores miserables impíos de la casa de su padre. Mientras que esto estaba pasando, algunos niños en el templo, nos es dicho por otro
de los escritores de los evangelios estaban reconociendo.

reconociéndolo con gritos de Hosanna, alimentando aún más el enojo de los líderes. Simplemente imagínese, mientras que él los está expulsando, niños están reconociéndolo con los Hosannas, y entonces ellos incrementan la necesidad de asesinarlo para detener esta profanación de su religión falsa. No pueden tolerar a uno que ha derrocado su adoración falsa, ha desenmascarado su hipocresía cruda y hecho lo que él ha hecho sin permiso. Después de limpiar el templo el martes, él regresa a Betania. El miércoles él regresa. Entonces, en el capítulo 20, versículo 1, es miércoles. Él regresa a la ciudad. Él regresa al templo. Ahora está limpio. No regresaron. Lo cual habla del poder que él manifestó. Él ahora lo ha limpiado y él se va a convertir en su centro. El Señor ha venido a su templo. Como el profeta dijo, él vendría repentinamente a su templo. Él ha venido a su templo. Es miércoles por la mañana cuando él llega. Y él viene a enseñar. Versículo 1. Sucedió un día, esto es el miércoles, cuando usted compara todos los relatos, que enseñando Jesús al pueblo en el templo y anunciando el Evangelio, es momento de que haya algo de verdad en el templo. Es momento de expulsar a los mentirosos y a los inventores y a los manipuladores y a los falsos maestros y a los hipócritas y a los charlatanes y a los farsantes. Es momento para algo de verdad. Es momento para el maestro verdadero de Dios y la verdadera palabra de Dios y el evangelio de salvación de Dios verdadero. Es momento para las buenas noticias que son reales. Y entonces él viene y se convierte en el centro de atención. De regreso en el versículo 47, recuerda, dijo que él estaba enseñando diariamente en el templo. Pero los principales sacerdotes, los escribas y los principales del pueblo procuraban matarle. Y no hallaban nada que pudieran hacerle, porque todo el pueblo estaba suspenso oyéndole. Y continuaron a lo largo de estos pocos días oyendo cada palabra. Si usted ve el 21:38, capítulo 21, termina diciendo, versículo 37, que él estaba enseñando en el templo, y después en el versículo 38, todo el pueblo se levantaba temprano por la mañana y venía a él en el templo a escucharlo. Entonces, esta fue su rutina diaria. Miércoles, jueves, con toda certeza, viernes, los acontecimientos para el juicio se llevan a cabo y su crucifixión. Entonces, aquí en este miércoles, él regresa a traer verdad a un lugar a donde no ha habido nada más que mentiras, a traer el mensaje genuino de Dios a un lugar en donde no ha habido nada más que engaño satánico y mentira. Y entonces él viene, enseñándole al pueblo en el templo y predicando el Evangelio. Es un día sorprendente este día. Por cierto, la enseñanza sigue hasta el final del capítulo 20, hasta el final. Inclusive hay más en el capítulo 21, pero creo que lo que usted tiene en el capítulo 20, el capítulo entero, es básicamente el contenido de su enseñanza en este día, el miércoles. Esta enseñanza es tan importante que hay más de ella en Mateo y Marcos. Es un día tan importante. Es su tiempo final para enseñar, su tiempo final para hablar. Y al pueblo le predique el Evangelio. Al pueblo él enseña la verdadera palabra de Dios. Esto es gracia, esto es compasión, esto es empatía, esto es ternura, esto es paciencia, esto es perseverancia, esto es tolerancia, esto es misericordia, y este es su territorio. Unos cuantos días finales para llamar a Israel al arrepentimiento, para llamar a Israel a la salvación. Él no tiene interés en traer reforma social, reforma política, reforma militar, no a una nación incrédula. Y entonces él viene para enseñar la verdad y predicar el Evangelio. Y Marcos nos dice que lo hizo mientras que estaba caminando. Ahí por todo ese patio en el templo, con todos sus lugares y patios, él se movió en esta multitud enorme. Siempre los líderes estuvieron ahí, siempre siguiéndolo. El versículo 47 del capítulo 19 dice que él estaba enseñando diariamente en el templo. Los principales sacerdotes y los principales hombres entre ellos estaban tratando de matarlo y no hallaban nada que pudieran hacerle porque todo el pueblo estaba suspenso oyéndolo. Estaban tratando de encontrar algo con qué atraparlo. No podían y temían al pueblo. Esta era una manera rabínica de hacer las cosas. Usted caminaba, usted se movía y usted reaccionaba y usted interactuaba y había diálogo y había disputa, y así es como él enseñó. ¿Qué estaba él diciendo? Bueno, él estaba enseñando al pueblo. ¿Cuál fue su mensaje? Bueno, probablemente lo mismo que nos dice en Hechos 1:3, él estaba hablando de cosas que tienen que ver con el reino de Dios. No tenía que ver con política, no tenía que ver con economía, no tenía que ver con civilidad,
no tenía que

0: ver con esas cosas que la gente quería que el Mesías les trajera. Fueron temas del reino. Él probablemente habló del pecado, lo miserable que es, y la necedad de la religión hipócrita, la cual no podía tratar con el pecado. Él probablemente enseñó acerca de juicio, la inevitabilidad, el juicio divino y el infierno. Probablemente habló de la justicia, la desesperanza de tratar de alcanzar la justicia por uno mismo. Estoy seguro de que habló de humildad, la necesidad de la bancarrota de espíritu y quebrantamiento y un corazón contrito. Y él habló de amor, el amor compasivo de Dios hacia los pecadores. Y él habló de la posibilidad de paz con Dios y entrar al reino y la vida eterna, la esperanza de gloria. Él probablemente también habló de la necedad de oraciones falsas y repetición vana y hacer obras religiosas superficiales y ser vistos por los hombres y estar satisfecho con eso en lugar de tener la aprobación de Dios. Él probablemente habló de humildad falsa y soberbia espiritual y quizás habló del costo de seguirlo, negación personal, tomar su cruz. Quizás él habló de persecución, el sufrimiento de uno que se identifica con él. Quizás él habló de la Escritura, la palabra de Dios, de honestidad, de perdón, de riquezas verdaderas, de fe, de gracia, misericordia. Todas esas cosas. Todas partes de Evangelizoma y el Verbo predicando el Evangelio. Habló de todos los asuntos que tenían que ver con la salvación. Y ellos escucharon. Pero los líderes estaban ahí. Y no podían aceptarlo. Y simplemente estaban buscando encontrar una manera de atraparlo y hacerlo caer. Y estaban teniendo dificultad en encontrarlo. Al final del capítulo 19 no tomó mucho tiempo para que hicieran algo porque estaban tan enfurecidos. A la mitad del versículo 1 llegamos al primer punto que quiero que observen este acontecimiento. La confrontación. Llegaron los principales sacerdotes y los escribas con los ancianos. Efistemi es el verbo griego que se traduce llegaron. Significa atacar, venir sobre. Es inevitable. No pueden contener su enojo. Y están tratando de refrenarse a sí mismos y lo hacen al formular una pregunta que enmascara su hostilidad real en una especie de caso teológico. Pero vienen tras él con venganza. Observe si es tan amable. Son los principales sacerdotes y los escribas con los ancianos. Los principales sacerdotes incluía a los sumos sacerdotes, el que estaba inmediatamente bajo el sumo sacerdote, en cierta manera un capitán de los sacerdotes, de los cuales los sumos sacerdotes eran seleccionados, que tenían responsabilidad de supervisar simplemente todo. Después de ahí habían diferentes órdenes por rango de sacerdotes, sacerdotes que estaban sobre los sacerdotes que cumplían con su servicio de 2 semanas ahí por año. Había todo tipo de autoridades y dignatarios. De manera colectiva representaban a los principales sacerdotes. Después los escribas representan a los teólogos. Muchos de ellos eran fariseos, no todos ellos eran fariseos, muchos de ellos eran. Y los ancianos eran los que quedaban, incluyendo los principales sacerdotes, estaban constituidos primordialmente de saduceos. Los ancianos serán algunos saduceos, probablemente algunos de los herodianos, algunos de los fariseos, constituían el Sanedrín, el grupo de 70 hombres, que eran el grupo que lideraba los asuntos de religión. Entonces, una delegación viene a él de este grupo colectivo. Y lo que es tan interesante de esto es esto. Estos son grupos divergentes. Los saduceos tenían sus propias ideas, los fariseos tenían ideas muy diversas, los herodianos tenían sus propias ideas muy diversas de nuevo. Todos eran grupos muy diversos que estaban de acuerdo en una cosa. Queremos este hombre muerto. La institución religiosa entera está unificada en este propósito. Todos los grupos divergentes están unidos en común en el deseo de matar a su Mesías. Si eso no le dice a usted qué tan lejos estaba de Dios el judaísmo, no sé qué más lo haría. No podían estar de acuerdo en mucho, pero podían estar de acuerdo en esto. Querían a Jesús muerto.
1: Hemos aprendido que la autoridad de Jesús proviene de Dios, pero quienes no estén dispuestos a aceptarla, solo recibirán el juicio mismo de Dios. 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Box 4000, Panorama City, California, 91412, o puede escribirnos a través del siguiente correo electrónico, radio@gracia.org. 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
5: Muchas gracias por sintonizarnos hoy. Estamos aprendiendo juntos cómo vivir por fe. Hemos aceptado para las semanas que siguen el reto de seguirle la pista a Abraham y ver tanto las cosas que hizo bien como las cosas en que se equivocó y aprender de su ejemplo las lecciones de fe. Hoy vamos a hablar del tema Estirando su fe. Estoy seguro que usted verá esto conforme avanzamos en el relato de cómo Dios estiró la fe de Abraham hasta los mismos límites. No sé cuál sea su situación, pero yo he notado que Dios hace eso mismo también en mi vida. Le encanta estirar nuestra fe y enseñarnos a confiar en Él, aun cuando parece difícil hacerlo. Ahora, con nuestras Biblias abiertas al capítulo 17 de Génesis, vamos a pasar 2 días hablando del tema Estirando su fe.

Algunos de ustedes a lo mejor piensan que su fe ha sido estirada al límite y que de estirarse un ápice más estallará. Pero esperen hasta oír la historia de Abraham y de cómo Dios estiró su fe. Si usted nos ha estado acompañando en esta serie de estudios, recordará que al terminar el capítulo 16 de Génesis, Ismael acababa de nacer, hijo de Abraham y Agar. Abraham tenía 86 años y Agar dio a luz a Ismael, tal como leemos en el último versículo del capítulo 16. Al pasar al capítulo 17, Abraham tiene 99 años e Ismael tiene 13. Y por todos esos 13 años, Abraham y Sara han vivido, a mi modo de pensar, un tiempo de tristeza e intranquilidad. No tenemos que leer entre líneas para comprender el desdén continuo y sin fin, la amargura, la envidia y los celos que resultaron en esta familia por el nacimiento de Ismael. De hecho, si me permite saltar un poco hacia adelante, puedo darles una pequeña pista de lo que está pasando en este hogar mientras esperan en Dios. Génesis 21, 9 y 10 nos dice que cuando Isaac nació, esto es lo que pasó. Y vio Sara que el hijo de Agar, la egipcia, el cual ésta le había dado a luz a Abraham, se burlaba de su hijo Isaac. Por tanto, dijo Abraham, echa a esta sierva y a su hijo, porque el hijo de esta sierva no ha de heredar con Isaac, mi hijo. Cuando Ismael nació, hubo problemas, pero ni se pueden imaginar el problema que tendría lugar cuando Isaac entra en el cuadro. Durante esos 13 años, mientras Ismael va creciendo, cada vez que Abraham y Sarai lo miran, se dan cuenta que se han salido de la voluntad de Dios y han tomado las cosas en sus propias manos. Puedo imaginarme lo que pasaba entre los dos. Dios le estaba enseñando a Abraham y a su esposa que es necio tratar de tomar los propósitos de Dios en sus propias manos. A veces, ya sabemos qué es la voluntad de Dios y sabemos que Dios todavía no está listo para que pasen las cosas. Y sin embargo, casi ni podemos contenernos y hacerlo por cuenta propia. Una de las lecciones que aprendemos cuando crecemos en Cristo es esta. A veces, cuando insistimos en salirnos con la nuestra, Dios nos va a dejar hacerlo a nuestra manera para que aprendamos una lección. Recordé un pasaje bíblico que habla de los israelitas, donde leemos que bien pronto olvidaron sus obras, no esperaron su consejo, se entregaron a un deseo desordenado en el desierto y tentaron a Dios en la soledad, y Él les dio lo que pidieron, mas envió mortandad sobre ellos. No es buen negocio, ¿verdad? Usted fastidia a Dios con su impaciencia y los asuntos hasta que finalmente Dios le dice, está bien, quieres hacerlo a tu manera, hazlo. Pero en el caso de los israelitas, la Biblia dice que además de recibir lo que pidieron también, Dios envió mortandad sobre ellos, es decir, hubo un castigo espiritual que pagaron. Bien, aquí en el capítulo 17 del libro de Génesis tenemos, en primer lugar, la revelación del pacto de Dios. Dios finalmente le da a Abraham un bosquejo detallado de su plan. Ahora, hay que recordar que Abraham ha estado esperando 25 años. Él tenía 75 años cuando empezó su peregrinaje. Ahora, se acerca a los 100 años y todavía no tiene un hijo. Con toda certeza, todos estos años se ha estado preguntando si Dios le va a dar a alguien además de Ismael, porque sabía en su corazón que Ismael no era el hijo del pacto de Dios, de la manera en que Dios le había prometido. Así que leemos que Dios viene a Abraham una vez más y le explica en detalle cuál es su plan. Justo en el momento preciso, abre el sobre y dice, aquí está mi plan para ti en este momento. Leemos en los versículos 1 al 3. Era Abraham de 99 años cuando le apareció Jehová y le dijo, yo soy el Dios Todopoderoso, anda delante de mí y sé perfecto, y pondré mi pacto entre mí y ti, y te multiplicaré en gran manera. Entonces Abraham se postró sobre su rostro y Dios habló con él diciendo, una vez más, Dios le va a revelar su plan perfecto. Esta vez, Abraham tiene 99 años y pienso que ya está cansado. Pienso que está cansado de andar con Dios y no saber qué es lo que Dios se propone. Es interesante que entre el capítulo 16 y 17 hayan pasado 13 años y no encontremos ninguna conversación entre Abraham y Dios.
No sé si hablaron o no, pero sí sé que no hay mucho que tenga lugar entre estos dos capítulos. No podemos escribir ninguna cosa adicional entre estos dos capítulos. Así que, cuando Dios le dice a Abraham, anda delante de mí y sé perfecto, no está diciendo que Abraham sea inmaculadamente perfecto, porque él sabía que Abraham no podía hacerlo. Así que, básicamente lo que le está diciendo es esto: Abraham, quiero que andes conmigo de todo corazón. Eso es lo que significa esta frase. Sígueme de todo corazón, Abraham. No más intrigas, no más proezas, no más adelantarse a mis planes. Es tiempo de hacer las cosas en serio y quiero que andes conmigo y me sigas de todo corazón. La Biblia dice, cuando le apareció Jehová y le dijo, yo soy el Dios Todopoderoso. La primera revelación de El Shaddai a Abraham, Dios Todopoderoso, viene y le dice, oye ahora mi voz, te voy a decir lo que va a pasar, pero antes de que lo haga quiero decirte, anda delante de mí de todo corazón. Espero que no nos lleve a nosotros 25 años para llegar al lugar donde podemos seguir a Dios de todo corazón. Pero pienso que todos admitiremos que lleva más de lo que se espera que lleve. Dios tiene que estropearnos un poco y permitirnos tropezar con nuestros propios errores. Finalmente, estamos en posición donde simplemente nos limitamos a alzar nuestras manos y decir, está bien, Dios, sea lo que sea. La Biblia dice también que cuando Dios vino a Abraham en esta ocasión, después de 25 años de conversar con él sobre estos asuntos, la Biblia dice que Abraham cayó postrado cuando Dios comienza a hablar con él. Tengo que creer que Dios todavía está buscando personas que se postren ante él y sumisamente oigan lo que él tiene que decir. Lo interesante es que, al leer el capítulo 17, desde el versículo 4 al 16, Abraham no dice una sola palabra. En toda esta sección de la Biblia es Dios quien habla. Abraham no dice una sola palabra, no abre su boca. Abraham oye a Dios en silencio. Al leer el próximo párrafo, van a ver cómo Dios le va a decir a Abraham con un sentido de finalidad. Este es mi pacto y esto es lo que yo voy a hacer, Abraham. No necesito que digas nada, no quiero ni una palabra de ti. Entonces, Dios comienza a dar su bosquejo y quiero destacar algunas cosas importantes que están en esta sección porque no podemos, obviamente, tratar cada versículo a profundidad. El primer detalle que quiero mostrarles en este pasaje bíblico es que este pacto tiene solo un lado. Si leen desde el versículo 4 al 16, verán que Dios es quien habla y dice, esto es lo que voy a hacer. Encontrarán esta pequeña frase, yo haré, esto será. Dios está dando declaraciones incondicionales como en el versículo 4, serás padre de muchedumbre de gentes. Versículo 5, será tu nombre Abraham. Versículo 6, te multiplicaré en gran manera y haré naciones de ti. Estudié este pasaje y noté que hay 24 declaraciones como estas en este breve capítulo. Dios le está diciendo a Abraham, esto es lo que voy a hacer. Noten que hasta este punto,

versión bíblica que estaba usando en inglés, la palabra mí está con mayúscula inicial. Así que, lea este pasaje y subraye cada vez que vea esa frase. Por ejemplo, en el versículo 2, pondré mi pacto. En el versículo 4, he aquí mi pacto. Versículo 7, mi pacto. Versículo 9, mi pacto. Versículo 10, mi pacto. Todos estos pasajes se refieren a Dios. Es el pacto de Dios con Abraham. Este es uno de los pactos incondicionales del Antiguo Testamento. Eso significa que a fin de que las provisiones de este pacto se cumplan, Abraham no tenía que contribuir con nada. Lo único que tiene que hacer es ser obediente cuando Dios le indique la señal del pacto unos versículos más adelante. Así que esto es un acuerdo absolutamente incondicional, obligatorio, irrevocable e irreversible. Es un pacto que Dios está haciendo con Abraham. Está diciéndole, lo que te voy a decir ahora, Abraham, lo haré por ti, aun cuando me falles. Aunque no estés de acuerdo con todo lo que yo diga, lo voy a hacer de todas maneras. Esta es mi promesa para ti. Así que la promesa del pacto va envuelta en las fuertes declaraciones de Dios para Abraham. Ahora, las provisiones del pacto se encuentran en los versículos 4 al 5. En los versículos 15 al 16 vemos que Dios comienza a cambiar algunas cosas. Él va a cambiarles de nombre a Sarai y Abraham. Por ejemplo, en los versículos 4 y 5 leemos, he aquí mi pacto es contigo y serás padre de muchedumbre de gentes, y no se llamará más tu nombre Abraham, sino que será tu nombre Abraham, porque te he puesto por padre de muchedumbre de gentes. Cuando leo esto, siempre me viene a la mente un cuadro, y si pudiéramos actualizar el relato, Abraham sería un hombre de negocios. Abraham es un hombre de negocios, tiene una oficina en un edificio de oficinas. En la puerta de su oficina está su nombre, y su nombre es Abraham, que significa padre de muchos. Todos los días, cuando los que trabajan en esa oficina pasan por su puerta, ven el nombre en esa puerta de oficina y casi ni pueden contener la risa. Mira, todavía está ahí, el bueno de Abraham, padre de muchos, y no tiene ningún hijo. ¿Cómo puede ser uno padre de muchos y lo único que puede mostrar como hijo es el hijo de una criada? Él no tiene ningún hijo legítimo. ¿Cómo puede? El padre de muchos. Le juegan bromas. Ven a Abraham sacando su letrero y dicen, a lo mejor ya entró en sus casillas y va a entrar en razón y darse cuenta de lo que está pasando en su vida. Entonces, él saca su letrero que dice Abraham y pone en su lugar un letrero que dice Abraham, que quiere decir padre de multitudes. Ahora saben que realmente ha perdido la cabeza. No tiene ningún hijo y ha cambiado su nombre de padre de muchos a padre de multitudes. Dios dice, voy a cambiar tu nombre a padre de multitudes porque, Abraham, tú has estado poniendo mucha atención en eso de ser padre de muchos. Quiero sacarte de ahí mismo y hacerte entender que tu paternidad no es necesariamente en sí por causa tuya. Es para todos los que vendrán de ti en el futuro, como parte de este gran pacto. Dios también decide cambiarle el nombre a Sarai. Notarán en el pasaje bíblico que su nombre es Sarai. Un buen número de estudiosos serios opinan que Sarai quiere decir contenciosa. Así que el nombre original de Sarai significaba contenciosa. Y eso habla volúmenes de la clase de vida hogareña que ella y Abraham tuvieron todos estos 13 años entre los capítulos 16 y 17. Ahora, no tengo ningún pasaje escrito como prueba, pero sí sé, tal como ya les dije hace unos momentos, que había una disputa en cuanto a Ismael. Había celos en el hogar, había una confusión grande en casa. Todo este tiempo, Sarai es contenciosa, tal como lo dice su nombre. Aunque también puede significar pequeña princesa o mi princesa, pero uno de los significados de su nombre es contenciosa. Recordé lo que Salomón escribió en el libro de Proverbios cuando dijo, mejor es vivir en un rincón del terrado que en una casa con mujer rencillosa. Abraham ha estado viviendo por 13 años con una mujer rencillosa. Finalmente Dios dice, Abraham, voy a cambiarle el nombre a tu esposa. Abraham dice, amén. La Biblia nos dice que Dios le cambia el nombre de Sarai, contenciosa, al nombre de Sara, que significa princesa. Así que ella pasó de ser contenciosa
hacer una

princesa. ¡Qué cambio más glorioso! En el Nuevo Testamento se menciona a Sara como ejemplo para que las mujeres sigan, porque ella tenía un espíritu tranquilo y en calma, que es muy preciado a la vista de Dios. Primera de Pedro 3:4. Ella pasó de ser una persona que discute a ser una persona que tiene un espíritu tranquilo y en calma ante Dios. Ella no se transformó de esta manera por cuenta propia, sino que esta transformación tuvo lugar mediante la bendición del Dios Todopoderoso. Esta es la primera vez que a Sara se le menciona como la madre del hijo prometido. Hasta este momento, la promesa ha sido muy general, pero ahora Dios dice: Sara, tú vas a ser la madre, no Agar, tú. Tú serás la madre del hijo prometido. Bien, después de los nombres, Dios les dice también algunas cosas sobre las naciones que van a venir de Abraham. Le dice: y te multiplicaré en gran manera, y haré naciones de ti, y reyes saldrán de ti. Recuerden que en Betel, Dios le dijo a Abraham que sus descendientes serían tantos como el polvo de la tierra. En Mamre, Dios le dijo a Abraham que su simiente sería como las estrellas de los cielos. Tres veces le dijo a Abraham que iba a ser padre de muchas naciones. Naciones y reyes saldrán de ti, le dijo Dios. Esta es la promesa del Shaddai, Dios Todopoderoso. En el versículo 7, Dios le da a Abraham el periodo del pacto. Le dice: y estableceré mi pacto entre ti y mí y tu descendencia después de ti en sus generaciones por pacto perpetuo para ser tu Dios y el de tu descendencia después de ti. Este es un pacto eterno que Dios está haciendo con Abraham, con la nación de Israel, lo que será un día en el futuro cuando las provisiones de este pacto sean establecidas en todo el mundo, porque la palabra de Dios no puede ser quebrantada. Este pacto se cumplirá en el futuro. ¿Dónde se cumplirá? Dios responde a la pregunta. En el versículo 8 nos da el lugar del pacto. Y te daré a ti y a tu descendencia después de ti la tierra en que moras, toda la tierra de Canaán en heredad perpetua, y seré el Dios de ellos. Recordarán que ya dije que Dios le prometió a Abraham toda la tierra entre el Nilo y el río Éufrates. Sabían que todo el tiempo que Israel ha existido en la faz de esta tierra, nunca han ocupado más del 10% de ese espacio. Pero la Biblia dice que, en el futuro, un día, la tierra le pertenecerá totalmente al pueblo de Dios, Israel. No sé lo que ustedes piensen al leer acerca de todas las escaramuzas que tienen lugar en el Medio Oriente, pero sí conozco a muchos que se preocupan por Israel porque se ve como un pueblo pequeño y desarmado en medio de todo este conflicto. Pero pienso que si hacen memoria por unos cuantos años hacia atrás, concluirán que Israel sabe defenderse muy bien. La Biblia dice que no importa lo que uno piense en cuanto a lo que está pasando allá en estos días y cómo la tierra cambia de manos y cómo hacen negociaciones por este y este otro pedazo de territorio, todo eso es irrelevante, porque un día, en el tiempo de Dios, todo eso va a pertenecer a su pueblo. Esa es la promesa que le hizo Abraham, y Dios no se retracta de su palabra, el lugar del pacto. Al seguir leyendo en la Biblia, van a ver la realización del pacto. Debo decirles que cuando uno llega a esta sección del libro de Génesis y sus enseñanzas, las cosas pueden ser muy delicadas, y pienso que por eso muchos pastores no predican esto. Estaba pensando el otro día cómo resuelven muchos este asunto. Al llegar al capítulo 16, se aseguran de coincidir con su tiempo de vacaciones. Cuando regresan, continúan con su predicación partiendo del capítulo 18 y simplemente se saltan el capítulo 17. Pero uno no puede hacer eso si uno quiere estudiar con integridad la palabra de Dios. Así que no tengo el menor deseo de saltarme este pasaje, porque este capítulo va a hablar acerca de la promesa de Dios, su contraseña, su señal del pacto, ese que está haciendo con Abraham. Lea conmigo comenzando en el versículo 9. Dijo de nuevo Dios a Abraham: en cuanto a ti, guardarás mi pacto,
tú y tu descendencia después de ti por sus generaciones. Este es mi pacto que guardaréis entre mí y vosotros y tu descendencia después de ti. Será circuncidado todo varón de entre vosotros. Circuncidaréis, pues, la carne de vuestro prepucio y será por señal del pacto entre mí y vosotros. Y de edad de 8 días será circuncidado todo varón entre vosotros por vuestras generaciones, el nacido en casa y el comprado por dinero a cualquier extranjero que no fuere de tu linaje. Debe ser circuncidado el nacido en tu casa y el comprado por tu dinero, y estará mi pacto en vuestra carne por pacto perpetuo, y el varón incircunciso, el que no hubiere circuncidado la carne de su prepucio, aquella persona será cortada de su pueblo, ha violado mi pacto. Esta es la primera vez que se menciona la circuncisión en la Biblia. Es un símbolo exterior del pacto de Dios con su pueblo. Tenía el propósito de recordarles, no solamente que él debía ser el Señor de sus vidas y el Dios de su futuro, sino también recordarles, de una manera externa, lo que él quería que fuesen por dentro. Por ejemplo, en Deuteronomio capítulo 10, versículo 16, dice: circuncidad, pues, el prepucio de vuestro corazón, y no endurezcáis más vuestra cerviz. Gálatas 5, 6 dice: porque en Cristo Jesús ni la circuncisión vale algo, ni la incircuncisión, sino la fe que obra por el amor. El rito de la circuncisión que Abraham realizó en su familia y en sí mismo y en todos los que eran parte de su casa tenía que hacerse en el 8º día de la vida del niño como promesa o indicativo del pacto que Dios había hecho con su pueblo. Debían practicar este rito en todo niño varón como recordatorio de que Dios les había hecho esta promesa a los judíos. Como rito religioso, no tiene ningún significado para los que no están incluidos en los términos del acuerdo. La circuncisión no tenía el propósito de ser una expresión de una fe salvadora de parte del niño, sino una expresión de fe sumisa de la parte de los padres. En muchos aspectos, esto es exactamente lo que hacemos nosotros de una manera formal, en una manera externa, cuando dedicamos a los niños en la iglesia. Los niños no saben lo que está pasando. Muchos de ellos todavía ni siquiera saben hablar. Pero los padres traen a los niños y oramos por ellos y los dedicamos al Señor. Y en esencia decimos que esos niños le pertenecen al Dios Todopoderoso porque los padres se han sometido al dedicar a sus hijos. Esto no es como un bautismo infantil, esto es como traer a los niños a Dios y ver que sus padres se someten a las ordenanzas del Dios Todopoderoso y sus propósitos. Ahora bien, si ustedes piensan que esto no era importante, si piensan que era algo opcional, lean con atención lo que dice la palabra de Dios. La Biblia dice: a todo varón que no se sometiera a esto, o si la familia por alguna razón rehúsa practicar este rito, ese hijo y esa familia serán cortados de la nación de Israel y tendrían que vivir fuera del pacto de Dios y su promesa para ellos. Sé que este pasaje es un pasaje muy extraño y sé que este es un tema muy delicado. Pero lo interesante ahora es que ahora que Dios ya le ha dicho todo esto a Abraham, Abraham tiene que decidir qué va a hacer con ello. ¿Va a creer en estas promesas y todo lo que Dios le ha dicho? Veamos lo que pasa como su respuesta al pacto. Nota el versículo 17. Entonces Abraham se postró sobre su rostro y se rió y dijo en su corazón: a hombre de 100 años ha de nacer hijo, y Sara, ya de 90 años, ¿ha de concebir?

0: Nos encanta poner en práctica esto en la iglesia Shadow Mountain, en donde sirvo como pastor. Con frecuencia celebramos cultos de dedicación y es uno de los momentos especiales de nuestra iglesia. Probablemente su iglesia también suele hacerlo, trayendo a los niños a Dios.
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0: Cadena Radial Samaritano da la hora, 10 de la noche.
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nosotros somos hijos. Dios envió a nuestros corazones el Espíritu de su Hijo, el cual clama, Abba Padre, el cual está clamando dentro de nosotros, Abba Padre, te necesitamos. Por eso ya ninguno de nosotros somos esclavos. Y si no somos esclavos, es porque somos hijos de Dios. Y somos herederos de Dios por medio de Cristo Jesús, nuestro Señor.

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1: Gracias, Señor. Quiero decirle gracias porque para siempre es tu misericordia. Agradecele al Señor ahí donde estás, hermano. Gracias porque su misericordia te alcanzó a ti y me alcanzó a mí. Y ahora somos un pueblo, hermano, con Dios, con esperanza. Antes no éramos mi pueblo, pero ahora somos real sacerdocio. Todo el que es real sacerdocio, levante su mano. Levanta al Señor un cántico de gratitud. Puedes cerrar tus ojos delante de tu Dios y meditar en la grandeza. Dile, Señor, te doy gracias en esta hora. Gracias porque has puesto en mí un cántico nuevo, Señor. Alza tu corazón y dile, Señor, gracias. Gracias por todo lo bueno que tú eres. Con un cántico de gratitud, acércate a Él.

hay gratitud en nuestro corazón. Señor, tú eres bendito para siempre. Bendito y alabado sea tu nombre para siempre.

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1: Oh Señor, aviva el fuego de mi altar. Comienza a decir, Señor, aviva el fuego de mi corazón. Comienza a decir, Espíritu, tócame de una manera sobrenatural.

En esta noche estamos aquí, Señor, dispuestos, comprometidos, Señor, contigo, para que tú pongas tu fuego sobre nuestra vida. Queremos arder en el Espíritu. Queremos que avives el fuego.

manera que podamos ver tu gloria. 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

Bushai. La gloria de Dios te va a llenar. La gloria de Dios te va a llenar. Lázaro tenía 4 días muerto. Llegó un hombre llamado Jesús que vino a alterar la realidad de Lázaro. Jesús vino a alterar tu realidad en esta noche. Vas a ser alterado, prepárate. Vas a ser alterado. El Espíritu de Dios te dice, sal fuera.

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1: Son las 2:00.
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4: 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A continuación, descubra más sobre el papel y la responsabilidad de Cristo como cabeza de la iglesia.
3: Amable oyente, estamos en nuestra serie acerca de la iglesia. Este es el segundo mensaje. Y su título es La cabeza de la iglesia. Vayamos por favor a Efesios capítulo 1, versículos 18 al 23. Dice así: alumbrando los ojos de vuestro entendimiento, para que sepáis cuál es la esperanza a que Él os ha llamado, y cuáles las riquezas de la gloria de su herencia en los santos, cuál la supereminente grandeza de su poder para con nosotros los que creemos, según la operación del poder de su fuerza, la cual operó en Cristo, resucitándole de los muertos y sentándole a su diestra en los lugares celestiales, sobre todo principado y autoridad y poder y señorío, y sobre todo nombre que se nombra no solo en este siglo, sino también en el venidero, y sometió todas las cosas bajo sus pies, y lo dio por cabeza sobre todas las cosas a la iglesia, la cual es su cuerpo, la plenitud de aquel que todo lo llena en todo. Amable oyente, quisiera examinar por un momento lo que dice aquí con respecto a este tema de la cabeza de la iglesia, porque cuando nos miramos a nosotros mismos, cuando hablamos acerca de nuestra parte en la iglesia, vemos que somos pámpanos o ramas de la vid y como la esposa del Señor Jesucristo. Somos las piedras sobre las cuales Él está edificando, y debemos plantearnos lo siguiente: quienquiera que sea la cabeza, nosotros debemos someternos y estar sujetos a esa cabeza, sea quien sea. Vayamos por favor a Efesios capítulo 1, versículos 20 y 21. Dice que Dios el Padre, resucitándole de los muertos y sentándole a su diestra en los lugares celestiales, sobre todo principado y autoridad y poder y señorío, y sobre todo nombre que se nombra. Todo está bajo su nombre y todo está debajo de él. Tal vez recuerden Colosenses capítulo 1, que habla de la creación y dice que Jesucristo creó todas las cosas para sí mismo. Él es la cabeza de todas las cosas y está por encima de todas las cosas. Él tiene la preeminencia sobre todo lo que existe y eso incluye la iglesia. Por tanto, quisiera que examinemos la siguiente pregunta: ¿qué implica decir que Jesucristo es la cabeza de la iglesia? ¿Qué significa en realidad? Veamos varias cosas. En primer lugar, significa que Él es la autoridad soberana sobre el cuerpo de Jesucristo. O sea, todos los que vivimos en esta tierra y en quienes habita el Espíritu Santo, somos parte del cuerpo de Jesucristo. Dice que Él es la autoridad soberana sobre todo el cuerpo. Ahora bien, ¿qué significa que Él es la autoridad soberana sobre la iglesia? Significa que Él tiene el control y la autoridad absolutos y finales sobre todo el cuerpo de Jesucristo. Por tanto, cuando vemos al Señor Jesucristo, conforme a la Escritura, leamos lo que dice la Biblia en Colosenses capítulo 1, versículo 16. Dice así: porque en Él fueron creadas todas las cosas, las que hay en los cielos y las que hay en la tierra, visibles e invisibles, sean tronos, sean dominios, sean principados, sean potestades. Todo fue creado por medio de Él y para Él. Leamos ahora los versículos 18 y 19. Y Él es la cabeza del cuerpo que es la iglesia, Él que es el principio, el primogénito de entre los muertos, para que en todo tenga la preeminencia, por cuanto agradó al Padre que en Él habitase toda plenitud. O sea, Dios el Padre se agradó de colocar a Jesucristo como la cabeza de la iglesia, la autoridad sobre el cuerpo, sobre el templo, sobre la esposa y sobre las ramas. Con eso en mente, cuando una persona se une a una congregación, a un cuerpo local tras haber sido salva por la gracia de Dios y bautizada por el Espíritu Santo en el cuerpo de Jesucristo, entonces se convierte en una parte del cuerpo que está sujeto al Señor Jesucristo. Él es la cabeza de la iglesia, la autoridad suprema en el cuerpo. Por tanto, cuando una persona dice que quiere unirse a la iglesia pero no quiere que Jesucristo sea el Señor de su vida, le diré que eso es una contradicción. Cuando usted es bautizado en el cuerpo de Jesucristo y se convierte en una parte de ese cuerpo, es bautizado en un cuerpo, y su naturaleza es estar sujeto al Señor Jesucristo. Entonces, hablando de su liderazgo, vemos que la primera implicación es que Él es la autoridad divina y soberana sobre todo lo que pasa entre su cuerpo y en su cuerpo. El segundo punto que quisiera señalar y que se da a entender aquí es el amor sacrificial de Jesucristo, de la cabeza por la iglesia. Cuando decimos que Jesucristo ama a la iglesia, ¿qué significa? Significa que Él ama a cada persona, cada miembro del cuerpo de Jesucristo. Entonces, cuando habla aquí de ser la cabeza, de ser Señor, está hablando de un liderazgo motivado ¿por qué? Un liderazgo motivado no por el poder dominador para ejecutar todo, sino motivado por un amor sacrificial. Amable oyente, ¿cómo nos trata el Señor Jesucristo al ser miembros de su cuerpo? ¿Acaso no nos perdona una y otra vez? ¿No expresa amor hacia nosotros, nos acepta tal como somos y nos perdona? Él fue a la cruz y pagó por nuestros pecados. Él ha perdonado nuestros pecados y ha venido a habitar en nuestro corazón para vivir su vida por medio de nosotros. Aquí tenemos un hermoso ejemplo del amor sacrificial de Jesucristo. ¿Qué nos dice el pasaje? Que Jesucristo, humanamente hablando, se ha ganado el derecho y el privilegio de ser el poder soberano y la cabeza, la autoridad de la iglesia, porque estuvo dispuesto a entregar su vida por el cuerpo. Entonces, cuando recibimos al Señor Jesucristo, entramos en una relación de sujeción y sumisión a Él. Vayamos ahora a Efesios capítulo 1, versículos 21 y 22. Dice así: sobre todo principado y autoridad y poder y señorío, y sobre todo nombre que se nombra, no solo en este siglo, sino también en el venidero, y sometió todas las cosas bajo sus pies. La palabra en griego es upotasso, un término militar que significa que el rango de algo está por debajo de otro. Eso significa que Dios escucha. Dios ha mirado este universo, lo ha evaluado todo y ha clasificado todo lo que existe por debajo de Jesucristo en posición. Por tanto, dice que Jesucristo tiene la preeminencia. Él está por encima de todo y tiene autoridad sobre todas las cosas, motivado por el amor sacrificial, el amor por nosotros. El tercer punto que quisiera señalar es el siguiente: Él es el proveedor suficiente de su iglesia. Vayamos por favor a Colosenses capítulo 2, versículo 19. Dice así: y no haciéndose de la cabeza, en virtud de quien todo el cuerpo, nutriéndose y uniéndose por las coyunturas y ligamentos, crece con el crecimiento que da Dios. Ahora bien, en este pasaje leemos que todo el cuerpo se nutre de la cabeza. Este verbo nutrir es una palabra de 15 letras en griego, y es la palabra de la que obtenemos nuestra palabra coreografía. O sea, cuando las personas bailan mientras cantan, ya saben lo que significa. En este caso, es una palabra que significa equipar a un ejército. De igual modo, significa que quienes están en guerra son equipados continuamente para llevar a cabo la tarea que se les ha encomendado. Por tanto, lo que el pasaje nos dice es que Jesucristo es la cabeza de la iglesia, de quien todo el cuerpo, no parte del cuerpo, no la mayoría del cuerpo, sino todo el cuerpo, se nutre. es decir, una provisión continua de todas nuestras necesidades. Amable oyente, puede usted ir a cualquier continente del mundo y conocer personas que nunca ha visto y ni siquiera hablan su idioma, pero cuando les dice que usted es cristiano y ellas le dicen que también lo son, de inmediato se establece un vínculo entre ustedes. ¿Qué es eso que une a dos personas que viven en partes opuestas del mundo, que no hablan el mismo idioma, que no tienen el mismo color y que provienen de un trasfondo cultural totalmente diferente? ¿Qué es lo que les une? ¿Qué les hace darse un apretón de manos, compartir una sonrisa y sentir calidez, tener una sensación de unidad entre ellas? ¿Qué es lo que les une? De inmediato surge el compañerismo y la amistad, y se aceptan el uno al otro tal como son. ¿Qué es lo que hace que eso pase? Hay una sola cosa. No es lo que aprendieron en la escuela, ni tampoco lo que captaron aquí y allá. Es que Jesucristo habita en las vidas de ambos, y lo que nos une es Jesucristo, que habita en nuestro interior. Lo que nos une a todos es un denominador común, y ese denominador es la persona de Jesucristo. Fíjese, amable oyente, que cuando conoce a otro creyente no debería encontrarse con un desconocido. ¿Por qué? Porque Jesucristo no es solamente quien une a dos desconocidos cuando se conocen y de repente entablan amistad. Él es quien sostiene y nutre a todo el cuerpo. Si tomamos a todos los creyentes que hay en la tierra y los colocamos en un gran grupo, tenemos algo que los une. Es Jesucristo que vive y es liberado en la vida de cada creyente. Por tanto, Él no solo es la cabeza, sino también el cuerpo. Él es la suma total. Aunque es la cabeza, de igual modo vive en el interior de cada creyente. O sea, mediante el Espíritu Santo habita en el creyente. Jesucristo es sobre todas las cosas, en todas las cosas, es superior y preeminente sobre todo. Amable oyente, la clave es la siguiente. Que usted reconozca o no a Jesucristo como Señor no altera ni una tilde el hecho de que Él es el Señor. Ahora bien, si Él es Señor de su vida de forma práctica en su vida diaria, depende de su relación con Él. Pero Él es Señor y no hay manera de eludir el señorío de Jesucristo. Él dice que sostiene y nutre todo el cuerpo y de igual modo provee todo lo que el cuerpo necesita. Lo que significa es que Él no solo provee lo que todo el cuerpo, toda la iglesia necesita, sino que también suple lo que usted necesita individualmente porque formamos la iglesia. Ahora bien, ocasionalmente queremos leer estos versículos y decir, bueno, eso se aplica a esa persona, pero no se aplica a mí. ¿Pero qué dice el versículo? Él es la cabeza, en virtud de quien todo el cuerpo, nutriéndose y uniéndose por las coyunturas y ligamentos, crece con el crecimiento que da Dios. Por eso tenemos derecho a esperar que el Dios Todopoderoso satisfaga cada necesidad de todo el cuerpo y de sus cuerpos en miniatura, al igual que su vida individual. Él ha asumido esa responsabilidad como cabeza de la iglesia. Hay un cuarto punto que quisiera que observemos en lo que respecta a lo que significan el señorío de Jesucristo y que Él es la cabeza del cuerpo. También significa el poder sobrenatural de Dios en ese cuerpo. Recordemos lo que Jesucristo les dijo a sus apóstoles antes de ascender. Vayamos por favor a Mateo capítulo 28, versículos 18 al 20. Dice así, «Toda potestad me es dada en el cielo y en la tierra. Por tanto, id y haced discípulos a todas las naciones, bautizándolos en el nombre del Padre y del Hijo y del Espíritu Santo, enseñándoles que guarden todas las cosas que os he mandado. Y he aquí yo estoy con vosotros todos los días hasta el fin del mundo». Dice, «Estaré con ustedes, y les doy autoridad divina para desempeñar la obra a la que les he llamado». Pensemos en lo que significa esa autoridad y lo que significa ese poder. Vayamos por favor a Efesios capítulo 3, versículos 20 y 21, dice así. «Y a aquel que es poderoso para hacer todas las cosas mucho más abundantemente de lo que pedimos o entendemos, según el poder que actúa en nosotros, o sea Jesucristo, Dios el Padre, el Espíritu Santo, a Él sea gloria en la iglesia en Cristo Jesús por todas las edades, por los siglos de los siglos». ¿Qué poder actúa en la vida de cada creyente? Es el poder de resurrección de Jesucristo. Ese poder de resurrección de Jesucristo no solo está disponible, sino que ya está dentro del cuerpo. Dios ha otorgado a su cuerpo autoridad y poder sobrenatural a fin de que el cuerpo pueda llevar a cabo la función que Dios le encomendó cumplir, que es evangelizar a todo este mundo. Por tanto, cuando Él dice que es Señor, la Biblia dice que tiene derecho a ser Señor. Dios el Padre dispuso que Jesucristo fuera Señor. Su muerte sacrificial le da derecho a ser Señor, y Él suplirá todo lo que necesitamos al vivir en

para que nosotros, al ejercitar los dones espirituales que Dios nos ha dado y al cumplir la misión que Dios nos ha encomendado, tengamos derecho a esperar que el poder sobrenatural de Dios se muestre por medio de nuestra vida cada día. Jesucristo es la cabeza de la iglesia, es la cabeza del cuerpo, es la vida del cuerpo que habita en nosotros. Es el poder del cuerpo, la motivación del cuerpo, el amor del cuerpo. Jesucristo es todo lo que el cuerpo necesita para poder cumplir el propósito original que Dios tenía para él. Por tanto, todo lo que es verdad para el cuerpo es verdad para nosotros como individuos a quienes la presencia de Jesucristo, mediante el poder del Espíritu Santo, nos llena, nos rodea y nos cubre. Entonces, cuando miramos a la cabeza de la iglesia, decimos que Jesucristo es la cabeza de la iglesia, o la otra palabra que se usa más de 7000 veces en la Biblia, la palabra Señor. Ser la cabeza significa señorío. Donde en un grupo de personas, un cuerpo local de personas, donde esas personas están entregadas y se han sometido al Señor Jesucristo, al decir, Señor, ¿qué quieres que hagamos como iglesia? Queremos seguir los principios de la Escritura. Queremos ser obedientes a ti, Señor. Queremos hacer lo que dice la Biblia. Queremos tomar nuestras decisiones en este cuerpo sobre la base de la palabra de Dios. Queremos seguir el camino que este libro ha trazado. Queremos vivir en sumisión y sujeción a Jesucristo. Su palabra es la autoridad suprema en nuestra vida. Entonces, el cuerpo local que se ha sometido a la autoridad suprema de la palabra de Dios, que es la palabra de Jesucristo, está en sujeción a Jesucristo, y Él es Señor sobre ese cuerpo. La única forma de que eso ocurra es que un gran número de personas en esa congregación reconozca personalmente a Jesucristo como Señor y amo de sus vidas y vivan en sujeción a Él. Amable oyente, fíjese que uno de los problemas que tenemos hoy es que hay mucha confusión en la iglesia. Y uno de los motivos de esa confusión es que con frecuencia se toman decisiones basadas en otras cosas que no son la palabra de Dios. Recordemos lo que dijo Jesucristo. ¿Por qué me llaman Señor, Señor, y no hacen lo que yo digo? Jesucristo es Señor en su vida cuando usted sabe lo que Dios le dice que haga y no duda en hacerlo, ni discute o debate con Él al respecto. Simplemente hace lo que Él le dice que haga. Entonces, Jesucristo es Señor en su vida. Si Él es la cabeza y yo le reconozco como la cabeza, ¿qué haré? Me someteré a Él como la cabeza de mi vida personal. Querré ser miembro de un grupo de personas que estén en el proceso de crecer a medida que todos crecemos en sumisión a Jesucristo y los unos a los otros. Esa es la única forma de tener una iglesia del Nuevo Testamento. Ahora bien, yo no puedo saber, amable oyente, si Jesucristo es Señor de su vida o no lo es, pero puedo decirle lo siguiente. Quizás es usted una de esas personas que nunca ha entregado su vida a Jesucristo y Él no es Señor en su vida personal. O es usted salvo y sabe que lo es, pero nunca comunica su fe. Nunca le da ni una moneda a Dios. Vive de una forma que es bastante descuidada y hace lo que es conveniente para usted y cuando quiere pecar lo minimiza pensando que nadie es perfecto y Dios sabe que usted no lo es. Por eso no afirma serlo ni insiste en intentar serlo. De hecho, ya se ha permitido dejarse llevar en las áreas de su vida que sabe que son equivocadas porque no puede ser perfecto. Entonces, ¿por qué intentar serlo? Amable oyente, quisiera decirle algo. Si esa es su actitud, entonces Jesucristo no es Señor de su vida. Cuando su estilo de vida es la sumisión a Jesucristo en cada área de su vida y la falta de sumisión es la excepción y no la regla, entonces puede decir que Jesucristo es el Señor de su vida. Él es el Señor de la iglesia y su deseo es, en la vida diaria y práctica, ser también el Señor de su vida. Sin embargo, si usted es salvo, escúcheme, tiene que involucrarse en el cuerpo de Jesucristo, someterse a Él y a las autoridades que Dios ha puesto en esa iglesia a fin de que usted pueda hacer exactamente lo que Él dice para que sea nutrido y pueda crecer en su vida cristiana. Un corazón rebelde es un corazón que no crece. Y quisiera pedirle que entregue su vida, su alma, su espíritu y todo su ser a Jesucristo, no solo con

0: como Salvador, sino también como Señor y amo de su vida.
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1: Dios promete capacitar a cada creyente para lograr lo que Él requiera. 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
4: Cualquier cosa que Dios le haya llamado a hacer, Dios desea que haga lo mejor posible, que sea un trabajo de calidad, porque lo representa a Él. Usted es un embajador de Dios. Cuanto mejor hacemos nuestro trabajo, más gloria recibe Dios. Mientras mejor hagamos nuestro trabajo, más bendiciones vendrán en nuestro camino. Podremos influir en las vidas de otras personas a nuestro alrededor cuando hacemos lo que sea que estemos llamados a hacer en el poder del Espíritu del Dios viviente. Él es nuestro ayudador. Él no solo dijo que iba a ayudar a los predicadores y misioneros. Él es nuestro ayudador. Dios es el que le capacita. Él es el que le da lo necesario para que influya en la gente que le rodea. Puede ir a su trabajo y digamos que, por ejemplo, usted es un arquitecto o trabaja en una oficina o algo así. Y digamos que nadie más allí es cristiano excepto usted. Entonces usted dice, bueno, yo estoy dibujando y estoy calculando figuras todo el tiempo. ¿Qué tiene que ver eso? Amable oyente, tiene todo que ver. Porque su vida es un testimonio. Cuando hace su trabajo en el poder del Espíritu Santo, ¿cree que Dios le va a mantener como una cápsula? No. Habrá algo en su semblante, algo en su actitud, algo en su relación, algo en su disposición a servir a otros, algo en su entrega. Su vida es un testimonio.
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1: Gracias, Señor. Aleluya. Gracias, Señor.

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2: Son las 3 en punto.
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4: Cuando abrimos las Escrituras, es para escucharla. 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

0: ¿Qué tan contagioso es su cristianismo? ¿Transmite usted esperanza, amor abundante y gozo? ¿Radia usted estas características con todas las personas que le rodean? 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Hoy iniciaremos la serie Cristianismo Contagioso, un estudio de Primera a los Tesalonicenses, y de esta manera visitaremos la primera carta a la iglesia de Tesalónica, en donde el apóstol Pablo les da ánimo y también esperanza a sus hijos espirituales. El mensaje a continuación se titula Una iglesia con lo necesario.
1: Existe una línea muy fina entre la admiración saludable y la exaltación no saludable. Una cosa es mirar a una persona con verdadero respeto y agrado, pero otra cosa es exagerar en la mente lo grande y maravillosa que esa persona puede ser. La exageración casi siempre nos engaña. Leí un antiguo proverbio chino que decía: la exageración es como pintar a una serpiente y agregarle piernas. Si ese animal fue hecho para arrastrarse, no va a caminar, solo se va a arrastrar. Por lo tanto, no la hagamos lucir como si pudiera caminar. Resulta fácil para algunos elevar la imagen de otra persona, de tal manera que se piense que ese individuo vive un estilo de vida tan desconectado del mundo en que nosotros vivimos. Pensamos erróneamente que por los logros alcanzados por alguna persona, ese individuo o esa persona conoce muy poco sobre nuestras necesidades. Y esto es común que nos suceda aun cuando abrimos la Biblia y estudiamos la vida de grandes personajes. Constantemente tenemos que luchar contra el idealismo. Al leer la primera carta de Pablo a los Tesalonicenses, podemos imaginar cuán maravilloso hubiera sido ser parte de aquella congregación. Hasta podemos pensar en ponerle piernas a la serpiente al poner a Pablo sobre un pedestal por todos los logros que él alcanzó. Pero no me malentienda. Considero que es bueno darle honor a quien honor merece. Pablo fue un gran fundador de iglesias, un apóstol de apóstoles, un gran predicador de la gracia. Él mismo fundó esta iglesia cuando viajó por Macedonia durante su segundo viaje misionero. De acuerdo a lo que leemos en Hechos capítulo 17, versículo 4, Pablo predicó a Cristo en la sinagoga de ese lugar tan solo en 3 sábados. En ese corto periodo de tiempo, algunos judíos creyeron y se unieron a Pablo y a Silas, juntamente con una gran multitud de griegos temerosos de Dios y muchas de las mujeres principales. Con esto, usted quizá pensará que Pablo fue un orador elocuente y con una personalidad atractiva, pues para haber obtenido semejante resultado y tan rápido. Pero en realidad era totalmente lo opuesto. Fíjese lo que algunos cristianos en Corinto pensaban del apóstol Pablo, en 2 Corintios capítulo 10, versículo 10. Porque a la verdad, dicen, las cartas son duras y fuertes, mas la presencia corporal y débil, y la palabra menospreciable. Creo que si Pablo viviera en nuestros días y fuera igual de conocido, lo invitarían inmediatamente a alguno de esos programas de televisión cristianos. Aunque dudo que iría, pero me imagino que sería presentado como un experto en iglecrecimiento, o tal vez uno de los más grandes evangelistas de todos los tiempos, el hombre de familia, escritor de renombre, orador dinámico, con ustedes, el apóstol Pablo. Pero Pablo no era lo que se diría un evangelista elocuente, o bien parecido, o con gran oratoria. Sin embargo, Dios habló mediante su debilidad para alcanzar a muchos en la pujante ciudad de Tesalónica. Creo que este respetable caballero nos sorprendería a todos, aún con su apariencia. Me lo imagino en uno de esos programas, aclarando las cosas y diciendo: yo no soy un experto en iglecrecimiento, porque probablemente he quebrantado más reglas de las que he hecho y guardado. No soy tampoco un evangelista muy popular, que digamos, pues he sido apedreado y tengo las cicatrices para demostrárselos. He pasado por naufragios, he sido malentendido, tampoco soy un hombre de familia. Por esa razón nunca se lee mención en la escritura acerca de mi esposa o mis hijos. En un antiguo libro titulado Los Hechos de Pablo y Tecla, escrito por Onesíforo de Iconio, Este escritor hace una descripción del apóstol Pablo y dice: Pablo es un hombre de estatura moderada, con piernas arqueadas, con unas cejas bastante pobladas. Como puede ver, ese es nuestro maravilloso evangelista. Ese es el apóstol Pablo, una persona común y corriente como usted o como yo. Parece que tendemos a olvidarnos que la fortaleza está en la debilidad, como dice el mismo Pablo, que su grandeza está en la humildad, que lo significativo está en la verdad y en un auténtico caminar con Dios. No en ser capaz de mover las masas, aún en nuestras propias fuerzas. Por supuesto, Pablo no hizo eso. Uno de los candidatos con menos opciones para ser un evangelista de renombre era el apóstol Pablo. Y uno de los lugares donde no era muy lógico escribir una carta como tal era la ciudad de Tesalónica. Lo que quiero decirles es que estos lugares y estas personas son solamente eso, lugares y personas. Son significativos porque fueron tocados por el Espíritu de Dios. Es como tener una antigua moneda que no tiene valor en sí, pero porque fue una pertenencia de alguien importante en el pasado, adquiere un valor especial. Es decir, si perteneció a un antiguo rey, entonces la moneda, aunque no tiene valor en sí mismo, o sea, el valor de la moneda, pero porque estuvo en las manos de aquel rey, por eso que queremos conservarla, queremos guardarla, no para gastarla, sino para mantenerla y poder exhibirla. Nuestro compromiso con ustedes en este ministerio es ser reales. No queremos meternos en el mundo del idealismo, ni que piensen más de lo que realmente somos. Pablo escribió para afirmar, para exhortar y para informar a los hermanos. Eso es, en resumen, lo que escribe en esta carta. La ciudad de Tesalónica es el lugar donde se plantó esta iglesia. Si usted viaja por Grecia en estos días, se dará cuenta de que existió una ciudad muy importante. De hecho, Tesalónica fue la segunda ciudad en dimensión y en número de habitantes, la más grande, cerca de 200.000 personas, localizada junto a una de las carreteras más antiguas, la Vía Ignacia. Esta carta es como si fuera escrita a cada uno de nosotros, especialmente aquellos que vivimos en grandes ciudades rodeadas de carreteras. Este era un lugar donde existía una buena situación económica, pero era solo eso, un lugar. La razón por la que Pablo escribió a los tesalonicenses es porque los extrañaba. Él estaba ahora en Corinto, y cuando vivía en Corinto estaba lleno de nostalgia, pensando en los lugares tranquilos, en aquellos lugares donde la vida era más fácil, con un poco de mayor pureza, digamos, donde las relaciones interpersonales eran más profundas. Eso era la ciudad de Tesalónica. Así que se sienta y les escribe una carta. Esta fue la primera carta que Pablo escribió. No tenía aquel inmenso atractivo de la carta a los romanos, tampoco las emociones que comunica en las cartas a Timoteo. Esta era su primera carta. Si usted recuerda la primera vez que usted escribió una carta, se dará cuenta de que sus cartas eran sencillas, pero profundas. Especialmente si usted se sentía nostálgico, extrañando a la familia o a ese ser querido. Esto puede hablar mucho a aquellas personas que me están escuchando, que están alejados de su familia, alejados de su tierra. Les hace recordar tantas cosas de ese lugar, y quizá ustedes se acuerden cuando escribieron esa primera carta. Bueno, esta carta sencilla y tan profunda era la carta a los tesalonicenses. El apóstol Pablo comienza como nosotros deberíamos comenzar nuestras cartas, porque usted y yo comenzamos con la costumbre nuestra de mandar una carta de 5 o 6 páginas y poner nuestro nombre al final como firma. O si acaso la pone usted en el remitente del sobre. Pues si alguien quiere saber quién está escribiendo esa carta, pues tiene que mirar o el remitente del sobre o irse al final de las páginas y encontrar el lugar de la firma para saber quién escribió semejante carta, ¿no es cierto? Bueno, el apóstol lo hace de una manera diferente, muy a la usanza de la época, comenzando de la siguiente manera: Pablo, Silas y Timoteo. Porque los tres, debido a que eran compañeros de viaje, en ese momento se encontraban con él en Corinto. Y Timoteo había regresado de Tesalónica con un reporte acerca de cómo estaban las cosas por allá con los hermanos de esa ciudad. Pablo casi no puede esperar para escribirles y decirles: he recibido información de ustedes, estoy ansioso de poder compartir con ustedes. Él había estado un corto tiempo allí. Luego tuvo que irse a Atenas y luego, después a Corinto. Y los extrañaba muchísimo. Quiero que observe algo en el versículo 1. En 1 Tesalonicenses capítulo 1, versículo 1. Esta carta está dirigida a la iglesia de Tesalónica. Estas palabras son para la iglesia. No eran palabras de la iglesia para nosotros. No eran las políticas de la iglesia, no eran las ideas de la iglesia, ni tampoco los reglamentos de la iglesia. Eran palabras inspiradas por Dios para la iglesia. Quiero informarle que no hay un momento en el Nuevo Testamento en que la iglesia haya tenido una política sobre ciertas cosas. En el primer siglo, la iglesia era recipiente de la verdad, no una dictadora de la verdad. La iglesia estaba recibiendo con brazos abiertos las enseñanzas que venían del Espíritu mismo de Dios. A veces me preocupa en nuestros días por qué algunas iglesias no están haciendo precisamente esto. Ellos se creen los portadores de la verdad, en vez de buscar la eterna palabra de Dios. El apóstol dice que esta es una carta escrita para la iglesia. La iglesia es la que tiene que aprender, la que tiene que descubrir, la que tiene que aceptar, la que tiene que recibir, no la que tiene que dictar. Es la que tiene que profundizar y estudiar las Sagradas Escrituras. Es la palabra de Dios la que dictamina, es la palabra de Dios la que enseña. Cuando abrimos las Escrituras es para escucharla. Cuando la enseñamos es para que entendamos lo que el Espíritu de Dios quiere comunicarnos. Nosotros no debemos basar nuestras vidas en lo que la iglesia piensa, sino en lo que la palabra del Señor enseña a la iglesia. La palabra de Dios es para la iglesia. En este caso específico, era la iglesia de Tesalónica, y por extensión, es para todos nosotros. Su dirección celestial es que ellos estaban en Dios el Padre y en el Señor Jesucristo, tal como dice allí el apóstol. Es la iglesia del Señor, que pertenece a Dios, que pertenece al Señor Jesucristo. Nuestra dirección está allá. Nuestra dirección es eterna. Nuestro hogar es en el cielo. Le pertenecemos a nuestro Padre Celestial y a nuestro Señor Jesucristo, que nos rescató. Si usted se pregunta si alguna vez nosotros podremos ser separados de Cristo, la respuesta es, por supuesto, que no. Debido a que nosotros estamos en Cristo y pertenecemos a Dios, tenemos que vivir de determinada manera. Ese estilo de vida tiene que estar marcado por la gracia y por la paz, que son las palabras favoritas del apóstol Pablo, por cierto. Un estilo de vida de gracia que está inundado de paz. Le pregunto algo, ¿es ese su estilo de vida? ¿Es ese el medio ambiente en que usted se desarrolla? Esto es para nosotros, es para que nosotros lo reclamemos, es para que nosotros lo vivamos. Hay mucha gente que está alrededor de nosotros que quiere quitarnos esto, pero nosotros debemos permanecer en esa gracia y en esa paz que tenemos en nuestro Señor y nuestro Salvador Jesucristo. Creo que nuestro Señor Jesucristo y nuestro Dios fueron duros con el pecado en la cruz. Pero el Señor llevó todos nuestros pecados y toda la ira de Dios cayó sobre el pecado. Fue el Hijo de Dios quien pagó el precio por la condena de nuestros pecados. Por eso.

gracia y paz a ustedes que están en Tesalónica. Ahora comienza a dar gracias a Dios por ellos. Fíjese lo que dice el versículo 2. Dice que da gracias a Dios siempre por ellos. Quizá usted pensará, ¿por qué Pablo está diciendo, damos siempre gracias a Dios por todos vosotros? Siempre es una de las palabras que no debemos usar, sobre todo cuando se trata del matrimonio. Siempre aconsejamos que nunca diga nunca, ni siempre diga siempre. Pero hay momentos en que usted sí puede decir siempre, y este es uno de esos casos. Esto no es idealismo, esto es la realidad. Él dice aquí, estoy en Corinto, estoy pensando todos los días que pasé con ustedes. Recuerdo cuando estaba en Tesalónica, y me sonrío y doy gracias a Dios por ustedes. Además agrega, haciendo memoria de vosotros en mis oraciones. Antes de continuar adelante, déjeme hacerle algunas preguntas. Piense en las personas que le rodean. ¿Les da usted alguna razón para que tengan gratitud con usted? Yo creo que una de las metas que debemos tener en la vida es que seamos contagiosos con la gratitud, que les demos razones a las personas que están alrededor nuestro para que estén contentas cada vez que se despiertan cada mañana. Otra pregunta, ¿qué es lo que nos hace a nosotros tener agradecimiento por las demás personas? ¿Ha pensado usted que hay algunas personas en las que no vemos la hora de poder olvidarlas? Y hay otras personas que no queremos olvidar nunca. ¿Por qué a veces queremos olvidar a determinados individuos y hay otros a los que siempre queremos tener en nuestra mente? Yo creo que es muy importante que cada uno de nosotros pensemos en qué es lo que hace que nosotros en algún momento determinado pensemos en ciertas personas. Esto nos ayudará también a decidir cómo vivir nuestra vida y vivirla de tal manera que seamos recordados, que motivemos a la gente a vivir en agradecimiento, que nuestras palabras, nuestras acciones, que nuestra conducta motive a la gente a la gratitud y a la vez, al recordar a aquellas que no queremos olvidar, tengamos un sentimiento de alegría, de gratitud con ellos y lo expresemos apropiadamente. He estado pensando en cuáles son las cosas que realmente nos mueven a recordar con gratitud a las demás personas. Y aquí hay algunas características. Póngame atención. En primer lugar, la gente que nos acepta tal como somos. En segundo lugar, la gente que nos anima, que nos afirma. No estoy diciendo que las personas tienen que estar de acuerdo con todo lo que nosotros hacemos, porque eso no es real. Pero personas que nos afirman en las cosas que son correctas, que nos dan energía para seguir adelante, personas que aceptan nuestras debilidades, que aceptan nuestras fortalezas, que nos aceptan tal como somos. En tercer lugar, creo que las personas que son reales serían otro motivo de agradecimiento. Nos encanta la gente real, auténtica, no la que trata de vivir vidas de hipocresía, no aquellos que presentan caretas. No nos gustan los farsantes, ¿verdad? Cuando nos damos cuenta de que alguien es fingido, hipócrita o farsante, no hallamos la hora para alejarnos de ese lugar. Pero nos encantan las personas que son auténticas. Nos encantan las personas que nos apoyan. Las personas innovadoras. Las personas que dan con generosidad. No las personas que solo quieren recibir, sino también los que quieren dar. No las personas que quieren usarnos, sino las personas con quienes podemos compartir. No nos gusta mirar hacia atrás y tener el recuerdo de que hemos sido usados por alguien. Nos encanta saber que hemos sido útiles y que otros han sido útiles para nuestras vidas. Nos encanta sentir que hemos tenido amistad con personas a quienes hemos dado y nos han dado, que han recibido y que también nosotros hemos recibido de parte de ellos. Ahora, el apóstol Pablo no nos deja en el aire. No nos deja imaginándonos, sino que nos dice en forma específica algunas de las cualidades de los hermanos en Tesalónica, por los cuales también él tenía gratitud en forma particular. Y me gustaría que examináramos juntos algunas de esas características. El apóstol no nos permite utilizar nuestra imaginación o quedar a expensas de la imaginación de algún predicador. Y nos dice claramente cuáles deben ser las cualidades que debe tener una congregación. Al analizar el escrito de Pablo, notamos que fue movido a tres acciones debido al cristianismo.

0: cristianismo contagioso de los tesalonicenses. A continuación, observe lo que Pablo recordó, afirmó e informó algo sobre ellos. Esto nos ayuda a entender lo que nosotros debemos hacer. Primero, observe lo que Pablo recordaba. Pablo recordaba tres cualidades de los tesalonicenses: su obra de fe, su trabajo de amor y la firmeza de su esperanza. Él dice: siempre damos gracias a Dios por todos vosotros, teniendo presente sin cesar delante de nuestro Dios y Padre vuestra obra de fe, vuestro trabajo de amor y la firmeza de vuestra esperanza en nuestro Señor Jesucristo. Estas cualidades debieran ser parte de toda congregación. Personas que trabajan con fe, que sirven con amor, que tienen firmeza en la esperanza. Una congregación como esta es una congregación que abre sus brazos a los necesitados, que busca la oportunidad de consolar a los que están quebrantados. Si usted abriera sus ojos y su corazón, se daría cuenta de cuántas personas en su congregación están desesperadas y necesitan ayuda continuamente. Alguien dijo con mucha sabiduría que en una congregación nosotros podemos elegir ser una bolsa de canicas o una bolsa de uvas. Es decir, podemos ser duros e insensibles, o tiernos y dulces. El apóstol dice que él da siempre gracias a Dios por todos ellos, que los recuerda en sus oraciones, por las características maravillosas que tenía la iglesia en Tesalónica. Tristemente, en algunas congregaciones construimos murallas entre nosotros. A veces es que también nosotros mismos nos sentimos solos, como Elías, quien pensaba que estaba solo y el Señor le recordó de una manera muy directa: no, hay otros 7,000 más que no han doblado sus rodillas ante Baal. ¿Sabe por qué el Señor le está diciendo eso a Elías? Por la misma razón por la que Pablo da gracias. Porque hay algo maravilloso al saber que la persona que se sienta con usted, aquel que le ha llamado por teléfono, tiene la fe, el amor y la esperanza para consolarlo a usted, para animarlo. Fíjese lo que dice el apóstol: pues nuestro evangelio no llegó a nosotros en palabras solamente, sino también en poder, en el Espíritu Santo y en plena certidumbre, como bien sabéis, cuáles fuimos entre vosotros por amor de vosotros. Esto revela la teología del apóstol Pablo, el método de enseñanza que él tenía. Él no lanzó rápidamente un poco de evangelio por aquí, sino que tomó el tiempo para explicarlo. Entró en sus casas, entró en sus corazones, les impartió no solamente el evangelio, sino aún su propia vida. Dice el versículo 8 del capítulo 2, tan grande es nuestro afecto por vosotros, que hubiéramos querido entregaros no solo el evangelio de Dios, sino nuestras propias vidas, porque habéis llegado a hacernos muy queridos. La segunda cosa que Pablo hace es afirmar a los hermanos de Tesalónica. El versículo 6 dice: y vosotros vinisteis a ser imitadores de nosotros y del Señor, recibiendo la palabra en medio de gran tribulación y con gozo del Espíritu Santo. Pablo habla con una absoluta honestidad. No solo los afirma, sino también les hace saber que la vida en el evangelio puede pasar por diferentes tribulaciones. Nos dice que los tesalonicenses, en primer lugar, respondieron imitando el caminar espiritual del apóstol e imitando el ejemplo maravilloso de nuestro Señor.
1: Y con este mensaje iniciamos esta serie titulada Cristianismo Contagioso, un estudio de Primera a los Tesalonicenses. 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
1: Son las 4 en punto.
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2: Si es tan amable en abrir su Biblia en el Evangelio de Lucas, en el capítulo 20, vamos a regresar a la semana de la pasión, la semana de la crucifixión de nuestro Señor Jesucristo, y veremos el siguiente de los textos en esta serie que Lucas nos da para registrar tanto la historia terrenal como espiritual de esta gran semana. Lucas capítulo 20, quiero comenzar leyendo en el versículo 9, el cual incluirá la parábola que estudiamos la última vez porque es esencial para lo que sigue, lo que veremos en esta mañana. Lucas capítulo 20, versículo 9. Comenzó luego a decir al pueblo esta parábola. Un hombre plantó una viña, la arrendó a labradores y se ausentó por mucho tiempo. Y a su tiempo envió un siervo a los labradores para que le diesen del fruto de la viña. Pero los labradores le golpearon y le enviaron con las manos vacías. Volvió a enviar otro siervo, mas ellos a este también, golpeado y afrentado, le enviaron con las manos vacías. Volvió a enviar un tercer siervo, mas ellos también a este echaron fuera herido. Entonces el señor de la viña dijo, ¿qué haré? Enviaré a mi hijo amado. Quizá cuando le vean a él, le tendrán respeto. Mas los labradores, al verle, discutían entre sí, diciendo, este es el heredero, venid, matémosle, para que la heredad sea nuestra. Y le echaron fuera de la viña y le mataron. ¿Qué, pues, les hará el señor de la viña? Vendrá y destruirá a estos labradores y dará su viña a otros. Cuando ellos oyeron esto, dijeron, Dios nos libre. Pero él, mirándolos, dijo, ¿qué, pues, es lo que está escrito? La piedra que desecharon los edificadores ha venido a ser cabeza del ángulo. Todo el que cayere sobre aquella piedra será quebrantado, mas sobre quien ella cayere le desmenuzará. Procuraban los principales sacerdotes y los escribas echarle mano en aquella hora, porque comprendieron que contra ellos había dicho esta parábola, pero temieron al pueblo. Y acechándole, enviaron espías que se simulasen justos a fin de sorprenderle en alguna palabra para entregarle al poder y autoridad del gobernador. Y le preguntaron diciendo, Maestro, sabemos que dices y enseñas rectamente y que no haces acepción de persona, sino que enseñas el camino de Dios con verdad. ¿Nos es lícito dar tributo a César o no? Mas él, comprendiendo la astucia de ellos, les dijo, ¿por qué me tentáis? Mostradme la moneda. ¿De quién tiene la imagen en la inscripción? Y respondiendo dijeron, de César. Entonces les dijo, pues dad a César lo que es de César y a Dios lo que es de Dios. y no pudieron sorprenderle en palabra alguna delante del pueblo, sino que maravillados de su respuesta, callaron. La historia de Israel es un relato largo y trágico de rebelión en contra de Dios, pecado en contra de Dios, indiferencia hacia la revelación de Dios, desobediencia a la ley de Dios y a la voluntad de Dios, inclusive al nivel de matar a los profetas, matar a los mensajeros que vinieron a ofrecer gracia y misericordia y perdón y bendición y salvación y vida eterna. Y la guerra en contra de Dios culmina en el asesinato del Hijo de Dios, el Señor Jesucristo. Esa historia se resume en la parábola que leí de los versículos 9 al 18. A pesar de toda la revelación profética del Antiguo Testamento que apuntaba de manera inequívoca a Jesucristo, esta generación que cometerá el acto final descrito en la parábola, matar al Hijo, rechaza al que de manera inequívoca es su Mesías. Ellos sabían de su nacimiento virginal, su vida sin pecado, sus palabras divinas, obras divinas. Ellos sabían que él tenía poder sobre los demonios, la enfermedad, la muerte. Ellos sabían de su autoridad sobre el mundo creado para calmar el agua y el viento y crear alimento. Ellos sabían que les ofreció el reino de Dios, salvación, vida eterna, bendición. Y todas estas cosas que eran una realidad de él estaban conectadas a promesas y profecías del Antiguo Testamento. Aún así, en patrones que fueron coherentes con la historia de Israel, lo rechazaron. Nunca negando su poder, nunca negando sus milagros, nunca negando su sabiduría, aún así lo rechazaron. Y comenzó con los líderes, y los líderes influencian a la nación. ¿Por qué es que los líderes religiosos, la élite confesada como tal por sí misma, eruditos y teólogos del Antiguo Testamento, aquellos que eran más religiosos que otros, aquellos que supuestamente estaban más a tono con Dios y la Escritura que todos los demás, ¿por qué es que ellos lo rechazaron? Y la respuesta no es complicada. La respuesta es porque sus corazones estaban dominados por el pecado, un complejo del tipo de pecado más horrendo, como lo veremos. Permítame explicarle la escena un poco para usted. Es miércoles de la Semana de la Pasión, miércoles. Para el viernes, Jesús será crucificado. En este miércoles, Jesús pasó el día en el templo, rodeado por masas de personas que habían llegado a Jerusalén porque era el tiempo de la Pascua. Y cuando Jesús llegó a la ciudad, ellos, en una euforia de esperanza, querían que él fuera el Mesías que habían esperado por mucho tiempo, y entonces le dieron una entrada triunfal y todavía estaban aferrándose a todo lo que él hizo y a toda palabra que él dijo el miércoles en el templo. Él está enseñando a estas grandes multitudes, pero en toda multitud los líderes religiosos están presentes. Y hay confrontaciones repetidas entre Jesús y estos líderes religiosos. La multitud simplemente quiere oírlo enseñar. Quieren que él diga las cosas que anhelan oír. Los líderes religiosos quieren atraparlo en sus palabras. El pueblo sabe que él es un obrador de milagros. Ellos saben que resucitó a Lázaro de los muertos. Ellos quieren que sea el Mesías que han esperado por mucho tiempo. Y en este momento, el miércoles, todavía esperan que él de hecho sea ese Mesías. La corriente no se ha vuelto en contra de él, pero los líderes lo han odiado por mucho tiempo. Lo han odiado por años. Lo quieren muerto y lo quieren muerto rápidamente. Y van a conseguir lo que quieren para el viernes. La misma multitud que clamó Hosanna el lunes, clamará crucificadle el viernes. El cambio es masivo, 180 grados. Y los líderes religiosos esencialmente son los arquitectos de este cambio. Son brillantes. ¿Cómo puede usted cambiar la dirección entre cientos de miles de personas en unos cuantos días de reconocer a alguien como alguien que podría ser el Mesías a querer su sangre como un criminal y un impostor? Ellos poseen un tipo de inteligencia malévola y cada día lo quieren muerto más de lo que lo desearon el día anterior y cada hora lo quieren muerto más de lo que lo desearon la hora anterior. Y todo lo que él dice únicamente escala o incrementa la enemistad de ellos. Toda confrontación que tienen con ellos únicamente solidifica su objetivo y su propósito. Para cuando llegamos a nuestro texto, el cual comienza en el versículo 19, están a un nivel incomparable de desesperación. Jesús es popular, sumamente popular. Él tiene la atención de las masas y Él les está diciendo cosas que son destructivas en contra de estos líderes religiosos. Y el pueblo lo sabe. Observe el versículo 19. Procuraban los principales sacerdotes y los escribas echarle mano en aquella hora, porque comprendieron, esto es el pueblo, que contra ellos había dicho esta parábola, pero temieron al pueblo. Ellos lo estaban entendiendo. Jesús no nada más les estaba enseñando teología, Él estaba desenmascarando la farsa de estos líderes religiosos para el pueblo. Ellos fueron los que mataron a los profetas en el pasado. Siempre habían sido guiados por los líderes falsos. Son los que guiarán la ejecución del Hijo de Dios también. Había mucho en riesgo. El pueblo era pro Jesús y se estaba volviendo más y más anti-fariseo, anti-saduceo, anti-herodiano. El complejo de sectas que constituían a los líderes religiosos poderosos e influyentes. Tienen que detenerlo. Tienen que cambiar la dirección de la multitud en otra dirección. Ese no es un trabajo fácil. Si hubieran hecho lo que ellos hubieran querido, lo habrían apedreado ahí, al estilo judío, antiguo, encuentra un risco, arrójalo y aplástalo bajo las piedras. No pueden hacer eso. César ha quitado su derecho de ejercer la pena capital. César tiene el poder de quitar la vida. Los judíos no. No pueden hacer eso. Tienen que diseñar una manera de deshacerse de Jesús, preservar su propia posición y hacer que la multitud gire 180 grados hacia la otra dirección. Y en este texto vemos su inteligencia malévola operando. Ahora, hay muchas maneras en las que usted podría dividir este texto para entenderlo, pero creo que quizá la que es más directa es verla como un complejo de pecados y llamarla un diagnóstico de los que rechazan a Cristo, realizar algo de patología espiritual, ver esos pecados específicos que caracterizan sus esfuerzos. Comencemos con el pecado del odio en el versículo 19. Esa fue la realidad dominante. Odiaban a Jesús. Versículo 19. Procuraban los principales sacerdotes y los escribas echarle mano en aquella hora. Si hubieran podido hacer lo que querían, lo habrían tomado ahí, en ese momento, en ese lugar. Menciona a los escribas y a los fariseos. Los escribas, como usted sabe, eran los eruditos, los intérpretes de la ley, los teólogos, los principales sacerdotes eran aquellos que eran los sacerdotes más prominentes. También eran, de acuerdo con Mateo, y Mateo registra este mismo incidente, Mateo 22, Marcos lo registra, Marcos 12. Entonces usted tiene tres relatos diferentes de esto, los cuales se mezclan de manera maravillosa, y voy a hacer referencia a algunos de los otros conforme avancemos. Mateo 22, 15 dice que incluyeron a los fariseos. Entonces usted tiene a los principales sacerdotes, tiene a los escribas y usted tiene a los fariseos. Para este momento, el odio de los principales sacerdotes, los escribas y los fariseos está muy bien establecido. Mateo nos dice que había otro grupo ahí, Marcos también, llamado los herodianos. Los herodianos son otra secta. Son un partido político de judíos pro Herodes. En cierta manera, son los extraños. A los judíos no les caían bien, en particular los herodianos. No son judíos, eran asmoneanos. Sin embargo, tenían poder dominante y liderazgo en la tierra de Israel. Esa no era una situación fácil para los judíos, particularmente para los fariseos y otros que eran celosos del judaísmo. Pero habían algunos que lo vieron útil para sí mismos ser pro Herodes, porque los Herodes eran ricos y poderosos. Los fariseos, básicamente, odiaban a los herodianos, porque los herodianos eran políticos puros, que querían aferrarse al poder que reinaba y sabían que para hacer eso tenía usted que jugar el juego con Roma. Los fariseos estaban dispuestos a hacer eso un poco, pero no al grado que los herodianos lo hacían. Pero de manera sorprendente, los fariseos y los herodianos se pueden unir para deshacerse de Jesús, y esto no es nada nuevo. En Marcos capítulo 3, versículo 6, mucho antes de esto, al principio del ministerio galileo de Jesús, dice, los fariseos salieron e inmediatamente comenzaron a hablar con los herodianos en contra de Jesús para saber cómo podían destruirlo. Entonces, han estado en alianza o trabajando juntos para deshacerse de Jesús literalmente por años. Entonces usted tiene a todo mundo juntos en esta situación. Escribas, fariseos, sacerdotes, herodianos. Algunos de los sacerdotes, sin duda alguno, habrían sido también saduceos. Los saduceos eran liberales religiosos. Los fariseos eran los fanáticos y fundamentalistas religiosos. Los herodianos eran los que estaban motivados por la política. Todos están juntos, junto con los teólogos llamados escribas. Todos tenían el mismo fin en común, deshacerse de Jesús. Entonces, aquí está el grupo de cerebros del judaísmo de ese día. Y Mateo nos dice que estaban tramando juntos. Esta es una junta de alto nivel, multilateral, una junta de todas las mentes que tienen un fin en común, deshacerse de Jesús. Y realmente querían echarle mano en esa misma hora. No quieren esperar una hora más. Querían tomarlo y matarlo, pero no pudieron. ¿Por qué? Temieron al pueblo, porque comprendieron que contra ellos había dicho esta parábola. Si hacían algo que se viera como lo que Jesús dijo que iban a hacer, entonces habrían creado una profecía en la que ellos la habrían cumplido y habrían traído la ira del pueblo sobre sus propias cabezas. Tenían que jugar esto con mucho cuidado. Tenían que encontrar un camino, simplemente piénselo. Volver esta multitud enorme de tener actitudes positivas hacia Jesús, hacia tener actitudes negativas hacia Jesús, de querer que Él fuera su rey, a querer que muriera. ¿Cómo iban a hacer ellos eso?

necesitaban rápidamente. ¿Cómo iban a hacer eso? Roma era hipersensible acerca de un crimen. Insurrección. Insurrección. Se enorgullecían de la Pax Romana, de mantener la paz romana. Ellos se enorgullecían de aplastar rebeliones. Se enorgullecían por ejecutar a los insurrectos y a los rebeldes. Necesitaban atrapar a Jesús en una afirmación de insurrección. Y después los herodianos lo reportarían porque tenían todas las líneas de comunicación hacia los romanos, quienes entonces ejecutarían rápidamente a este rebelde como lo hicieron con otros rebeldes así. Entonces los fariseos y los escribas y los principales sacerdotes y los herodianos se reúnen, tienen esta junta de planeación para diseñar una estrategia para que esto suceda. Lo único que necesitaban hacer era que los romanos lo arrestaran y eso haría que el pueblo se volviera en contra de él. ¿Por qué? Porque el pueblo cree que el Antiguo Testamento prometió que el Mesías vendría y establecería un reino, ¿verdad? Y no estaban equivocados en esto, que el Mesías vendría y establecería su trono en Jerusalén, en Israel, libraría a Israel de todo el dominio gentil. Y entonces Israel sería la nación primordial sobre el mundo entero. Que cuando el Mesías viniera, él establecería un reino que rompería la espalda de toda la tiranía gentil, pagana, blasfema, idólatra. Cualquier persona que quería ser aceptado como un Mesías tendría que ser anti-gentil, anti-Roma. Y si pueden hacer que Jesús apareciera anti-Roma, Roma entraría rápidamente. Y tan pronto como este que pretendía ser el Mesías mostrara que Roma tenía el poder sobre él y no que él tenía el poder sobre Roma, la actitud cambiaría, porque él no podía ser el Mesías. ¿Cómo es que van a hacer que esto pase? ¿Cómo van a convertir a Jesús en lo que parece ser un revolucionario peligroso? Los romanos ya sabían que él tenía poder sobre masas de gente. Lo podían ver ante sus propios ojos. Y Pilato estaba en Jerusalén en este momento, aunque él no siempre estaba ahí. Él vivía en otro lugar. Él estaba ahí porque era la Pascua y la ciudad estaba llena de estos peregrinos. Y él estaba ahí para asegurarse que él mantuviera las cosas bajo control. Ellos tenían que hacer que Jesús fuera arrestado por los romanos. Y eso finalmente probaría que él no era el Mesías. Entonces, ¿cómo van a hacer que Roma lo arreste? De regreso al versículo 20, al final del versículo, podían entregarle al poder y autoridad del gobernador. Ese era el objetivo entero. Entonces, lo que usted tiene aquí es una especie de enojo impotente. Ellos lo odian tanto. Su odio está al nivel más alto. Lo quieren muerto, pero deben proteger sus propias posiciones porque temen al pueblo. Esto describe su odio y un segundo pecado, su soberbia. Su soberbia. En esa afirmación, en el versículo 19, pero temieron al pueblo porque el pueblo comprendió que contra ellos había dicho esta parábola. Que ellos eran, él dijo, eran los homicidas del Hijo de Dios. Ellos temían al pueblo. ¿Qué quieres decir con que temieron al pueblo? Temían que perderían la estima del pueblo, la confianza del pueblo. Como puede ver, la popularidad, la aceptación, la elevación, el honor, el respeto, venía a ellos por parte del pueblo. Se alimentaban de esto. De hecho, era esencial para alimentar sus egos de justicia personal. Les encantaba llamar la atención a sí mismos. Les encantaba usar cierta ropa y actuar de ciertas maneras y conducirse con ciertas conductas que llamaban la atención de la gente a ellos y hacía que ellos parecieran ser piadosos y santos y elevados y superiores. Buscaban los principales asientos en los banquetes. Jesús dijo en Mateo 23, querían que la gente los llamara padre, maestro. Ellos necesitaban a la gente como todos los líderes religiosos falsos los necesitan. Todo su poder, todo su honor, toda su estima, toda su posición, toda su preeminencia vino de el pueblo. Y el pueblo en este momento todavía está sintiendo el eco de la entrada triunfal de que Jesús podría ser el Mesías. Mateo 21:46 dice, estos líderes temían a la multitud porque la multitud creía que Jesús era un profeta, por lo menos él era un profeta, y entonces tenían miedo de ir en contra de la multitud porque necesitaban a la multitud. Por cierto, las palabras del Nuevo Testamento, las palabras de nuestro Señor mismo en Mateo 23, nos dicen que estos líderes no tenían amor hacia la gente, no amaban al pueblo. De hecho, usaban a la gente y abusaban de la gente. Acumulaban sobre ellos cargas pesadas, cargas legalistas, y ellos ni siquiera levantaban un dedo para ayudarles a cargar esas cargas. Jesús dijo que colocaron un yugo sobre ellos que ninguna persona podía llevar. Gobernaban mediante temor e intimidación.
la manera en la que todos los líderes religiosos falsos lideran y trabajan, colocaban a la gente

0: bajo el temor de que, si no los obedecían y hacían lo que ellos decían, se irían al infierno. Se perderían el reino de Dios. No hicieron nada por el pueblo. Los convirtieron en hijos del infierno. Los hicieron peores mediante su doctrina falsa. Y ellos no tenían nada más que menosprecio hacia la gente. Los menospreciaban. Los veían como menos que ellos. Nunca los invitaban a sus hogares o a sus banquetes o a sus cenas. No tenían contacto con ellos. No agradaban a Dios, pero tampoco agradaban a los hombres. Ellos se agradaban a sí mismos, que alimentaban sus almas soberbias mediante los reconocimientos de aquellos a los que intimidaban y abusaban. Y ellos sabían que si Jesús era arrestado por los romanos, las esperanzas de la gente en él serían aplastadas y se desharían de él y asegurarían su prominencia continua. Entonces están llenos de odio y están llenos de soberbia. Y tienen que encontrar otra manera, porque no, nada más pueden echar mano de él, el cual es un término que significa agarrarlo o llevarlo, sea para matarlo o a los romanos, para que entonces lo maten, hasta que tengan una razón. Y si hacían eso sin ninguna razón aparente ante la gente se volvería en contra de ellos. Entonces tienen que convertir la actitud de la gente. Eso los lleva a un tercer pecado en este complejo de pecados, hipocresía. Tienen que jugar su juego, el juego en el que son tan expertos, el juego de la hipocresía. Todos los líderes religiosos falsos son hipócritas en ese entonces, ahora y siempre, y son maestros en su disfraz. Entonces, el versículo 20 dice, acechándole. Están observando. ¿Qué están buscando? Enviaron espías que se simulasen justos a fin de sorprenderle en alguna palabra para entregarle al poder y autoridad del gobernador. El fin del plan entero era llevarlo a Pilato, el gobernador romano que representaba a César, cuyo trabajo consistía en asegurarse de que no hubiera problemas en Israel. Quien enfrentaría a cualquier rebelde o insurrecto. Tenían que llevarlo al gobernador. Para llevarlo al gobernador tenían que sorprenderle en alguna afirmación que causara que los romanos quisieran arrestarlo y matarlo. Para sorprenderlo en ese tipo de afirmación tenían que encontrarlo en el momento correcto y entonces lo observaron y enviaron espías disfrazados como verdaderos buscadores de la verdad, honestos. Por cierto, Mateo dice que los espías eran discípulos de los fariseos junto con los herodianos, porque los herodianos tenían el acceso directo a los romanos. Primordialmente estaban en alianza, están en alianza cercana. Entonces la idea era, vamos a sorprenderlo en algo, y los herodianos iban a llevarlo rápidamente a los romanos, y debido a que los herodianos no tienen problemas religiosos en la parte de arriba de su lista, más que políticos, será mucho más creíble si la historia es contada por los herodianos. Esa pequeña frase, se simulasen justos, era un estándar entonces para la religión falsa y siempre lo es. Pretendían ser justos. Lo que de hecho querían era atraparlo, sorprenderlo en alguna afirmación, algo que dijera que hiciera que él fuera arrestado y llevado a las autoridades romanas y ejecutado como un líder de una rebelión, un rebelde. Pilato, como dije, estaba ahí. Iban a usar a Pilato para matar a Jesús, pero escuche esto. No necesitaban que Jesús fuera matado para cambiar la actitud de la gente. Querían que fuera matado y ellos querían cumplir su deseo. Únicamente necesitaban que él fuera arrestado. Eso es todo. Los judíos esperaban, el pueblo, la gente esperaba que Mesías viniera y derrocara todo el dominio gentil para que viniera, estableciera el reino prometido por los profetas, librar a Israel de las naciones y estableciera a Israel sobre todas las naciones. Cualquiera que decía ser el Mesías tenía que estar listo para separarse del poder gentil. Cualquier Mesías verdadero vería a Roma como un intruso indeseable, impío, idólatra, blasfemo, pagano, un usurpador. El Mesías entonces, por naturaleza, tenía que ser un revolucionario. Ahora, ellos no pensaban que Jesús era el Mesías, ellos pensaban que él simplemente era un hombre tratando de hacer que la gente pensara que él era el Mesías, y para mantener el juego, él se vería forzado a tomar, a adoptar la postura popular de que tenemos que derrocar a Roma. Entonces, lo único que tienen que hacer es colocarlo en una posición en la que él tiene que decir eso. Y una vez que los romanos lo arresten y él muestra que Roma tiene el poder sobre él, él no tiene el poder sobre Roma y la gente se va a volver en contra de él en un minuto. Se acabará y los romanos lo matarán. Entonces están buscando su momento.
1: Hemos aprendido que aunque Jesús fue rechazado y crucificado, se convirtió en la piedra angular del reino de Dios mediante su resurrección, sirviendo como fundamento de la salvación para quienes creen en él, o como piedra de tropiezo para quienes lo rechazan. Parte de la serie como hablarle a un hereje aquí en gracia a vosotros. 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Esto ha sido todo y en nombre del personal de este organismo, queremos darle las gracias por su tiempo y sintonía, invitándole para que nos acompañe en la próxima edición y juntos desatar la verdad de Dios un versículo a la vez, aquí en Gracia a Vosotros.
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2: Son las 5 en punto.
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4: Hola, estás escuchando Esperanza Diaria, el programa radial del pastor Rick Warren. ¿Alguna vez te has sentido presionado para tomar decisiones que no se alinean con tus valores? Bien, la verdad es que todos lo hemos vivido. El día de hoy continuamos con esta serie llamada Inquebrantable, prosperando sin importar lo que te hagan, basada en la vida de Daniel, donde descubrirás cómo vivir para Dios sin importar lo que se te presente en el camino. Escuchemos al pastor Rick con la segunda parte del mensaje llamado La clase de oración que Dios responde.
5: Daniel capítulo 9, 3 dice: Y volví mi rostro a Dios el Señor, buscándole en oración. Subraya la palabra buscándole. Este es el segundo paso de la oración. Lo primero es escuchar. Lo segundo es buscar a Dios. Y ahora vamos a hablar de esto. Te voy a enseñar cómo buscar a Dios. Vas a ser realmente bueno buscándolo. Permíteme mostrarte algunos de los beneficios de hacerlo. Si aprendes a buscar a Dios, toda tu vida va a cambiar por completo. Déjame mostrarte 3 o 4 promesas que encontramos en la Biblia. Amós 5:4 dice, búsquenme y vivirán. En otras palabras, no solo vas a existir, vas a vivir en realidad. Si no estás buscando a Dios, no estás viviendo la vida al máximo. Algunos de ustedes están simplemente existiendo. Dios dice, búsquenme y vivirán. Así vas a aprender a vivir realmente. Proverbios 8:17 dice, amo a todos los que me aman, los que me buscan. ¿Qué crees que siga? Los que me buscan, me encontrarán. Si tú dices, es que no encuentro a Dios, eso quiere decir que no lo estás buscando realmente. Tienes que buscarlo de la manera correcta, porque Dios dice que los que lo buscan lo encontrarán. Déjame mostrarte otra promesa. Jeremías 29:13 dice, si me buscan de todo corazón, podrán encontrarme. ¿Cómo debo de buscarlo? De todo corazón. Eso involucra una fuerza emocional profunda en nuestra búsqueda de Dios. Hablemos de eso por un momento. Dios te dice, hijo, me vas a encontrar cuando realmente quieras conocerme. Otra cosa muy diferente es que quieras buscar a Dios en tiempos de los comerciales cuando estás viendo tu programa favorito en televisión. ¡No! Si me buscan, de todo corazón podrán encontrarme. Hebreos 11:6 dice, Dios recompensa a los que lo buscan con sinceridad. ¿Te gustaría que Dios recompensara tus finanzas? ¡Búscalo! ¿Te gustaría que Dios recompensara tu matrimonio? ¡Búscalo! ¿Te gustaría que Dios recompensara a tus hijos, tus relaciones, tu novio, tu novia, tu escuela? ¿Te gustaría que Dios recompensara tu futuro? Lo que sea que tú quieres que Dios recompense, Él lo hará si lo buscas. Pero si tú no buscas a Dios en algún área de tu vida, Dios no te puede recompensar. Él dirá, hijo, en esta área no me has dado luz verde para recompensarte. No me has buscado. No te puedo recompensar. Déjame mostrarte otro versículo. Este es muy conocido. En Lucas 12:31, Jesús dice, busquen, nuevamente esta palabra, busquen primeramente el reino de Dios. O sea, pongan a Dios en el primer lugar de su vida. Que Dios sea su prioridad número uno. Busca a Dios, busca hacer su voluntad antes que la tuya. El versículo continúa diciendo, y Él les dará todo lo que necesiten. Esta es una de esas grandes promesas que encontramos en la palabra de Dios. Él dice que no busques riquezas, busca a Dios. Él se encarga de lo que necesitas. No busques la fama, busca a Dios. Él se encarga de lo que necesitas. No busques el placer, no busques un marido, no busques todas estas otras cosas que estás buscando. Él te promete que si lo buscas primeramente, si le das el primer lugar en tu vida, Él te dará todo lo que necesites. Porque Dios bendice a los que lo ponen como prioridad en su vida. Pon a Dios en el primer lugar de tu vida y todo lo demás que necesites será añadido. Más adelante estaremos cubriendo con más detalle esto. Probablemente nunca te has dado cuenta de lo que te voy a decir, pero gran parte del dolor que sientes el día de hoy, las dificultades, el estrés, la presión que sientes, los problemas a los que te enfrentas, el desorden que tienes en tus relaciones, casi todo eso que estás enfrentando ahora mismo, son resultado de que no buscaste a Dios. No buscaste su dirección, no buscaste su sabiduría ni su ayuda, no buscaste su permiso, solo tomaste la decisión. Así que saliste y compraste algo sin ni siquiera preguntarle a Dios. Dios, ¿debería comprar esta casa? ¿Debo aceptar este trabajo? ¿Debo comprar este auto? ¿Debo comenzar esa relación? Ni siquiera le preguntaste a Dios. No lo buscaste, simplemente lo hiciste y ahora estás cosechando las consecuencias y eso causa muchos problemas en tu vida porque tomaste una decisión sin hablar primeramente con Dios. No tuviste esa conversación diaria con Dios. Dios, me estoy preparando para ir al supermercado. ¡Ayuda! En cada área que le pidas a Dios, que buscas a Dios primero, Él te ayudará. Hasta bendecirá tus compras. Ahora, aquí hay un punto muy importante. Cada vez que ignoramos a Dios, no le pedimos su ayuda, no pedimos su guía, no pedimos su bendición, no pedimos su permiso, no pedimos su sabiduría. ¿Sabes lo que Dios hace? Cuando no le pedimos esas cosas, no pedimos su dirección, Dios simplemente se hace a un lado y dice, yo solo voy a donde soy invitado. Entonces Dios dice, no me preguntaste si debías salir con ella. No me preguntaste si debías aceptar ese trabajo. No me preguntaste si ese era un buen objetivo. Simplemente lo hiciste. Está bien. Hazlo a tu manera. Dios simplemente se hace a un lado y te permite obtener los resultados de tus decisiones tontas. Por cierto, después tienes todo tipo de caos y problemas y pruebas en tu vida, y luego clamas a Dios y le dices, Dios, ayúdame, te necesito. Y Él te va a decir, está bien, espero que hayas aprendido la lección. Y eso es lo que sucede cuando cosechamos las consecuencias de nuestro pecado. Oseas 5:15 nos dice lo que piensa Dios cuando no lo buscamos, cuando no le pedimos su opinión en nuestras decisiones. Entonces regresaré a mi lugar hasta que reconozcan su culpa y se vuelvan a mí. Pues tan pronto lleguen las dificultades, me buscarán de todo corazón, diciendo, regresemos al Señor para que Él pueda sanarnos. Amigos, esto es precisamente lo que está sucediendo en Estados Unidos y en el mundo en este momento.
6: 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Una vez más, aquí está el Pastor Rick.
5: Oseas 5:15 nos dice lo que piensa Dios cuando no lo buscamos, cuando no le pedimos su opinión en nuestras decisiones. Entonces, regresaré a mi lugar hasta que reconozcan su culpa y se vuelvan a mí. Pues tan pronto lleguen las dificultades, me buscarán de todo corazón, diciendo, regresemos al Señor para que Él pueda sanarnos. Amigos, esto es precisamente lo que está sucediendo en Estados Unidos y en el mundo en este momento. No le pedimos permiso a Dios, tampoco le pedimos sabiduría, ni su ayuda, ni su dirección. Solo hicimos lo que queríamos hacer. Y hasta ahora estamos en problemas y angustiados. Y así es la vida de muchas personas, en cada área de sus vidas, en su matrimonio, en su familia, en su trabajo. Finalmente, se pone la cosa tan mal que no cambiamos cuando vemos la solución. Cambiamos hasta que sentimos el calor y el dolor de la situación y decimos, regresemos al Señor para que Él pueda sanarnos. ¿En qué área de tu vida necesitas que Dios te sane? Quizás necesitas que Dios te sane de la depresión, o que sane tu ansiedad, trayendo paz a tu vida, o que te libere de tus temores secretos que te asustan hasta la muerte. Quizá necesitas que sane tu cuerpo o tus finanzas, porque desgraciadamente tomaste muy malas decisiones. O tal vez necesitas que Dios sane tu matrimonio o alguna otra relación. Tal vez estás clamando a Dios para que Él sane tu nación o tu trabajo o tu carrera. No sé dónde necesitas la sanidad de Dios, pero vuelve tu rostro a Dios y búscalo, búscalo en oración. Antes que sigamos, déjame hacerte un par de preguntas. ¿Será que el dolor que estás experimentando hoy se deba a que no buscaste a Dios, sino que simplemente seguiste adelante y tomaste una decisión sin consultarle? Es muy probable. Dios te diría, hijo, hija, podría haberte ahorrado mucho dolor y esfuerzo si solo me hubieras buscado. Solo platica conmigo 2 o 3 veces al día y yo te voy a dirigir. Cuando vayas hacia el peligro, yo te voy a avisar. Te diría, peligro, luz roja, no vayas en esa dirección. La mayoría de las veces, ese dolor que sientes se debe a que no buscaste a Dios en el pasado. Tomaste muchas decisiones tontas y ahora estás pagando las consecuencias. Déjame decírtelo de una manera más positiva. Si tuvieras que describir cómo quieres que sea el próximo año, ¿qué dijeras? Así es como quiero que sea mi vida el próximo año. Este sería el año ideal para mí. Este sería el año perfecto para mí. Me gustaría ver que esto sucediera en mi vida. Me gustaría ver que esto y aquello, estos cambios, sucedieran en mi vida. Si describieras tu próximo año, ¿cómo lo harías? Ahora veamos el tercer paso. El tercer paso para hacer oraciones que Dios contesta es expresar mis deseos con pasión. Expresar tus deseos con pasión. Cuando le pidas algo y le digas, Dios, necesito esto, ya sea una necesidad física, una necesidad material, una necesidad espiritual o una necesidad emocional, lo que sea que le pidas a Dios en oración, exprésalo con pasión. Muchas de nuestras oraciones son simplemente cortas y secas. Repetimos ahí unas palabras y ni siquiera sabemos de lo que estamos hablando. En lugar de hablar con Dios en oración, hacemos ahí unas recitaciones. Ángel de la guardia, mi dulce compañía, no me desampares ni de noche ni de día. Esto no significa nada. Se convierte más bien en una rima, en un refrán. O nos sentamos a comer y decimos, Señor, bendice sus alimentos, bendice las manos de los que prepararon y provéelos a quienes no lo tienen. O decimos, Señor, bendice sus alimentos que van para adentro. No hay emoción, no hay autenticidad, solo son cosas que hemos aprendido. A Dios no le importa cuán hermosa suene tu oración. De hecho, a Dios ni siquiera le importa tanto las palabras como tu pasión al decirlas. Tú sabes muy bien que puedes decir las palabras correctas con la emoción equivocada, y tu cónyuge va a tener una respuesta muy diferente a tus palabras. Puedes decir las palabras más amorosas, pero no lo hiciste con la expresión correcta o con el tono de voz correcto. Tendrás una respuesta muy distinta al significado de tus palabras. Recuerda que Dios también tiene emociones. La única razón por la que tienes emociones es porque estás hecho a la imagen de Dios. Los seres humanos tenemos emociones que ninguno de los animales tienen. Tenemos toda una gama de emociones porque Dios es un Dios emocional. La Biblia dice que Dios se alegra. La Biblia dice que Dios se pone triste. Está triste cuando ve una violación, cuando ve un abuso sexual, cuando hay guerras. Dios se siente triste cuando ve lo que las personas se hacen unas a otras por egoísmo. La Biblia dice que Dios se enoja. Por eso, tú también te puedes enojar. Estás hecho a la imagen de Dios. La Biblia dice que Dios se pone celoso. Por eso es que tú también tienes celos. Porque cuando Dios te ve que estás amando a alguien o algo con el amor y la prioridad que solo Él le pertenece, se pone celoso. La Biblia dice que Dios se frustra. Al mirar hacia abajo y ve todas las cosas que estamos haciendo y dice, te dije que no lo hicieras y lo estás haciendo de todos modos, vas a terminar mal. Dios se frustra. ¿Podría Dios cambiar todas esas cosas? Por supuesto. Él podría convertirnos a todos en unos títeres, pero Dios nos da la libertad de decidir y nos dice, hazlo a tu manera. No voy a obligarte a amarme, no voy a obligarte a hacerlo bien. Así que tú y yo tomamos decisiones egoístas todos los días y la gente se lastima. Por eso hay pecado, por eso hay maldad en el mundo, porque Dios nos da la libertad de elegir. Y entonces Dios solo dice, yo me voy a hacer a un lado. Te voy a permitir recoger los resultados de tu propia decisión. Dios es un Dios emocional. Cuando Jesús murió en la cruz fue una escena muy emocional. Fue emocionalmente agonizante para Él. También fue agonizante para Dios Padre ver a su Hijo morir en la cruz de esa manera. Muriendo por nuestros pecados, para nuestro beneficio. Fue agonizante para las personas que estaban observando. Fue algo muy emocional. Dios es muy emocional contigo. ¿Te habías dado cuenta de eso? Dios no solo dice, pues sí, sí te amo. No, Dios te ama apasionadamente, con sus emociones a flor de piel. Dios tiene sentimientos muy profundos por ti. ¿Cuánto te ama Dios? Si no lo sabes, si no sabes cuánto te ama, mírala.

0: Me gustaría que te casaras conmigo. Porfa, cásate conmigo. Seguramente yo te diría, amor, si no puedes decirlo con más pasión, olvídate, ni que estuviera loca. ¿Algunos de ustedes recuerdan cuando eran pequeños y alguien les estaba haciendo cosquillas? Al principio era bien divertido, pero después de un tiempo las cosas cambiaron. Cuando quisiste que te dejaran de hacer cosquillas, ¿a poco dijiste, por favor, déjenme de hacer cosquillas? Por supuesto que no. Seguramente le gritaste, ya, ya, ya déjenme de hacer cosquillas, ya no puedo más. Tú eres apasionado. Pasión e intensidad demuestran cuánto te importa algo. Ahora, si le platicas a Dios sobre algo, Dios, me gustaría mucho esto, pero ¿no te apasiona? Dios dirá, bueno, ¿cómo sé que en realidad te gusta eso? Si solo oras por eso una vez, pero no estás dispuesto a hacerlo más de una vez y nunca hablas con Dios acerca de eso diciéndole, Dios, realmente lo necesito, tengo que tenerlo. Además, Dios te diría, a ver, ¿qué es esto? ¿Un deseo o un capricho? ¿O es realmente un verdadero deseo? Lo tercero que hizo Daniel para que Dios le contestara lo encontramos en el verso 3. Así que dirigí mis ruegos al Señor Dios en oración y ayuno. Suplicar y rogar significa pedir con pasión, no una oración mediocre y seca. Es más que una petición mundana. Estás pidiendo con emoción, estás suplicando. La palabra hebrea aquí es bakash. Significa una petición emocional. Es una búsqueda seria. Estás buscando con todo tu corazón. Estás rogando fervientemente. Es un te lo ruego, por favor, te lo ruego, por favor, estoy de rodillas. Dios, realmente lo necesito. Esto es suplicar y Dios escucha nuestras súplicas. Esto me recuerda una historia que escuché hace un tiempo donde había un niño pequeño que en Navidad quería un reloj de Star Wars, la Guerra de las Galaxias. Era de Yoda. Todo el tiempo ese niño iba con sus papás y les decía, mamá, quiero ese reloj de Star Wars para Navidad. Papá, quiero ese reloj de Star Wars para Navidad. A cada rato se los decía, cada vez que comían, él les recordaba que quería el reloj de Star Wars. Finalmente, su padre le dijo, Luisito, ya te entendimos. Si vuelves a mencionar esto una vez más, no obtendrás el reloj. El niño, muy inteligente, ya no dijo ni hizo nada. Aproximadamente una semana después, toda la familia estaba sentada en la cena y papá dijo, ahora vamos a hablar de la Biblia. Así que todos compartan su versículo favorito. Cualquier versículo que sepan de memoria. Entonces uno de los niños fue a la segura diciendo, Juan 3:16, porque de tal manera amó Dios al mundo. El hijo adolescente prefirió Juan 11:35. Jesús lloró. El versículo más corto de la Biblia. Cualquiera puede memorizar eso. Son dos palabras, Jesús lloró. Y por último, era el turno de Luisito. Luisito, ¿cuál es tu versículo favorito? Le preguntaron sus papás, ¿cuál es el versículo favorito? Él dijo, bueno, mi versículo favorito es Segunda de Reyes 20:11, que dice, Isaías le rogó a Dios que lo hiciera así, y Dios hizo que la sombra retrocediera 10 grados en el reloj. Sí, era un niño muy inteligente. Aprovechó para hacer su comercial del reloj que quería. Eso te va a pasar si traes a tus hijos al Ministerio de Niños de Saddleback. Van a aprender versículos bíblicos de esta manera. Luisito sí que quería su reloj. En la paráfrasis de la Biblia, el mensaje. Daniel 9:3 dice, derramé mi corazón a Dios, dejando al descubierto mi alma a Dios. ¿Alguna vez has hecho esto?
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1: Quiero que escuches este testimonio de un radioescucha en Monterrey, México. Jonás escribió: "Hola, pastor Rick. Soy un maestro de inglés en Monterrey, México. Escucho Esperanza Diaria a diario en el podcast y ha enriquecido mi vida profundamente. Yo le recomiendo a mis estudiantes que lo escuchen para que practiquen sus habilidades con el inglés." Oye, esa es una gran idea. Y él dice: "Y estoy seguro de que si lo hacen, van a poder hacer mucho más que solo aprender inglés. Muchas gracias. Atentamente, Jonás." Bueno, muchas gracias por escribir, Jonás. Mi oración es que Esperanza Diaria le lleve a tus estudiantes la esperanza que encontramos en Jesús, al igual que oramos porque traiga esperanza a las personas alrededor del mundo. Por cierto, ¿se dieron cuenta de la forma en que Jonás está compartiendo el podcast de Esperanza Diaria con sus estudiantes? Me parece una gran idea. 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Las buenas noticias son tan buenas que no nos podemos quedar callados. Tenemos que compartirlas. Así que, si has compartido Esperanza Diaria con alguien, cuéntame al respecto. 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
2: El matrimonio feliz es como una larga conversación que siempre parece ser muy corta. 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
2: Cadena Radial Samaritano da la hora. 6:00.

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buscad primeramente el reino de Dios y su justicia, y todas las cosas vendrán por añadidura. Y seguid la paz con todos y la santidad, sin la cual nadie verá al Señor.

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1: Son las 7 en punto.
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3: La autoridad espiritual sin la autoridad de las Escrituras, o sea, de la Biblia, es iniquidad satánica. Jesús rechazará a los lobos vestidos de ovejas, a pesar de sus predicaciones falsas.
4: Pero Señor, profetizamos en tu nombre. Y Jesús les dirá: apartaos de mí porque obraron con un poder falso. Señor, en tu nombre hicimos muchos milagros. Y Jesús les dirá: nunca os conocí. Apartaos de mí, hacedores de maldad. Este no es un cuadro de alguien que ha perdido la salvación, sino de quienes nunca fueron salvos. O pudieron haber predicado y haber tenido campañas de sanidad. Pudieron hasta haber echado fuera los demonios y haberse beneficiado de cuantiosas ofrendas, pero nunca fueron salvos.
3: Todo lo que dijeron e hicieron fue por el poder del gran engañador, Satanás. No todo lo espiritual es necesariamente proveniente de Dios. La potestad de las tinieblas es espiritualmente maligna. Hola, soy Irving Ravelo. Le saludamos cordialmente y le damos la bienvenida al programa de hoy. En la voz del pastor Lenín de Llanón, el doctor Adrián Rogers presenta la segunda parte de su mensaje, Guardaos de los Lobos.
4: El programa anterior terminé diciendo algo sobre Balaam, falso profeta de Dios que aconsejó al rey Moab qué hacer para que los israelitas fueran maldecidos por Dios. O sea, le dijo cómo hacer para que el pueblo de Dios pecara. Así fue como las doncellas moabitas comenzaron a coquetear con los jóvenes israelitas, y el resultado fue fornicación y adulterio y perversidades, los mismos pecados que en la actualidad son una maldición en nuestros propios países. Balaam, el profeta de Dios, no se plantó firme a defender la pureza y la justicia, sino que fue el cerebro detrás de las inmoralidades cometidas por los israelitas con las mujeres de Moab, y por eso Dios exterminó a 24,000 israelitas. ¿Qué es lo que hizo Balaam? No pervirtió el evangelio. El problema de él era que, siendo ortodoxo, era avaro. ¿Qué dice Judas 11? Se lanzaron por lucro en el error de Balaam. Escúcheme, no hay suficientes diablos en el infierno o fuera del infierno que puedan maldecir a un genuino creyente. Pero nosotros podemos maldecirnos nosotros mismos si, diciéndonos hijas o hijos de Dios, vivimos vidas impuras, inmorales e injustas. La razón por la que muchos predicadores y maestros están modernizando el mensaje del evangelio es por ganancia personal. Esa ganancia no siempre es únicamente financiera. Algunas veces es porque buscan prestigio, o popularidad, o poder, o todas estas cosas a la misma vez. Anote al margen 2 de Pedro 2:1. Pero hubo también falsos profetas entre el pueblo, como habrá entre vosotros falsos maestros que introducirán encubiertamente herejías destructoras y aún negarán al Señor que los rescató, atrayendo sobre sí mismos destrucción repentina. Y muchos seguirán sus disoluciones, por causa de los cuales el camino de la verdad será blasfemado. Pero por favor, note cuidadosamente lo que dice el verso 3. Y por avaricia harán mercadería de vosotros. Codicia. Eso es lo que sucedió con Balaam, profeta ortodoxo pero falso. Están en la obra de Dios para ver cómo pueden aprovecharse en forma personal de ella. Y hasta pueden predicar sobre la sangre expiatoria de Cristo sin pervertir el Evangelio, pero prostituyéndolo. Venden el Evangelio como los negociantes venden carros, o radios, o refrigeradoras, o televisores. Tratan de obtener la mayor ganancia posible. Bien lo dijo el apóstol Pablo en 2 Corintios 2, 17, porque no somos como muchos que medran falsificando la palabra de Dios. Pero hay una tercera clase de falso profeta, los que materializan la contradicción de Coré. Los que pervierten el Evangelio siguen el camino de Caín. Los que prostituyen el Evangelio siguen el camino de Balán. Pero los que protestan contra el Evangelio siguen el camino de Coré. Pero surge la pregunta, ¿quién fue Coré? Su historia está en Números, capítulo 16. Coré fue un hombre con muchos dones. Era un hombre de privilegio, levita, príncipe de Israel. Pero por alguna razón le disgustaba el liderazgo de Moisés y Aarón. Recuerde que Moisés y Aarón eran profeta y sacerdote. De hecho, la Biblia dice que Jesús será profeta como Moisés. Moisés es, en el Antiguo Testamento, una representación de Jesucristo. Y Aarón es una representación de Jesús en su calidad de sacerdote. Jesucristo es el profeta y el sacerdote de su iglesia. Coré se opone al liderazgo de Moisés y Aarón, y en representación de un grupo de rebeldes, les dice que no les gusta su liderazgo, que no les gusta lo que dicen ni lo que hacen. La Biblia dice que Moisés se postró delante de Dios, le expresó su manera de sentir en este asunto, y Dios juzgó a Coré y a sus seguidores, y la tierra se abrió y se los tragó, y vivos descendieron hacia el infierno. ¿Cuál era el problema de Coré? No pervirtió ni prostituyó el Evangelio. Sencillamente odiaba el Evangelio. Odiaba a quienes representaban a Dios en su calidad de profeta y sacerdote. Y por eso no hay nada diferente en nuestros días. Muchos corés modernos odian el Evangelio bíblico y cristocéntrico, todavía predicado en algunas iglesias. Y yo doy gracias a Dios por esas iglesias. Odian programas radiales como este que está escuchando usted ahora mismo. Odian programas evangélicos televisivos que valientemente llaman al pan, pan y al vino, vino. O sea, que denuncian el pecado como lo que es pecado. Y no tratan de negarlo bajo el ropaje de la moral individual o de lo que es políticamente correcto hablar. El otro día estuve hablando con un psicólogo y me dijo que él antes escuchaba mis mensajes y que me odiaba. Porque yo con mis mensajes era un hombre peligroso. Y yo di gracias a Dios por predicar el Evangelio. Y que por predicar el Evangelio alguien me considere peligroso. De paso le diré que ese psicólogo ahora es mi hermano en la fe. Bendito sea Dios. Sí, somos peligrosos porque servimos a un rey diferente, proclamamos un reinado diferente y vivimos un estilo de vida diferente. Pero ¿quiénes son los que nos odian? Los lobos rapaces disfrazados de ovejas. Segundo, los frutos que muestran. Mateo 7, desde el verso 16 al 20. Por sus frutos los conoceréis. ¿Acaso se recogen uvas de los espinos o higos de los abrojos? Así todo buen árbol da buenos frutos, pero el árbol malo da frutos malos. No puede el buen árbol dar malos frutos, ni el árbol malo dar buenos frutos. Todo árbol que no da buen fruto es cortado y echado en el fuego. Así que por sus frutos los conoceréis. Dios está diciendo aquí que el diablo no puede continuar cubriendo el engaño porque el fruto es visible. Ahora permítame decirle algo acerca del fruto. Primero, es la raíz la que determina el fruto. Eso dice Jesús. Usted no cosecha uvas de los espinos ni higos de los abrojos. Una raíz determina el fruto. Si usted tiene un árbol que no está dando el fruto apropiado, ¿hay algo que pueda hacer al respecto? Bueno, puede podarlo. Pero cualquier cosa que haga será para fortalecer la raíz. Si tiene un árbol que no da buen fruto, podrá trasplantarlo, ponerlo en otro lugar. Pero esto se parecería a lo que sucede con algunos miembros de las iglesias. Son malos árboles en una iglesia, así que se trasplantan a otra iglesia. Y es como mover un cadáver de una tumba a otra. Pero, ¿qué más se podría hacer? Bueno, ¿qué tal cultivarlo? Muchas personas religiosas asisten a conferencias sobre desarrollo y crecimiento de las iglesias y les enseñan cómo fertilizar las hierbas. ¿Y qué le parece cambiar de nombre al árbol? Como un árbol es malo, le cambiamos de nombre. Oiga, el que usted le cambie de nombre no significa que el árbol comenzará a dar buenos frutos, porque es la raíz la que determina el fruto, y usted hasta ese momento ni siquiera ha pensado en la raíz. Bueno, usted podría decorar ese árbol que da malos frutos, amarrar en sus ramas algunas frutas plásticas. Y algunas frutas plásticas parecen tan reales, ¿verdad? Quita los frutos malos, pone las frutas plásticas hermosas y ya tiene un árbol que da buenos frutos. No. No importa lo que usted haga, podarlo, fertilizarlo, trasplantarlo, decorarlo, cambiarle de nombre, es la raíz la que determina el fruto. Y de eso está hablando el Señor Jesús. Ahora ponga atención. Aunque la raíz determina el fruto, es el fruto el que revela la raíz. Usted no puede decir qué clase de fruto dará un árbol solo mirando las raíces, porque todas las raíces parecen idénticas. Pero es el fruto el que revela la raíz de la cual procede. Y usted no tiene que ser un científico espacial para entender esto. Jesús enseñó estas cosas, y seguro que en la audiencia que le escuchaba había niños y jovencitos. ¿Cómo juzga usted a un predicador, a un pastor? No solo por lo que predica y enseña, sino por los frutos que produce. ¿Qué dijo Jesús? Por sus frutos los conoceréis. Ahora, para poder hablar del fruto hay que esperar un tiempo hasta que el árbol dé su fruto. Puede ser un árbol bonito, pero vean lo que Jesús dijo en Juan 15:16. No me elegisteis vosotros a mí, sino que yo os elegí a vosotros. Y os he puesto para que vayáis y llevéis fruto, y vuestro fruto permanezca. ¿Cuál es la marca de un hombre de Dios? Que hay mucha gente que ahora tiene una relación personal con Jesucristo gracias al ejemplo de las palabras de ese hombre. Y ese será un fruto que permanezca. Busque 1 Pedro 1:8. Si estas cosas están en vosotros y abundan, no os dejarán estar ociosos y sin fruto. Retrocedamos hasta la epístola a los Gálatas 5:22. Mas el fruto del Espíritu es amor, gozo, paz, paciencia, benignidad, bondad, fe, mansedumbre, templanza. Ese es el fruto del Espíritu. Ni usted ni yo por nosotros mismos podemos producir ese fruto. Pero si permanecemos en Jesús, daremos ese fruto. ¿Cómo conocer a los lobos rapaces? Porque llevan una piel debajo de la cual se esconden. Pero no pueden esconder sus frutos. Pero demos el siguiente paso. Es la semilla la que determina la raíz y el fruto. Es decir, usted no tendrá ni la raíz ni el fruto adecuado si es que no tiene la semilla apropiada. Y Jesús dijo que la semilla apropiada es la palabra de Dios. En el capítulo 13 de Mateo tenemos la parábola del sembrador. La semilla es la palabra de Dios, y es la semilla la que determina la clase de raíz y de fruto que tendrá y dará un árbol. Tercero, el destino que comparten. Mateo 7, desde el verso 21. No todo el que me dice, Señor, Señor, entrará en el reino de los cielos, sino el que hace la voluntad de mi Padre que está en los cielos. Muchos me dirán en aquel día, Señor, Señor, no profetizamos en tu nombre, y en tu nombre echamos fuera demonios, y en tu nombre hicimos muchos milagros. Y entonces les declararé, nunca os conocí, apartaos de mí, hacedores de maldad. Por favor, ponga mucha atención a lo siguiente. Autoridad espiritual sin la autoridad de las Escrituras es iniquidad satánica. Jesús los rechazará a pesar de sus predicaciones falsas. Pero, Señor, profetizamos en tu nombre. Y Jesús les dirá, apartaos de mí, porque obraron con un poder falso. Señor, en tu nombre hicimos muchos milagros. Y Jesús les dirá, nunca os conocí. Apartaos de mí, hacedores de maldad. Este no es un cuadro de alguien que ha perdido la salvación, sino de quienes nunca fueron salvos. Oh, sí, pudieron haber predicado y haber tenido campañas de sanidad. Pudieron hasta haber echado fuera a los demonios y haberse beneficiado de cuantiosas ofrendas, pero nunca fueron salvos. Y todo lo que hicieron y dijeron fue en el poder del gran engañador, Satanás. Tal vez alguien me pregunte, pastor, ¿cómo puedo saber si soy salvo o no? Mi amigo, usted tiene la palabra de Dios y permanece firme en ella. Y si lo que he predicado hoy no encuadra con la palabra de Dios, entonces soy un falso profeta. Usted tiene la palabra de Dios y deposita su fe solo en el Señor Jesucristo y en nadie más. Y deje que el Espíritu Santo de Dios le guíe, ¿me entendió? Le guíe en toda verdad. Antes de finalizar, permítame mencionar 5 cosas. Primero, estudie, afírmese en la fe. Si no lo hace así, podrá ser arrastrado por cualquier culto falso, por cualquier viento de doctrina. Segundo, muestre su fe. Sabe que el mejor argumento en pro o en contra del cristianismo es la clase de vida que vive un cristiano. Tercero, manténgase firme en su fe y por su fe. Tenga un sólido conocimiento de la palabra de Dios. Cuando esté seguro de la verdad de las Escrituras, podrá detectar inmediatamente cualquier enseñanza falsa. Cuarto, respalde su fe. La gran tragedia en nuestros días es que muchos genuinos cristianos están en malas o dudosas iglesias. Busque una iglesia bíblica y cristocéntrica que predique y enseñe todo el consejo de Dios. Una iglesia en donde el predicador o pastor no utilice el púlpito para promover sus

0: como ella. Cuando usted se siente enfermo, ¿va a consultar con su doctor o sencillamente se acostumbra a su enfermedad? Piénselo. Por último, comparta su fe. La gente está hambrienta por conocer la verdad y nosotros conocemos esa verdad, no porque seamos inteligentísimos, sino por la gracia de Dios. Comparte esa verdad con otras. No archive o almacene su fe, compártala, gástela, úsela. Y si no la quiere compartir, ¿no será porque usted sabe que lo que tiene es algo falsificado? Que no es lo real, que no es lo verdadero. Si alguna vez fue más necesario el presentar el mensaje del Evangelio, es precisamente ahora, en este tiempo, durante esta generación, porque la advertencia de Jesús, dicha hace más de 2000 años, tiene vigencia inusitada en este siglo. Guardaos de los falsos profetas que vienen a vosotros con vestidos de ovejas, pero por dentro son lobos rapaces. Si usted es un papá o una mamá que todavía no ha entregado su corazón al Señor, sería excelente que haga esa decisión ahora mismo, para que se sature con la palabra de Dios, para evitar que usted mismo y sus hijos sean presas fáciles de los lobos rapaces que hay en el mundo y que van disfrazados de ovejas. Si usted desea hacer esa decisión espiritual, diga la siguiente sencilla oración. Señor Jesús, creo en ti, deposito mi confianza en ti, te recibo como mi Señor y Salvador este mismo momento y te pido que me hagas la persona que tú quieres que sea, en tu santo nombre. Amén. Si hizo esa decisión espiritual, le invito para que nos escriba contándonos al respecto, para darnos la oportunidad de orar por usted y su decisión de ser un creyente en el Señor Jesucristo.
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2: 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Soy Irving Ravelo. 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

Bien, buenos días. Buenos días. Muy buenos días, querido hermano, que está en sintonía de Cadena Radial Samaritana. Que Dios les bendiga en esta preciosa mañana. Que Dios pues siga bendiciendo su día, ¿verdad? Su vida, su caminar. Que Dios bendiga su entrada y salida, ¿verdad? De sus hogares. Y una vez más, estamos agradecidos con Dios por todo lo bueno que Él ha sido con nosotros. Como dice la alabanza, siempre, siempre, siempre para ti será mi canto. Porque por amor, hermanos, por amor, Dios fue el único que envió a su Hijo a morir por sus pecados, por los suyos y por los míos, ¿verdad? Y imagínense, hermanos, ser amado por Dios, y lo único que nosotros debemos de hacer es servirle, ¿verdad? Servirle y decirle que hasta que Él venga por nosotros, nosotros le vamos a servir. ¿Por qué razón, hermano? Porque como nosotros fuimos salvos, fuimos rescatados, amamos a Dios, servimos a Dios, y lo vamos a hacer hasta que ya el último suspiro de nuestras vidas, pensar en Dios, pensar en el reino de Dios, pensar, hermanos, en que Dios nos dio esa salvación, hermano. Imagínese, hermano, hasta que ya no quede nada en nosotros, usted y yo debemos de servir a Dios. Porque quizás en un momento de su vida, quizás nadie daba nada. Pero hubo alguien que lo dio todo. Sin escatimar, sin pensar, este no me va a servir, esta no me va a servir. A todos nos amo por igual, hermano. Por eso dígale al Padre, hermanos: Jesús, amado de mi alma, solo tu amor pudo cambiar y solo tu amor pudo llenar todo mi corazón. De eso se trata, hermanos. Cuando Jesús viene a su vida, Jesús cambia, transforma, renueva. Como que entra en una rehabilitación. Pero una rehabilitación espiritual, hermanos. En eso es lo que entra.

0: Dios es bueno, Dios es fiel y Dios es misericordioso, hermano. Lo que pasa es que como que a veces no hemos entendido todavía el punto, todavía no, como que no hemos entendido, ¿verdad? Lo que Dios ha hecho por nosotros y lo que Dios sigue haciendo por nosotros. Bien. Vamos a orar y le vamos a decir a nuestro Padre Celestial que habitas en gloria. Señor, una vez más, venimos delante de ti, de tu presencia, para darte las gracias, para darte la gloria y la honra a ti, porque solo tú te la mereces. Gracias, Señor Jesús, porque tú nos ayudas, tú nos bendices, tú nos fortaleces, tú vas delante de nosotros, tú nos das, Padre Santo, esa sabiduría necesaria, tú nos das ese aliento, Padre Santo. Tú nos ayudas y tú, Padre, y sobre todo, Señor, tú nos bendices. Gracias, Padre Santo, porque fuiste tú quien nos rescató, fuiste tú, Padre Santo, quien nos ayudó, fuiste tú, Señor, quien nos bendijo, fuiste tú quien nos vio desde el vientre de nuestra madre, dice que nuestros ojos vieron tu rostro. Gracias, Padre Santo, por este día hermoso que tú has hecho para nosotros. Gracias, Señor Jesús, por el aire, por los alimentos. Gracias, Padre Santo, por todo. Perdona, Padre Santo, nuestros pecados, nuestras ofensas. Que seas tú, Padre Santo, perdonándonos, limpiándonos y ayudándonos, Señor, día a día. Gracias, Señor. Una vez más, gracias por tu misericordia. Bendice, Señor, a cada persona que está escuchando, que hay en la red del Samaritano. Que seas tú, Dios, ayudando, fortaleciendo. Si hay problemas, ayuda, Padre Santo. Si hay necesidad, provee. Gracias, Padre. Gracias, Señor, porque tu tiempo es perfecto, Señor. El tiempo tuyo, Padre Santo, es perfecto, Señor. Gracias, Señor Jesús. Gracias, Padre Santo, por poner tus ojos sobre nosotros, sobre mi persona, Señor. Gracias, Señor, porque tú escuchas nuestro clamor. Gracias, Padre Santo. Poderoso eres tú, Señor. Dejamos nuestras vidas en tus manos, la vida de nuestros seres queridos está en tus manos, Señor. En el nombre poderoso de tu Hijo amado Jesús. Amén y amén. Bien, hermanos, buenos días, ¿cómo están? ¿Cómo amanecieron? ¿Cómo han estado? Ustedes van a decir, ay, hermano Eric apareció. Pero Dios es bueno, hermanos, ¿verdad? Hemos estado siempre aquí en Cadena Real Samaritano. Hemos estado, ¿verdad?, tratando de ayudar siempre, hermanos, de ser, ¿verdad?, personas que esperan la voluntad de Dios. Aunque no es fácil, ¿verdad? Pero tampoco imposible, ¿verdad? Solo hay que tener un poco de paciencia, solo hay que tener, hermanos, un poco de realmente tener un poco más de paciencia. Pero Dios ha sido bueno y Dios seguirá siendo bueno en todo tiempo, hermanos. Porque lo que Dios dijo de usted, de mí, lo que Dios, hermanos, ha destinado para nosotros, pues son promesas y se tienen que cumplir, ¿verdad? Así trabaja Dios, hermanos. Tengo comunicación. Hola, buenos días.
1: Hola.
0: Dios le bendiga, hermano.
1: Amén. Hermano, yo te quiero por mí, por un problema que hace como 2 meses de estar con una tos y no brinca.
0: Hola.
1: Hola.
0: Es un hombre, hermana. Separémonos un poco del radio, hermana, por favor, para podernos entender mejor.
1: Irma, pone. Irma.
0: Hermana, separémonos un poco del radio, por favor. Vamos a ver. O bajémosle un poco al volumen. Vamos a ver si aquí nos escuchamos bien. Hola.
1: Irma Funes, de Manlí.
0: Hermana, Irma Funes.
1: ¿Cómo es? Quiero que me lleven oración por un problema que tengo en la garganta, que está muy inflamada, y una tos y una grita, es como unos 2 meses. Tío.
0: Hermana, Irma Funes me dijo, ¿verdad?
1: Sí. De Manlí.
0: Bueno.
1: Que todos los días me escuche, quiero tener
0: paz
1: en oración.
0: Bueno, hermana, pues vamos a llevarle en oración, ¿verdad? Vamos a ponerle en oración, vamos a decirle a Dios que, pues, si Dios la formó a usted, hermana, Él conoce todo su cuerpo y Él sabe qué es lo que tiene su cuerpo. Entonces, vamos a orar y le vamos a decir a nuestro Padre Celestial que le ayude, que le restaure su salud. Porque
1: Dios
0: me le bendiga, hermana Aire. Porque siendo hija de él, pues usted tiene, hermana, pues, bueno, es que la dependencia de Dios es algo que también nos cuesta mucho. Hola, buenos días.
1: Dios le bendiga, hermano Aire.
0: Dios le bendiga, hermano Marilu, ¿cómo está?
1: Aquí, alegre porque lo estoy escuchando nuevamente.
0: Sí, además, va que se había perdido, hermana Marilu. ¿Qué había hecho?
1: Ay, no, mira que se me dañó el radito, hermano. Mira que un hombre me vendió un radio, hermano, 300 pesos. Pues yo alegre con el radio. Y mire que solo me dio como unos 3 días y ahí no me volvió a dar, hermano.
0: Qué barbaridad.
1: Entonces ahora compré este otro que aquí estoy escuchándolo.
0: Ah,
1: porque
0: bueno.
1: Me hace falta a mí, Cadena Radial Samaritana.
0: Ah, bueno, bueno. Está bien, hermana
1: sí,
0: Marilu.
1: Sí. Y alegre, porque aquí ya me estoy comunicando nuevamente con usted.
0: Y la vez pasada yo decía, a saber qué se hizo hermana Marilude.
1: Se perdió, digo
0: ¿qué
1: usted?
0: Se habrá hecho? Dije yo.
1: Pero aquí estamos, hermano, y siempre yo llevándolo en oración, hermano.
0: Amén, amén, hermana Marilu.
1: Sí, ya estoy alegre, créame que estoy alegre, porque... Le digo yo a la muchacha, a una muchacha que se llama Vanesita. Mire, hermana Vanessa, le digo, me va a dar un radio fiado, le digo, porque a mí me gusta, le digo, estar moliendo y estar escuchando Cadena Radial Samaritana, le digo. Yo no lo cambié a otra emisora, hermano, solo ahí lo tengo.
0: Ah, bueno, pues está bien, hermana.
1: Sí, hermano Eri. Saludes, dije mi madre.
0: Amén, saludes para ella también, dígale que Dios le bendiga.
1: Ay, hermano, saludes a mi hermana Gina también, si me está escuchando, mi hermana Dori, y a todos los de Cadena Radial Samaritana.
0: Bueno, pues ahí yo creo que...
1: Que tengo la fe que lo voy a volver a ver.
0: Bueno, está bien, hermana.
1: Sí. Sí, hermano Eri.
0: ¿Tiene alguna alabanza?
1: Le quito tiempo porque viene empezando el programa y otros quieren llamarle.
0: ¿Y la alabanza?
1: Me complace con el pueblo bullicioso.
0: Pueblo bullicioso, ok.
1: Y me complace con una también de Rey de Sion. Con cualquiera de Rey de Sion.
0: Ah, ok, está bien.
1: Y
0: yo
1: siempre llame en oración, hermano.
0: Está bien, hermana. Ya
1: sí,
0: sabe,
1: a
0: Dios
1: mí y a
0: bendiga.
1: Mi familia.
0: Amén, hermana Marilu.
1: Bye, hermano Eri. Un placer verle llamado, haber estado platicando con usted. Y que Dios me lo guarde y me lo cuide.
0: Amén, amén.
1: Y siempre
0: amén.
1: El Señor le da sabiduría.
0: Dios me le bendiga grandemente, hermana Marilu.
1: Amén, hermano Eri. Amén.
0: Bien. Dice, Dios le bendiga, hermano Eri. No, Dios le bendiga, hermano Eri. Dios le bendiga grandemente a usted y a su familia. Amén, hermana Doris. Hermana Doris Barahona, Dios me le bendiga. Muchas gracias, hermana, por estar pendiente de Cadena Radial Samaritano.

A veces, creo que a veces no entendemos, ¿verdad? Lo que Dios a veces quiere hacer con nosotros, hermano. Porque, como dice la alabanza, hermano, que aunque nosotros tengamos luchas y pruebas, el Señor siempre está con uno. Yo ayer pensaba, yo le decía al Señor, y entonces, ¿qué es lo que quiere? Porque aunque obedezca, no entiendo. Aunque siga las instrucciones que Él me da, porque mira, hermano, yo le pregunto al Señor qué hago. Y yo no sé usted, pero yo sí tengo algo muy claro, hermano. Que aquel que obedece a Dios, aquel que ama la obra de Dios verdaderamente, que no está detrás de ninguna figura, que vende una figura, que vende una personalidad intachable, que vende una... Pero no, hermanos, si yo no soy perfecto. Pero ayer mientras estaba en el en mi cuarto, yo escuchaba esta alabanza. Y dice la alabanza, ahora yo te amo, ahora yo por siempre te voy a servir. Y no dice, y la alabanza no dice, hermanos, si soy perfecto yo te voy a servir, si yo soy una persona intachable te voy a servir, si yo soy esto te voy a servir. No, no lo dice. Pero a Dios le gusta trabajar, hermano, con gente que verdaderamente se le olvida todo lo que existe en el mundo y solamente le sirve a Dios por la única razón de que fue salvo, de que Dios lo rescató, de que Dios lo restauró, de que Dios lo liberó, de que Dios le rompió cadenas de ataduras. Y dígame usted si usted no ama a Dios por el simple hecho, hermano, de que usted le hizo un milagro.

¿Sabe usted lo que es amar? Aquello que Dios le da a usted en sus manos. Si usted no lo ha experimentado, yo le diría, no se salte esa etapa en su vida de amar lo que Dios a usted le ha dado en sus manos. Porque si se lo dio, hermano, fue para bendecir a otras personas. Si se lo dio, hermanos, fue para acercarse más a Dios. Pero a veces yo no entiendo a las personas que se envuelven rápido, hermanos, que se les olvida todo lo que pasan, que se les olvida de dónde vienen, que se les olvida quién fue la única o el único lugar que confió en que tenían un potencial, y se les olvida un montón de situaciones, hermano.

Y no crea que lo que yo estoy hablando ahorita fue pensamiento de ayer. Ayer tuve otro pensamiento, hoy es nuevo. Dice la palabra de Dios que sus misericordias son nuevas cada mañana. Supongo que nuestros pensamientos todos los días son diferentes. Pero dice la alabanza, hermano, ¿quién como tú que me pudo salvar y me pudo sanar, liberando la herida que había tenido o que tenía mi alma? Y muchas personas así están. Muchas personas eso es lo que sienten. Y el problema es que no quieren acceder a decirle al Señor, sí, yo estoy así. No lo quieren hacer por la única simple y sencilla razón de que quieren verse superiores a otros y que no quieren verse quebrantados o vulnerables frente a otros, ni siquiera delante de Dios. Pero cuando Dios llega y toca, usted, hermano, se quiebra de una y mil maneras, porque la presencia de Dios pesa más que su orgullo. Pesa más que aquello que le molesta a usted. No crea, hermanos. Usted me escucha hablar. Y la gloria y la honra sea para Dios, porque Él es quien me da las palabras, porque yo no. Yo, el Señor sabe que yo leo y yo me duermo. El conocimiento que tengo es por experiencia y porque Dios, hermanos, me ha dado la sabiduría de poder captar rápido las cosas. Y así es como funciona Dios, hermano. Así es como funciona, hermano, las decisiones de Dios sobre nuestras vidas. A veces no podemos, hermanos, contenernos. A veces no podemos, hermano, callarnos. A veces es necesario hablar y desenmascarar. A veces es necesario hacerlo, hermano. ¿Sabe por qué? Porque dice la palabra de Dios que si yo conozco y yo oculto, para mí es pecado también. No solo para la persona que lo hace, sino para la persona que encubre.

Dicen muchas personas, sí, por la verdad murió Jesucristo. Pero ese era el propósito de él. Por la verdad, usted aquí lo matan. Pero por la verdad, hermanos, también el corazón descansa tranquilamente. Hay muchas cosas, hermanos, que están pasando. Y usted todavía sigue peleando por creerse mejor que el otro. Usted todavía sigue peleando querer tener poder sobre algo. O sea, ser autoridad. Cuando realmente la autoridad, hermanos, es Dios. Cuando realmente, hermanos, quien manda es Dios. Cuando realmente quien toma una decisión es Dios, hermano. Porque cree que a veces las cosas le salen mal. Porque como quien decidió fue usted y no Dios. Cadena Radial Samaritano, hermanos, el otro lunes cumple 35 años de aniversario. 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Y sabe qué voy a decir también. 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A este punto de mi vida, entendí que era el hecho de depender de Dios. Imagínense, hermanos, nosotros que somos humanos. Imagínense los animales también, hermanos. Y Dios hasta la fecha no ha desamparado a Cadena Radial Samaritano. A mí no me interesa si muchas personas olvidaron a Cadena Radial Samaritano. A mí no me interesa nada del pasado. A mí no me interesa nada de lo que pasó ayer. A mí no me interesa nada de lo que pasó hace 4 o 5 años. Pero sí me interesa cuidar el lugar que le pertenece a Dios. Porque el lugar fue santificado para Dios. Y por una u otra razón, Dios todavía nos tiene aquí. Tuvo que haber visto algo, hermanos. Quizás espiritualmente, quizás mentalmente, quizás en potencial, hermanos, pero tuvo que haber visto algo, hermanos.

Por eso, cadena radial samaritano, hermanos, creo que lo que debería de compartir y lo que debería de hacer sentir a la persona es ser escuchada, ser amada, ser, hermanos, complaciente, ¿verdad?, con las alabanzas, incluso escuchar sus peticiones de oración, incluso escuchar sus testimonios, incluso escuchar, hermanos, si usted quiere platicar. No hay un límite.

Dios ha sido bueno y seguirá siendo bueno, hermano. Cadena Radial Samaritano le dice al Señor: siempre, siempre, siempre para ti estará mi canto. Y siempre, siempre, siempre, Cadena Radial Samaritano le va a servir a Dios. Siempre, siempre, siempre, hermano, hasta la hora que Dios desee. Aquí se va a seguir compartiendo la palabra de Dios. Se va a seguir impartiendo la palabra de Dios. Y vamos a seguir confiando de que Dios...

0: madres, familia.
1: Amén.
0: Y siempre lo han estado pidiendo de oración por mi familia. Esta familia está bien rebelde.
1: Es que, mire, hermana, es que la palabra
0: ahí pidiéndole
1: de Dios...
0: la alabanza, hermana. Yo le escribí, pero dije, no, no lo voy a llamar.
1: Ah, ok. Está bien, hermana.
0: Sí, pues sí. Allá les oíste mis alabanzas, una música que me gusta.
1: Bueno, yo le voy a complacer, hermana María, hermana Reina.
0: Amén, hermana.
1: Bueno, Dios me le bendiga, hermana.
0: Amén.
1: Bueno, y dice, vamos a ver.
2: Bendiciones, hermano Eric, ¿cómo amaneció? Es una bendición volverle a escuchar. Tengo tiempo de no escucharlo. No sé cómo había quedado de que a las 5 de la mañana. Que a las 5 de la mañana estaba dormido, casi dormido todavía. Sí, pero me da un gusto escucharle de nuevo. Y que Dios me lo bendiga, Dios me lo guarde, me lo protege y que siempre me le dé esa gran sabiduría que Dios me le ha dado. Que siempre sea Dios respaldándolo, ¿verdad? Y Dios bendiga a todos los que escuchan Cadena Radial Samaritana. Quiero dos alabanzas, el campeón y no critiques. Bendiciones para usted en este hermoso día.
1: Amén, hermana Diana, Dios me le bendiga. Vamos a ver, campeón, y no critiques. Vamos a ver. Vamos a ver, critiques. Tengo más comunicación. Hola, buenos días.
3: Dios me bendiga, hermano Eric.
1: Amén, ¿cómo está, hermana?
3: Estoy bien, gracias a Dios, hermano.
1: Ah, qué bueno, hermana Cándida. Todo bien, gracias a Dios, hermana.
3: Me alegro, hermano, que el Señor los tenga sano a todos.
1: Amén.
3: Y también ya, sí, porque me alegro estar escuchando a vos, porque ya día no lo he escuchado, hermano.
1: Sí, hermana, es que...
3: Hermano, ajá. Es que así es, hermano, uno siempre está, siempre tiene atrás, pero siempre está trabajando para el Señor, usted.
1: Amén, hermana, así es. Bueno, hermana Cándida, pues, realmente me dio mucho gusto poderle escuchar, hermana, aunque haya sido para el saludo, pero siempre vamos a estar ahí pendientes con la alabanza. Vamos a ver Jerusalén, la tribu, va a decir, ah, no se me ha olvidado, hermana. Y vamos a ver, dura es tu palabra, vamos a ver. Yo lo voy a complacer ahí, hermana Cándida, Dios me le bendiga.
2: Mire, hermano Eric, que yo le doy gracias al Señor porque fíjese que mi niño, yo tengo dos niños chiquitos, uno de una de niña de 5 años, otra de el tierno de 3 añitos, va a cumplir ahorita el 28. Y pues mire, hermano, que el niño pequeñito me le salió una pelota en sus testículos. El testículo izquierdo, y esa pelota en menos de 15 días le iba creciendo, y a mí me preocupó cuando yo miré que la pelota iba creciendo, entonces yo busqué y me fui para donde primero les pedí oración a los hermanos de la iglesia, me agarré del Señor y me fui para el centro de salud. Del centro de salud me despacharon para Choluteca, y en Choluteca me le hicieron radiografía y todo, y sí me le salió un líquido. Y entonces, bueno, yo no quería que ningún médico me lo tocara, ¿verdad? Entonces vine yo y le dije al Señor ahí en el hospital, Padre, le dije yo no quiero que ningún médico me le vaya a romper la piel a mi niño, que me le vaya a tocar, que me vayan a meter cuchillos a la piel de mi niño. Yo tengo un Dios grande de poder, y que ese Dios que yo tengo es usted, y usted es el que yo necesito que me le haga una operación, por favor, Padre, le dije. Yo lo puse en las manos del Señor, ¿verdad? Bueno, y nos pusimos con las hermanas, hicimos ayuno, hicimos un altar donde pusimos el papel del hospital debajo de la Biblia, y le dijimos al Señor que en Él esperábamos esa operación. En menos de 3 días el Señor me dio la respuesta, hermano, y al niño se me le quitó lo que tenía ahí, la pelota, él se le desapareció, y ahora él no tiene nada. Para honra y gloria del Señor, él está sano.
1: Amén. Amén, hermana Diana.

0: Imagínese, eso es un testimonio, ¿verdad? De los cuales pues uno tiene que hablar y compartir. ¿Por qué razón? Porque aquel que no cree va a tener que creer. Y para eso es, hermana, para eso son los testimonios, por eso son los testimonios, ¿verdad? Porque de una u otra manera, hermanos, las personas que dejan de creer en el poder de Dios tienen que volver a ver, tienen que volver a confiar, tienen que volver, hermanos, su rostro a Dios. ¿Verdad, hermana Margarita?
1: Buenos días, hermano Eric. Qué alegría de volverlo a escuchar. Soy Margarita Castellanos, de Trojes. Bendiciones, hermano. Bendiciones, muchas bendiciones. Cuánto lo extrañaba. Pero soy como la hermana que habló antes, que yo no me pierdo el programa de Cadena Radio El Samaritano. Muchas bendiciones, hermano.
0: Dios me le bendiga, hermana Margarita Castellanos, de allá de La Paz, ¿verdad? Que Dios pueda bendecir su vida. Y muchas gracias, ¿verdad?, a la audiencia que está en sintonía de Cadena Radial Samaritano. Pues tengo más comunicación. Hola, buenos días.
2: Hermano, usted se había perdido.
0: Dios me le bendiga, hermana, ¿cómo está?
2: Aquí todo bien escuchando, hermano. Para mí es una alegría escucharlo.
0: Dije yo, hoy se van a asustar porque estoy saliendo tan tarde.
2: Qué barbaridad, dije yo, hermano, se perdió lo que lo llevó el Señor y nos quedamos nosotros.
0: Bueno,
2: ¿y cómo estás, hermano?
0: Todo bien, gracias a Dios, hermana.
2: Ay, qué bueno, me alegro escucharlo.
0: ¿Y usted cómo ha estado?
2: No, todo bien, aquí sabiendo lo que es usted, hermana Dori. Bueno, los demás hermanos también, pero con usted y hermana Dori tengo una gran confianza.
0: Amén. Sí. Bueno, la gloria y la honra sea para Dios, hermana.
2: Sí, así es, hermano. ¿Verdad? Yo me alegro mucho escucharlo. Sí.
0: Amén.
2: Yo me animo, le digo yo, como yo prendo el radio de la grabadora, tengo una grabadorcita, lo escucho todos los días de las 5 de la mañana.
0: Ay, sí, imagínese.
2: Y lo tengo hasta que ya, bueno, hasta que voy a dormir. La gente me dice, ¿por qué todo el día prendido de radio? Ah, no, yo el programa no me lo pierdo, todos los programas los oigo. Sí.
0: Ah, pues mire, qué bendición, hermana Melba, poder
2: sí,
0: saber
2: así
0: eso.
2: Sí, hermano. Sí, para mí es una gran alegría, mire, escuchar ese programa, bueno, ese emisor es una gran bendición para uno, ¿eh? Si Dios lo ha dejado para que nosotros nos animemos, ¿verdad?
0: Amén,
2: que el Señor nos motive más y más por medio de ustedes, ¿verdad? Que es un mensaje grande que dan.
0: Amén.
2: Y yo me alegro mucho, hermano, escucharlo diariamente. Sí, no sé qué ahora dedica usted o habla, pues, o es hasta hoy, o es que no ha estado, ¿no?
0: No, es que no he podido salir, hermana, en la mañana.
2: Ah, okay.
0: Es que realmente no he podido salir en la mañana, hermana.
2: Sí,
0: no.
2: Así me dijo hermana Dori.
0: Sí.
2: Hermana Dori dijo que también estaba pasada muy ocupado en otros quehaceres, siempre espiritualmente. Ahí me dijo. Sí, pues sí,
0: vamos a tratar,
2: sí,
0: ¿verdad?
2: Porque sí, claro.
0: Pues
2: pero vuelvo. Esa voz no se pierde, el jabón de quiera lo escucho, dije yo.
0: Usted va a reconocer rápido, entonces.
2: Yo lo reconozco.
0: Ah, bueno, pues está
2: bien.
0: Tengo
2: bien el sentido, sí, yo lo escucho bien.
0: Ah, bueno.
2: Está bien, alegro, hermano, escucharlo, sí. Yo quiero a ver si me puede darme una canción. Sí,
0: sí,
2: que dice, Dios cuida de mí, no sé si estará complaciendo.
0: Sí,
2: sí.
0: Dios cuida de mí, de Dani Berríos.
2: Sí, y okay. Alas de Paloma.
0: Alas de Paloma.
2: Sí.
0: Ok, está bien.
2: Vamos,
0: hermana,
2: a ver si está en el programa mañana.
0: Mañana creo que saldría un poco más temprano, pero sí, ¿verdad? Porque pues... mañana
2: yo
0: tengo...
2: lo pongo a las 5 de la mañana todo el programa.
0: Ah, ok, sí, es que mañana tengo un compromiso, entonces tengo que viajar. Entonces,
2: bueno.
0: Pero no, si Dios lo permite, hermana, pues yo me,
2: ay, levanto, vamos a escuchar,
0: me levanto, sí, temprano y ahí, sí, vamos a salir, ¿verdad?
2: Claro que sí, yo me levanto temprano, desde las 30 de la mañana me levanto a orar.
0: Ah, temprano,
2: y
0: entonces,
2: yo oro por todos ustedes, todos los de emisora, sí.
0: Amén, amén.
2: Gracias,
0: amén,
2: al Señor, sí. Pues bien, sí, hermanito, no lo ocupo mucho tiempo. Yo me alegro escucharlo mucho y que Dios me le dé bendiciones grandes.
0: Amén, amén. Así es, hermano.
2: Espiritualmente,
0: Dios,
2: sí.
0: Dios me lo bendiga grandemente.
2: Vaya, hermanito. Amén. Gracias, hermano. Lléveme mi oración, hermano. Amén. Cuando tal vez se acuerde de mí.
0: Amén. Sí, sí. Ya, ay,
2: Dios
0: va.
2: Dios me la bendiga.
0: Dios ya tiene que ponerme ese recuerdo en la cabeza.
2: Ah, bueno, entonces yo lo voy a estar mencionando. Oro por mi hermano, te voy a decir.
0: Bueno, hermano Melba, Dios me le bendiga.
2: Sí, bendiciones, hermano. Bueno, Dios bendiga tu palabra también.
0: Amén, bueno, hermano, bendiciones. Hola, buenos días.
3: Aló.
0: Hermana Adela, ¿cómo está?
3: Bueno, aquí oyéndolo de nuevo, hermano, y extrañándolo, pero siempre las bendiciones en la oración sobre de todos ustedes.
0: Amén, hermano.
3: En el nombre de Jesús. Yo siempre preguntando por usted a las otras que dan el programa.
0: Y Emanuel, les digo yo, han de pensar que me fui otra vez, les digo yo, pero ya mañana les voy a caer de sorpresa, les digo.
3: Por eso se le satura la emisora por... en las llamadas.
0: Pero mire, hermana, que eso me da a dar a entender entonces que viven al pendiente de Cadena Radial Samaritano, ¿verdad? Y no, créame, bueno, que eso en lo personal me agrada mucho, porque pues usted sabe que nosotros trabajamos con ustedes espiritualmente, prácticamente trabajamos con ustedes espiritualmente, porque aunque pues, no los tengamos cerca, pero pues está la conexión, que es a través de la radio, ¿verdad?
3: Exacto,
0: entonces,
3: sí.
0: Entonces, y el propósito siempre va a ser compartir la palabra de Dios, ¿verdad?
3: Sí, es porque es una gran bendición oír tu voz. Ajá. Porque estamos oyendo todas las voces de los demás, pero la suya no la queríamos oír, digo yo, sería que se los adelantó y los dejó siempre luchando acá.
0: No, hermano. No, todavía no. Aquí estamos, hermana, siempre vamos a estar aquí, ¿verdad?
3: Y viera a Alan cuando lo oye, que tal vez está un poco agresivo, pero luego, ahorita en la mañana... lo oye y dice, sí, que ajá, no quería que le cambiaran pañal. Vale. Y entonces, mire, y atrás de que lo oyó a usted, le digo, ahí viene el hermano Eric, mira, oye, le digo. Y entonces, alegrísimo, sí, dice, y que lo cambiaran rápido.
0: Vaya. No,
3: sí,
0: pero...
3: hermano, que Dios bendiga a las hermanas, las fieles oyentes, y bendiga el programa.
0: Amén.
3: Y bendiga su vida y la vida de su familia, hermano.
0: Amén, amén.
3: En nombre de eso. Qué y bien. Siempre mis alabanzas, hermano. Las mismas.
0: De Marco Tulio, ¿verdad?
3: Sí, de Marco Tulio Díaz.
0: Está
3: sí.
0: Bien, hermana, yo le complazco. Sí, entonces.
3: Hermano, ha sido un placer, hermano, verlo oído nuevamente. Que Dios bendiga a la hermana Marilú, que también ella se alegra cuando lo oye a usted.
4: ¡Qué baba!
3: Todos los hermanos se alegran, porque en verdad es que usted ha sido, ¿cómo se llama?, de tiempo estar en la emisora.
4: ¡Qué baba!
3: Y por tiempo se nos pierde, pero en otros quehaceres.
0: Usted es que da vacaciones, ¿verdad, hermano Eric?
3: Yo le pregunto a la hermana Dori, bueno, y el hermano Eric, ahí está, y está ocupadito, pero ya les va a venir.
0: Ni ellos saben, yo solo caigo de sorpresa. Como dijo...
3: Ellos para darles un aliento, uh-huh, ellos lo dicen, ya van a ver, ya va a venir.
0: Ya va a venir.
3: Todavía, a pie le digo, hermana Dori, hermano Eric, ya le va a venir, hermanita, espérenlo.
0: No, pero aquí estamos, hermana. Como les menciono, pues hoy salí tarde, ¿verdad? Porque yo esperaba que allá en la 91.9, que es en la zona sur, me escucharan, ¿verdad? Porque como allá se trabaja con energía solar, entonces...
3: Exacto.
0: Pero luego me acordé que la 91.9 ahorita pues está fuera del aire. Entonces, hola. Ahorita solo comunicaciones del lado de Danlí, ¿verdad? Y de San Marco. Y no sé si en Comayagua nos estarán escuchando, pero yo creo que sí, porque si me escribió hermana Margarita Castellanos de allá de La Paz, yo creo que sí nos están escuchando ahí en Comayagua.
3: Sí. Uh-huh. Es correcto. Que, hermano, esos focos solares y esas plantas solares, sí, el sol no está bien, le digo que no dan ellos también.
0: Sí, si no hay suficiente sol, entonces ahí es el problema.
3: Sí, es el problema porque yo tengo focos solares aquí para cuando me va la luz, uh-huh. Ellos quedan encendidos, pero sí hay sol bastante. Cuando está lloviendo, no, casi no.
0: Sí, esa es la única, eso es lo único, hermana, pero de lo contrario, pues funcionan al 100, hermana. ¿Verdad?
3: Sí, funciona bien. Es cierto. Vaya, pues.
0: Bueno, pues, hermana Adela, que Dios me le bendiga.
3: Dios me lo guarde y saludes, dice Alan.
0: Amén. Bueno, que Dios me le bendiga grandemente a Alan también, ¿verdad?
3: Y le cuento, hermano. Ajá. No le he contado. Estuve un mes postrada, fíjese.
0: ¿Y eso, hermano?
3: De un pie y hasta ahora estoy volviendo a hacer peininitos, pero con la ayuda de Dios y la fe, hermano, yo no fui a ningún doctor. Yo dije, doctor de doctores lo tengo, que es el Señor.
0: Amén, así es.
3: Él me va a sanar y me va a liberar. Así y así es. Tuve la mamá de Alan bien mal. Le entró una depresión, te viera. Que no se comprendía, pero a fuerza de oraciones y la fe.
0: Así es.
3: Y le digo yo, hay que afirmar la fe, afirmarla.
0: Así es, sí, es que sí. Si usted que la tiene ahí cerca, hay que estarla empujando, hermana, porque recuerde que, bueno, usted es el pilar de su familia, hermana Adela.
3: Exacto, sí.
0: ¿Verdad? Entonces hay
3: yo
0: que...
3: soy el... como dicen, soy como le dijera, como el árbol que está extendiendo las ramas.
0: Ah, sí, que usted también tiene que dejar su legado, hermana Adela.
3: Sí, exacto.
0: ¿Verdad?
3: Y ya lo voy dejando bastante, bastante legado voy dejando ya, bueno. No solo aquí, sino que, oígase bien, que hasta en Venezuela estoy dejando legado.
0: Vaya,
3: mira. Que la honra sea para el Señor, como me llaman para oración.
0: Uh-huh.
3: ¿Sí?
0: Bueno.
3: Y yo me... ¿Sabes a dónde me aclamo? Hablarle al samaritano para que me ayuden en la oración para Venezuela y los que están allí, que se conviertan en el nombre de Jesús.
0: Amén, así es. ¿Sí?
3: Sí. Vaya, pues,
0: bueno, hermano.
3: Hermana,
0: que Dios me le bendiga grandemente.
3: Me alegro, a la hermana Marilú, la hermana Mercedes, hermana María, y la hermana Adela, mi tucaya. Dios me las bendiga grandemente, en una manera especial.
0: Bueno,
3: y que Dios me lo guarde. Cuide, y cuide su familia, hermano.
0: Amén.
3: Lo queremos mucho, mucho, por el amor del Señor.
0: Amén. Yo también, hermana Adela, yo también les aprecio muchísimo, ¿verdad? Bueno, es que cuando pasan los años, el tiempo, cuando ya hablamos, ¿verdad? Establecemos una comunicación. Nosotros, los hijos de Dios, debemos amarnos los unos a los otros, dice la palabra de Dios, ¿verdad? Así es que... así es como deberíamos, hermanos, de obedecer, ¿verdad?, la voluntad de Dios. Dice, Dios le bendiga, hermano. Hermano, quiero escuchar la alabanza, Fragancia Celestial, vamos a ver. Fragancia Celestial, ahí está. Saludos a todos ahí en cabina, Dios me le bendiga, hermana Lisa, bendiciones, ¿verdad? Gracias a toda la audiencia que ha estado en sintonía de Cadena Radial Samaritano. Dios ha sido bueno, hermanos, y seguirá siendo bueno, ¿verdad? Que creyendo y confiando en Dios, pues, todo, hermano, va a estar bien, ¿verdad? Creyendo y confiando en Dios. Saludo a toda la audiencia que me sintoniza a través de la página web en el www.radiosamaritano.net, ¿verdad? Que Dios pueda bendecir sus vidas, que Dios me los bendiga, que Dios me los cuide, que Dios haga resplandecer, hermano, su rostro, ¿verdad? Y sobre ustedes, y que la buena voluntad de Dios, hermanos, que forme parte de su vida. Y recuerde siempre orar, recuerde siempre decirle al Señor que bendiga el ministerio de Cadena Radial Samaritano. Recuerde usted, hermano, siempre, ¿verdad?, llevar en sus oraciones a Cadena Radial Samaritano, a cada programa que tiene Cadena Radial Samaritano. Y no, hermanos, hay que seguir adelante, ¿verdad? Hay que seguir creyendo y confiando en que Dios tiene el control de todo, ¿verdad? Yo solamente les voy a decir que cuando salgo, ¿verdad?, o incluso cuando me voy de viaje, cuando estoy fuera del país, yo extraño este lugar. Yo lo extraño demasiado, hermanos, porque mi corazón está aquí. Mi corazón está en Cadena Radial Samaritano. Y cuando estoy lejos, yo vivo contando los días. Porque tengo un peso, hermanos, sobre, y no un peso que yo diga, ay, yo no lo puedo sobrellevar, sino, hermanos, que es un peso de un compromiso con Dios, ¿verdad? Y mucha gente no lo va a entender, mucha gente no lo va a ver de ese modo, por la única razón de que cuando no han empezado a amar lo que el ministerio de Dios, no lo ven con este sentido, ¿verdad? No lo ven de este modo, hermanos. Y si yo fuera otro tipo de persona, hermanos, creo que usted y yo, bueno, ya no tendríamos comunicaciones. Pero estando fuera del país, como les menciono yo, mi corazón, hermanos, solo, bueno, mi pensamiento es para Cadena Radial Samaritano. No es tanto el hecho de quiénes están, si han venido, si han hecho programas, si esto y lo otro, sino, hermanos, de que en pandemia Cadena Radial Samaritano, pues, prácticamente fue mi amigo. Y yo solamente en la cabina pasaba escuchando alabanzas, pasaba escuchando prédicas, todo el día pasaba sentado aquí en cabina, miraba quién iba y quién venía por las cámaras. Y el amor hacia Cadena Real Samaritano creció bastante, hermano. Creció bastante, que a mí me da como, no puedo mencionarlo, no quiero mencionarlo como para que suene feo, pero yo soy muy celoso, hermano, con las cosas de Cadena Real Samaritano. Y creo que eso solo Dios lo puede hacer. Creo que Dios es quien deposita todo en una persona para poder amar lo que hace y inclinarse, hermano, ¿verdad? Pero yo solo puedo decir que Dios ha sido bueno, ¿verdad? Les dejo un poco de la alabanza que tengo de fondo, hermanos. Que Dios me les bendiga grandemente. Y pues, si Dios lo permite, pues mañana voy a salir temprano, ¿ok?

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0: Cadena Radial Samaritano da la hora, 10 de la mañana.
1: Persona menos instruida, pero con pasión, es más persuasiva que la persona que goza de gran elocuencia, pero sin ella. Pues conozco vuestra buena voluntad y vuestro celo ha estimulado a la mayoría.
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1: Queridos radioyentes, para esta ocasión, nuestro tema en la palabra de Dios es No te dejaré ni te desampararé. En el libro de Josué, capítulo 1, versículo 1 al 9, dice así: Aconteció después de la muerte de Moisés, siervo de Jehová, que habló Jehová a Josué, hijo de Nun, servidor de Moisés, diciendo: Mi siervo Moisés ha muerto. Ahora pues, levántate y pasa este Jordán, tú y todo este pueblo, a la tierra que yo les doy, a los hijos de Israel. Yo os he entregado, como lo había dicho a Moisés, todo lugar que pisare la planta de vuestro pie, desde el desierto y el Líbano hasta el gran río Éufrates, toda la tierra de los heteos hasta el gran mar donde se pone el sol, será vuestro territorio. Nadie te podrá hacer frente en todos los días de tu vida. Como estuve con Moisés, estaré contigo. No te dejaré ni te desampararé. Esfuérzate y sé valiente, porque tú repartirás a este pueblo por heredad la tierra de la cual juré a sus padres que la daría a ellos. Solamente esfuérzate y sé muy valiente para cuidar de hacer conforme a toda la ley que mi siervo Moisés te mandó. No te apartes de ella, ni a diestra ni a siniestra, para que seas prosperado en todas las cosas que emprendas. Nunca se apartará de tu boca este libro de la ley, sino que de día y de noche meditarás en él, para que guardes y hagas conforme a todo lo que en él está escrito, porque entonces harás prosperar tu camino y todo te saldrá bien. Mira, que te mando que te esfuerces y seas muy valiente. No temas ni desmayes, porque Jehová tu Dios estará contigo donde quiera que vayas. Queridos radioyentes, a través de estos versículos de este pasaje que he dado lectura, aquí encontramos un mensaje muy importante para la vida de todo creyente en Dios, para que podamos seguir el ejemplo de este hombre llamado Josué. Aquí en estos versículos del pasaje que di lectura se nos dice que ya Moisés había muerto, y él, por las circunstancias que tuvo que atravesar, en un momento de ira, no dio la gloria a Dios como Dios le había manifestado, sino que él, estando en una actitud negativa, enojado, en lugar de hablar a la peña como Dios le dijo que lo hiciera, Moisés, con la vara que tenía, golpeó, y aún así se manifestó Dios. Pero después de que Dios se manifestó, en que de la peña brotó el agua, Dios habló a Moisés diciéndole que había procedido mal, que había hecho

hecho mal en la forma que él procedió, porque esto no le trajo gloria a Dios. Y Dios le dijo, locamente has hecho, verás la tierra, pero no vas a entrar a ella. ¿Cuánto no le dolería a Moisés estas palabras que Dios le dijo, que solamente vería la tierra, pero no entraría a ella? Me imagino que le causó mucho dolor. Ahora Moisés ha muerto. Ahora Dios habla a Josué, que había sido siervo de Moisés, el cual le dijo, tú vas a entrar a esta tierra que prometía el pueblo de Israel, pero tú vas a hacer conforme a mi palabra, conforme di orden a Moisés, así lo vas a hacer. Entonces, Dios dijo a Josué, solamente una cosa, esfuérzate, sé muy valiente. Aquí vemos que Dios le pide a Josué dos cosas, que se esfuerce y que sea muy valiente. Veamos en el libro de Hebreos, capítulo 13, versículo 5, dice, sean vuestras costumbres sin avaricia, contentos con lo que tenéis ahora, porque él dijo, no te desampararé ni te dejaré. Así como este mensaje fue para Josué, así también la palabra de Dios, sobre todo en esta hora, Dios está diciendo que nos esforcemos y seamos esforzados y que Él no nos va a desamparar ni nos va a dejar en nuestra vida espiritual. Veamos ahora qué dice en Mateo capítulo 20, capítulo 28, versículo 20, enseñándoles que guarden todas las cosas que os he mandado, y aquí yo estoy con vosotros todos los días hasta el fin del mundo. A Josué se le mandó que se esforzara, fuera muy valiente, y que hiciera todo conforme a la palabra de Dios, y Dios iba a estar con él y no lo iba a desamparar. Dios también nos ha prometido a nosotros los creyentes que Él va a estar con nosotros, que Él no nos va a desamparar, pero ¿qué es lo que Él demanda? Dice, enseñándoles que guarden todas las cosas que os he mandado, y aquí yo estoy con vosotros todos los días hasta el fin del mundo. El Señor está con nosotros. Queremos ser bendecidos por Él. ¿Qué tenemos que hacer? Guardar su palabra, poner en práctica su palabra. Así como estuvo con Josué, así también el Señor estuvo con los apóstoles. Él estará también con nosotros. Veamos en la segunda carta del apóstol Pablo a Timoteo, capítulo 4, versículos 6 al 8, que dice así, porque yo ya estoy para ser sacrificado, y el tiempo de mi partida está cercano. He peleado la buena batalla, he guardado la carrera, he guardado la fe. Por lo demás, me está guardada la corona de justicia, la cual me dará el Señor juez justo en aquel día, y no solo a mí, sino también a todos los que aman su venida. Aquí vemos cómo el Señor dijo, porque yo estoy, el apóstol Pablo dice, yo estoy para ser sacrificado. El tiempo de mi partida está cerca. Lo que estaba diciendo el apóstol Pablo, que él ya estaba para morir. Él había peleado la buena batalla, él había acabado la carrera, y ahora él tenía la esperanza que él había guardado la fe, y por lo demás él tenía esa esperanza de que el Señor le iba a dar la corona de justicia, la cual no solamente a él, sino a todos aquellos que pongan en práctica su palabra, a todos aquellos creyentes que han puesto su fe
en Cristo Jesús, para todos ellos les está guardada esta corona de justicia. También el Señor le dijo a Josué que fuera fuerte y valiente, porque Dios iba a estar con él. Así también la palabra de Dios es aplicable a tantas personas. Veamos en el libro del Segundo de Reyes, capítulo 6, versículo 14 al 16, dice así: Entonces envió el rey allá gente de a caballo y carros, y un gran ejército, los cuales vinieron de noche y sitiaron la ciudad. Y se levantó de mañana, y salió el que servía al varón de Dios, y aquí el ejército que tenía sitiada la ciudad con gran gente de caballo y carros. Entonces su criado le dijo: «¡Ah, señor mío, qué haremos!». Él le dijo: «No tengas miedo, porque más son los que están con nosotros que los que están con ellos». En estos versículos de este pasaje se nos dice cuando el profeta Eliseo estaba en cierto lugar y el rey de Siria había sitiado la ciudad para que prendiesen al profeta Eliseo, pero el profeta Eliseo sabía, porque Dios tenía comunión con él, y un día muy temprano se levanta el siervo del profeta y le dice: «Señor, ¿qué vamos a hacer? Todo el ejército de Siria nos rodea». Pero Eliseo, que estaba confiando en el Señor, que tenía relación con él, que tenía fe en él, no titubeó, le dijo: «No temas. Son más los que están con nosotros que los que están con ellos». Así que queremos la bendición de Dios en nuestra vida. Tenemos que ser como Josué. Tenemos que ser como el profeta Eliseo, que le dijo: «No temas, esfuérzate. Solamente sé fuerte y valiente». ¿Qué es lo que tenemos que hacer? Fuertes y valientes para continuar en nuestra vida espiritual. Puesto que la vida cristiana no es una vida fácil, ciertamente es la vida más hermosa, pero también es la vida que trae más complicaciones a la vida del hombre. No es que Dios mande esas complicaciones, sino que el enemigo de Dios y el enemigo nuestro también, que es Satanás, no quiere que vivamos la vida cristiana en victoria. No quiere que vivamos la vida cristiana honrando a nuestro Señor y Salvador Jesucristo. No quiere que demos un buen testimonio que manifieste que Cristo nos ha salvado, y así como nos ha salvado, también Él les puede salvar a todos ellos si ponen su confianza en Cristo Jesús. También les salvará. Pero Satanás, que es astuto, no quiere que la gente conozca del amor de Dios, no quiere que conozcan de Cristo Jesús. Por eso la palabra de Dios nos dice que tenemos que esforzarnos, tenemos que ser valientes. ¿Para qué? Para continuar en medio de las situaciones difíciles, en medio de los problemas, en medio de las circunstancias adversas. No estamos solos, el Señor está con nosotros. Veamos en el libro de los Hechos, capítulo 5, versículo 27 y al versículo 29, que dice así: Cuando los trajeron, los presentaron en el concilio, y el sumo sacerdote les preguntó, diciendo: ¿No os mandamos estrictamente que no enseñaseis en este nombre? Y ahora habéis llenado a Jerusalén de vuestra doctrina, y queréis echar sobre nosotros la sangre de ese hombre. Respondiendo Pedro y los apóstoles dijeron: Es necesario obedecer a Dios antes que a los hombres. Ahora, ¿en qué estaban confiando los apóstoles con Pedro?
en la promesa que el Señor les había dado.

antes que a los hombres. Entonces, antes que nos desanimemos, obedezcamos a Dios, pongamos en práctica su palabra, que nuestra confianza esté verdaderamente en el Señor. Vayamos ahora al libro de los Hechos, capítulo 7, versículo 55, que dice así: Pero Esteban, lleno del Espíritu Santo, puesto los ojos en el cielo, vio la gloria de Dios y a Jesús que estaba a la diestra de Dios. Aquí vemos cuando el mártir Esteban, que era un hombre lleno del poder del Espíritu Santo, cuando lo acusaron y la gente lo apedreaba, él no tuvo temor de morir, porque si usted sigue leyendo los versículos que sigue, él pudo decir que él vio los cielos abiertos y vio la gloria de Dios y también vio al Señor Jesús que estaba a la diestra de Dios. Él no tuvo temor de enfrentarse a la muerte, puesto que él estaba confiando plenamente en su Salvador, en Cristo Jesús. Él pudo manifestar cómo él tuvo la dicha de ver los cielos y la gloria de Dios y al Señor Jesús, el cual estaba sentado a la diestra del Padre y está sentado a la diestra del Padre, desde donde está intercediendo por todos aquellos que han confiado en él. Por lo cual, no tenemos que hacer otra cosa sino confiar en la palabra de Dios, ponerla en práctica, confiar en nuestro Señor y Salvador Jesucristo, hacer lo que su palabra dice y el Señor estará con nosotros en medio de las dificultades, en medio de las circunstancias difíciles, porque el Señor no es hombre para que falte y falle a su palabra. Así que queremos la bendición de Dios. Tenemos que hacer las cosas según la palabra de Dios y Él estará con nosotros. Veamos en Josué capítulo 1, versículo 7, dice: Solamente esfuérzate y sé muy valiente para cuidar de hacer conforme a toda la ley que mi siervo Moisés te mandó. No te apartes de ella, ni a diestra ni a siniestra, para que seas prosperado en todas las cosas que emprendas. Aquí vemos lo que la misma palabra de Dios nos está diciendo en esta hora. Así como le dijo a Josué, solamente esfuérzate y sé muy valiente. El Señor nos está diciendo las mismas palabras, que nos esforcemos y seamos valientes para cuidar de hacer conforme a toda la ley que Dios ha dado a través de su santa palabra que se encuentra en la Biblia. Así como Moisés mandó a Josué que no se apartara de ella, ni a diestra ni a siniestra, para que fuera prosperado, así también Dios le está diciendo a Josué, así también Dios nos está diciendo a nosotros. Si usted es un creyente en Cristo Jesús, no se aparte a diestra ni a siniestra, obedezca y haga lo que la palabra de Dios dice. Pero, querido radio oyente, si usted aún todavía no ha puesto su fe en Cristo Jesús, entonces obedezca lo que dice la palabra de Dios, porque la palabra de Dios no puede faltar, porque es palabra de Dios y Dios no es hombre para que mienta. Si a través de su palabra ha manifestado cómo los hombres pueden ser salvos de la condenación eterna, y es por medio de Cristo Jesús, usted ahora mismo, si usted cree en el Señor Jesucristo y usted confiesa a Él su pecado y se arrepiente de corazón y acepta por la fe al Señor Jesucristo como el único y suficiente Salvador personal de su vida, usted tendrá el perdón de sus pecados, tendrá la vida eterna.

0: llegará a ser una nueva criatura y entonces empezará a experimentar la nueva vida, porque aquí todos los que están en Cristo, nuevas criaturas son. He aquí todo es hecho nuevo. Siendo esta una gran verdad, entonces obedezca la palabra de Dios. No se aparte a diestra ni a siniestra, porque es el mensaje de Dios que puede traerle bendición a su vida. Así que la palabra de Dios nos dice, porque el mismo Señor dijo en Mateo capítulo 7, versículo 21 al 23, no todo el que me dice Señor, Señor, entrará en el reino de los cielos, sino el que hace la voluntad de mi Padre que está en los cielos. Muchos me dirán en aquel día, Señor, Señor, ¿no profetizamos en tu nombre, y en tu nombre echamos fuera demonios, y en tu nombre hicimos muchos milagros? Y entonces les declararé, nunca os conocí, apartaos de mí, obradores o hacedores de maldad. Aquí vemos entonces, queridos radioyentes, queremos vivir la vida cristiana, queremos ser seguidores de Cristo. No nos apartemos de su palabra, ni a diestra ni a siniestra. Pongamos nuestra confianza en Cristo Jesús, que Él está con nosotros, no nos va a dejar, no nos va a desamparar, porque Dios lo ha prometido y Dios siempre cumple su palabra. Que Dios bendiga su palabra.
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2: Muy a menudo amamos las cosas y usamos a las personas, cuando deberíamos estar usando las cosas y amando a las personas. 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
3: Cadena Radial Samaritano da la hora, las 12 del mediodía.

0: El poder de la virtud que posee un hombre no debe medirse por sus esfuerzos especiales, sino por el esfuerzo común del diario vivir. 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

me parece.

escuchen esta canción.

0: y con la boca,
1: y con los oídos,
0: y también con las manos,
1: y también con los pies.
0: Sí, pero ¿los pies de qué?
1: Y con los pies tienen que tener cuidado a dónde van ustedes, chicos.
0: ¡Ah!
2: Atención, atención niños, hoy vamos a hablar del tema que tanto nos gusta, el jardín del Edén. ¿Qué significa esta lección para ustedes?

no solamente el domingo es el día del Señor, sino toda la semana. Es muy lindo cuando podemos cantarle al Señor en todo momento. ¿Por qué no aprenden conmigo?

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1: Cadena Radial Samaritano da la hora, 1:00 p.m. Si quieres paz en el mundo, debes tener primero paz en tu hogar. 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
2: ¿Qué es nuestro evangelio? ¿Qué es el evangelio de la gracia, el evangelio de la paz, el evangelio de la salvación, el evangelio del Señor Jesucristo, el evangelio del Dios bendito? ¿Qué es? Necesitamos saber lo que es, porque ese es el evangelio que proclamamos.
3: Nos da mucho gusto que nos acompañe el día de hoy en Gracia a Vosotros, Ministerio de Enseñanza del Pastor John MacArthur. En 1527, el escocés de 24 años de nombre Patrick Hamilton abrazó el Evangelio de Jesucristo, abandonando la Iglesia Católica y volviéndose un enemigo del Estado. Patrick fue condenado como criminal y amenazado de muerte a menos que renegara de su fe, sus creencias. Se negó diciendo que prefería arder en la hoguera antes que renegar de Cristo. Nos preguntamos, ¿por qué es que creyentes como Patrick valoran más predicar el Evangelio que su propia vida? El día de hoy, el pastor John MacArthur, en la voz del pastor Luis Contreras, dará respuesta a esta pregunta en la serie titulada El Evangelio según Pablo, en gracia a vosotros.
2: ¿Sabe usted cómo es que Pablo vivió su vida antes de la experiencia en el camino a Damasco? ¿Qué hizo él en términos del compromiso de su vida? Él persiguió a cristianos, ¿no es cierto? Desde el punto de vista de que él era un legalista fastidioso, él era un judío de judíos, kosher hasta la médula. Él era un fariseo, él era celoso por la ley, y con respecto a la ley, externamente, él fue irreprensible. Y para él, él lo consideraba ganancia hasta que se encontró con Cristo y se dio cuenta de que era estiércol. ¿Qué tan importante cree usted que fue cuando él descubrió la realidad del nuevo pacto? ¿Cree usted que eso fue algo novedoso? Esa fue una liberación increíble para un legalista sin esperanza. ¿Sabe usted lo que Pablo es? Él es un convertido excepcional. ¿Sabe usted cuántos fariseos, nombrados fariseos, vienen a Cristo en el Nuevo Testamento? Sí, no puede pensar en ellos. Tan encerrados en el legalismo, solo unos cuantos. Este fue un amanecer glorioso para el apóstol Pablo. Él es el hermano mayor raro en la historia del pródigo. El hermano mayor raro quien se arrepiente de su hipocresía. Se arrepiente y abraza su pecado. La gente ve pecado en su pecado, no ve pecado en su religión. Este fue el amanecer del día glorioso, un día increíble. Y una vez que la gloria del nuevo pacto amaneció en ese fariseo del antiguo pacto, nunca volvió a ser el mismo. Y debido a que hemos recibido este ministerio, no pecamos cometiendo maldad al alterar el mensaje. Si usted realmente llega a entender la gloria del Evangelio de salvación, usted nunca podría alterarlo. Usted lo ve en toda su majestad y toda su belleza y toda su plenitud. No necesitamos darle a la gente algún entendimiento del Evangelio minimalista, alterado. Se les necesita dar la gloria completa del Evangelio. Entonces, Pablo, en primer lugar, soportó todo lo que él soportó porque él vio la gloria del Evangelio y la vio desde un punto de vista personal. Filipenses 3, él buscó establecer su propia justicia y después se dio cuenta de que era nada. Y él halló la justicia de Dios en Cristo. Cuando usted ha sido verdaderamente regenerado, usted entiende que este es el mensaje que debe ser predicado a costa de lo que sea. En segundo lugar, él también abrazó el ministerio como una misericordia. Él abrazó el ministerio como una misericordia. Podría ser un concepto interesante, pero ve el versículo 1. Él dice, teniendo nosotros este ministerio según la misericordia que hemos recibido. Algunas personas creen que se han ganado el derecho de predicar el Evangelio, se han ganado el derecho de representar el Evangelio, se han ganado el derecho de proclamar el Evangelio. Permítame decirle algo, no soy digno, usted no es digno, ninguno de nosotros es digno de proclamar este Evangelio. Es una misericordia el hecho de que se nos permite hacer esto. Escuche las palabras del apóstol Pablo en 1 Timoteo, capítulo 1. Doy gracias al que me fortaleció, a Cristo Jesús nuestro Señor, 1 Timoteo 1, 12, porque me tuvo por fiel poniéndome en el ministerio, habiendo sido antes blasfemo, perseguidor e injuriador, pero fui recibido a misericordia. ¿Sabe por qué estoy en el ministerio? Porque Dios es misericordioso. No tengo el derecho de hacer esto, no me gané esto. El hecho mismo de que puedo estar de pie aquí y abrir la palabra de Dios y proclamar el Evangelio glorioso de Cristo es una misericordia, un pecador indigno. Y la elevación de esto es tan sorprendente. El privilegio es tan abrumador. Aquí están las buenas noticias. No fue mi fuerza lo que me ganó este derecho y no es mi debilidad lo que lo pierde. Es una misericordia. Y a pesar de mis fallas y mi debilidad, Él continúa dándome esta misericordia. Y debido a que entiendo que el ministerio es una misericordia, no tengo muchas expectativas de lo que puedo lograr. La verdad es que todo día de mi vida y de su vida que el Señor nos da la oportunidad de proclamar su evangelio, no fue nada más que una misericordia. Pablo nunca superó eso, nunca superó la realidad de la gloria del evangelio. Y usted lo ve salir conforme este pasaje desarrolla. Y en tercer lugar, se manifestó en su entendimiento de la necesidad de un corazón puro. La necesidad de un corazón puro. Mientras que es una misericordia, eso no da lugar al pecado. Me encanta lo que dice en el versículo 2. Antes bien renunciamos al oculto y vergonzoso. No tengo una vida secreta. No tengo una vida secreta. ¿No le moleste a usted cuando resulta que un pastor tiene una vida secreta? Eso es horrible, ¿no es cierto? Una vida escondida de vergüenza y de pronto él es un escándalo y él está en 2020 o él está en el diario, en el periódico. Pablo dice, yo no tengo eso. No tengo una vida escondida. No camino en dos mundos. ¿Y cómo se defiende usted a sí mismo cuando alguien lo acusa de eso? Porque eso es lo que estaban haciendo. Estaban acusándolo de tener una vida secreta. De hecho, usted lee entre líneas en 2 Corintios. Estaban diciendo que él estaba en el ministerio por dinero y ha sido acusado de eso. Y él estaba en el ministerio por favores de mujeres. Y él dice, yo no tengo una vida secreta. Yo renuncio a eso. Su defensa está en el primer capítulo, versículo 12. Él dice, porque nuestra gloria es esta, el testimonio de nuestra conciencia. ¿Escuchó eso? Ustedes pueden acusarme lo que quieran. Mi conciencia no está acusándome. Ahí es donde la batalla es ganada y perdida, ¿verdad? Santiago 1. El pecado es concebido en el interior y finalmente se aparece en el exterior. Pablo dice, traigan sus acusaciones. El testimonio de mi conciencia es que en santidad y sinceridad piadosa, no en sabiduría carnal, sino en la gracia de Dios, nos hemos conducido en el mundo y especialmente hacia ustedes. Yo no puedo decirles más a ustedes los que me acusan. Y habían falsos maestros en Corinto que simplemente venían tras Pablo, y habían maestros falsos en Corinto que simplemente venían detrás de Pablo con una campaña maliciosa para destruir su credibilidad en este momento, y esa es la razón por la que él escribe la carta. Y él dice, mi conciencia está limpia. Él dice esto varias veces. Él lo dice más adelante en su vida, en las epístolas pastorales, que su conciencia está limpia, su conciencia está limpia. Él estaba enfrentando el pecado en su vida, él estaba confesándolo, él estaba dejándolo. Como le dijo a los corintios en el capítulo 7, limpiémonos de toda inmundicia de la carne, perfeccionando la santidad en el temor de Dios. La gloria del Evangelio para Pablo se manifestó en la integridad de su vida. ¿Cómo es posible que afirmes la gloria del Evangelio, la misericordia privilegiada, sorprendente de predicar ese Evangelio y después vivir como un hipócrita? Si usted entiende la gloria del Evangelio, si usted entiende la misericordia que es que se le dé el privilegio de diseminar ese evangelio, entonces se ve obligado con la pureza que Pablo proclama, que es verdad en su propio corazón. Cuando él dio testimonio en Hechos 23 y 24, él dijo de nuevo dos veces, tengo una conciencia limpia, tengo una conciencia limpia. Cuando usted realmente cree en la gloria del evangelio, usted quiere asegurarse de que su vida es pura porque usted quiere ser un instrumento para honra. ¿Cuál es la siguiente frase? Limpio para el uso del maestro. Hay un cuarto punto aquí. Cuando usted entiende la gloria del Evangelio, de regreso al capítulo 4, cuando usted entiende la gloria del Evangelio, usted por lo tanto está comprometido con predicar las Escrituras con precisión. Predicar las Escrituras con precisión. Regrese al versículo 17. Recibimos una lección ahí del por qué la gente lo hace. Pues no somos como muchos que medran falsificando la palabra de Dios. Charlatanes, impostores, fraudes. Habían muchos de ellos en los centros de comercio en el mundo antiguo. Diluían el vino con agua. El jabón era impuro. Los contenedores de barro que vendían tenían grietas que eran cubiertas con cera, se derretía tan pronto como usted lo colocaba en el fuego. No eran sinceros, eran cápelos, esa es la palabra para medran, charlatanes, farsantes, impostores. Aquí en el capítulo 4, Pablo dice que él no está andando con astucia, panurgía. Panurgía significa urgía, viene de energía para trabajar. Pan significa todos los que harán lo que sea por engañar. Adulterando la palabra de Dios significa alterar, y es en particular una palabra que es usada de diluir vino, corromper la manifestación de la verdad. Mire, si usted cree en la gloria del Evangelio, usted no lo toca, usted no lo adultera. La gente que puede estar en la televisión y torcer y pervertir el Evangelio para sacar dinero de los bolsillos de gente enferma, de gente mayor, de gente moribunda, gente que está buscando un milagro como si fuera un boleto de lotería, no entiende la gloria del Evangelio. Entonces, él dice, no adulteramos la palabra de Dios, sino por la manifestación de la verdad. Manifestación de la verdad, recomendándonos a toda conciencia humana delante de Dios. ¿Sabe una cosa? La verdad tiene un poder autocertificador. Realmente lo tiene. La verdad tiene un poder autocertificador. De tal manera que inclusive cuando es rechazada, se recomienda a sí misma la conciencia del que la rechaza. Él pelea contra ella. En un sentido, creo que el mundo incrédulo que ve a estos farsantes en la televisión sabe que son farsantes mejor de lo que lo entiende la gente en la iglesia. Si usted entiende la gloria del Evangelio, usted no tiene interés en alterar la verdad. Usted quiere vivir una vida pura. Usted entiende el privilegio inmenso de la misericordia del ministerio, porque usted celebra la grandeza de este Evangelio del Nuevo Pacto. Algunas personas dicen, ¿sabes una cosa? Tenemos en cierta manera cambiar el mensaje porque no estamos consiguiendo resultados. ¿Sabes una cosa? Tenemos que tratar con este mensaje porque realmente no es muy eficaz. En serio. Bueno, el siguiente punto que quiero darles es este. Si usted realmente entiende la gloria del Evangelio, usted sabe que los resultados dependen de Dios. Muy bien, los resultados dependen de Dios. ¿Se acuerda usted de la parábola del sembrador? ¿Qué dice del sembrador? Nada, absolutamente nada. No dice si él usa su mano izquierda, su mano derecha, si lo avienta hacia arriba, hacia abajo, con una curva. No dice nada acerca del sembrador. ¿Qué dice acerca de la bolsa en la que él cargaba la semilla? Nada, no dice nada acerca de eso. ¿Qué dice acerca del método que él usó para aventarla? Nada, absolutamente nada. Es una parábola acerca de la tierra. Ni siquiera dice algo acerca de la semilla, fuera de que la semilla es la verdad del Evangelio. No tiene que ver con la técnica que usted usa al arrojar la semilla. Tiene que ver con el estado de la tierra. Yo no hago trabajo de tierra. Ese es el trabajo del Espíritu Santo. Me encanta ese pasaje en Marcos, la parábola en donde Jesús dice que el granjero siembra la semilla y se va a dormir porque no tiene idea de cómo crece. Es correcto, dice usted, no estamos consiguiendo resultados. ¿En serio usted cree que está a cargo de los resultados? Oigo algunas discusiones que dicen, tenemos que superar la resistencia del consumidor. Mucha suerte, la resistencia del consumidor se llama depravación. La resistencia del consumidor significa que el pecador es incapaz y no está dispuesto. Si depende del mismo. Observe el versículo 3. Esto es tan razonable. Toda esta presentación de Pablo tiene tanto sentido. Simplemente fluye como usted piensa. Algunos de ustedes ya están diciendo, bueno, es tan desalentador. Pablo, mira, vas de ciudad en ciudad a ciudad. Las iglesias son pequeñas. Las iglesias están llenas de problemas. La ciudad te rechaza. Los líderes te rechazan. El pueblo te rechaza. Te quieren matar. Los judíos te están buscando. Realmente no estás teniendo mucho éxito. Aquí está su respuesta. Pero si nuestro evangelio está aún encubierto, entre los que se pierden está encubierto. Esa es una categoría de gente. Esa es la posición automática de la raza humana entera. Yo no soy el problema. Bueno, ¿cómo es que llegaron a estar así? Versículo 4. En los cuales el Dios de este siglo cegó el entendimiento de los incrédulos para que no les resplandezca la luz del evangelio de la gloria de Cristo, el cual es la imagen de Dios. El problema no es tu técnica, el problema es el corazón. Usted tiene a todas estas personas que inventan maneras pragmáticas de llevar a cabo el evangelismo de manera eficaz. En serio, para superar la resistencia del consumidor, para hacer que el mensaje sea más apetecible. Diremos más de eso en algunas de las otras porciones de las Escrituras. Por cierto, un judío crucificado en Jerusalén que fue rechazado por su pueblo, rechazado por sus líderes, que fue ejecutado como un criminal común y corriente por los romanos, resucitó de los muertos. Él es el Dios vivo y verdadero, el único Salvador, y Él quiere que sea su esclavo. ¿En serio? Y por cierto, tienes que rechazar a todos los demás amos, confesar tu pecado, arrepentirte y volverte a Él como la única fuente de salvación. ¿Quién es esta persona de nuevo? ¿Un judío crucificado? Esto es lo que Pablo está predicando en el mundo gentil. Y no solo necesitas creer en Él, sino que necesitas confesarlo como Señor y eres su esclavo. Ese es un producto difícil de vender. Usted no puede superar la resistencia del consumidor en un mundo gentil pagano cuando usted está hablando de un judío crucificado, a gentiles que no tienen trasfondo del Antiguo Testamento, que no tienen entendimiento del sistema sacrificial, y usted les está pidiendo que crean en este judío crucificado como el Dios encarnado, el único Salvador, el único Dios vivo y verdadero, la única esperanza de salvación, y usted debe convertirse en su esclavo. Eso humanamente no va a ser aceptado. Esa es la razón por la que dice en 1 Corintios 1, como veremos más adelante, la predicación de la cruz fue ¿qué? Locura. Los resultados dependen de Dios. Ese ha sido el gozo del ministerio. Yo estoy a cargo de sembrar, no estoy a cargo de cultivar, de crecer. Yo no puedo dar vida, solo Dios da vida. Y me encanta esto, observe esto. Versículo 5. ¿Por qué no nos predicamos a nosotros mismos? ¿Algún método que hemos inventado, algunas historias personales de nosotros? Sino a Jesucristo como Señor. Y estamos llamando a todo mundo a que se vuelvan esclavos por causa de Jesús. Dice usted, ¿cómo es posible que esperas tener algún resultado con un mensaje así? Aquí está la respuesta. Versículo 6. Oh, porque Dios, ¿qué mandó? Que de las tinieblas resplandeciese la luz. Es el que resplandeció en nuestros corazones para iluminación del conocimiento de la gloria de Dios en la faz de Jesucristo. ¿Acaso ese no es el versículo más profundo? ¿Sabe usted lo que está diciendo? Creación. Dios dijo, sea la luz. Y habló y existió la luz. Ese es el modelo para la salvación. Dios entra a la oscuridad del corazón del pecador y enciende la luz del conocimiento de la gloria de Dios en la faz de Cristo. Esto es lo que hace del ministerio algo tan emocionante. Si usted está concentrado en resultados, usted va a terminar predicándose a sí mismo y su técnica y su estilo. Usted va a estar concentrado en su guardarropa y en su oratoria y en su música y en sus adaptaciones culturales. Bueno, si usted entiende la gloria del Evangelio, usted también entiende lo insignificante que es usted como persona. Entonces, ¿qué hemos estado diciendo? Si usted entiende la gloria del Evangelio, simplemente para repasar, usted entiende la superioridad del nuevo pacto, la misericordia del ministerio, la necesidad de un corazón puro, el hecho de que las Escrituras deben ser predicadas con precisión, que los resultados espirituales dependen únicamente de Dios y que usted es como persona insignificante, insignificante. He regresado a este versículo número 7 tantas veces a lo largo de los años. Tenemos este tesoro. ¿Qué tesoro? El tesoro del Evangelio en vasos de barro. Vasos de barro. Es un vaso de barro, un contenedor de barro. Un contenedor de barro. Muy bien, ponga atención en esta. Contenedor de barro. ¿Para qué usa usted un contenedor de barro en casa? ¿Para meter tierra? ¿Meter una planta? En tiempos antiguos, un contenedor de barro era rompible, feo, desechable. Pero quizás para entender mejor para qué eran usados los contenedores de barro, podemos ir a 2 de Timoteo, capítulo 2, versículo 20. Ahora en una casa grande no solo hay instrumentos o vasos de oro y de plata. Oh, muy bien, vasos de oro y plata. ¿Qué haces con esos? ¿Sirves la comida? ¿Platos de oro y plata? Y también hay instrumentos o vasos de madera y de barro. Los de oro y plata son para honra y los de tierra y barro son para deshonra. ¿Está listo para escuchar esto? Usted sirve el alimento en la plata y el oro. Usted saca la basura en la madera y el barro. Contenedores de barro, un contenedor de basura. Usted saca ahí la basura de la familia. ¿Sabe una cosa? Eso es lo que decían acerca de Lutero. Él era una cubeta de basura. Entonces, regresa este versículo. Tenemos este tesoro en cubetas o contenedores de basura. Ese es un sentido de humildad personal, ¿no es cierto? Un sentido de que somos insignificantes como personas, simplemente un vaso de barro. ¿Sabe una cosa? Usted tiene que ser muy importante cuando usted entiende la gloria del Evangelio, que usted no está para competir con el Evangelio. Usted no se eleva a sí mismo. Es algo tan desagradable. Bueno, debido al tiempo, unos cuantos más. Pablo abrazó los beneficios del sufrimiento. Entonces, si usted entiende la gloria del Evangelio, este es otro punto, usted entiende los beneficios del sufrimiento. Los beneficios del sufrimiento. Usted quiere ser más eficaz, usted va a sufrir más. Santiago dice, tened por sumo gozo cuando os halléis en diversas pruebas porque tienen una obra perfeccionadora. ¿Verdad? Usted nunca entiende el ministerio y la eficacia a menos de que sufra. Y simplemente de manera breve, versículos 8 al 12, ya leímos eso, que estamos atribulados en todo, mas no angustiados, en apuros, mas no desesperados, perseguidos, mas no desamparados, derribados, mas no destruidos, llevando en el cuerpo siempre por todas partes la muerte de Jesús, para que también la vida de Jesús se manifieste en nuestros cuerpos. Versículo 11, porque nosotros que vivimos siempre estamos entregados a muerte por causa de Jesús. Versículo 12, de manera que la muerte actúe en nosotros y en vosotros la vida. Ahí está la clave. La muerte actúe en nosotros y en vosotros la vida. Entre mayor el sacrificio de su propia vida, más sufre usted, más fuerte se vuelve usted. Pase al capítulo 12 de 2 de Corintios, porque no podemos dejar esto afuera. Capítulo 12, versículo 7. Por la grandeza de las revelaciones, Pablo, como usted sabe, él tuvo audiencias personales con el Cristo que ya había ascendido en el camino a Damasco y varias otras ocasiones también, y él pudo haber sido muy soberbio por ello. Entonces, para que no se exaltase a sí mismo, y después él simplemente habló de su viaje al cielo, ¿verdad? Y él vio cosas de las que él ni siquiera podía hablar, entonces él pudo haber usado estas cosas como una razón para su propio orgullo. Entonces él pudo haber usado estas cosas como una razón para su propia soberbia, pero para evitar que se exaltara a sí mismo, me fue dado, dice, un aguijón en mi carne. La palabra aguijón es de hecho una lanza, literalmente, que había sido metida en lo que de otra manera sería su carne soberbia. Esta lanza es descrita como un mensajero de Satanás, un ángelos de Satanás. ¿Qué es un ángelos de Satanás? Un demonio. ¿Acaso este demonio estaba atacando a Pablo directamente? La mejor explicación de esto es que este sería el líder demoníaco de los falsos maestros que estaban destrozando la iglesia en Corinto, la cual él amaba, y como consecuencia estaba metiendo una estaca en su propio corazón debido a su amor por esa iglesia. Aquí hay falsos maestros guiados por poder demoníaco dañando a la iglesia en Corinto. Y lo está atormentando. Y el Señor permitió que sucediera para evitar que se exaltara a sí mismo. El Señor le va a dar suficientes problemas a usted como pastor para evitar que usted se exalte a sí mismo, inclusive si él tiene que usar a demonios para crear el problema. Él dijo, 3 veces he pedido al Señor que lo quite de mí. Él dijo, bástate mi gracia porque mi poder se perfecciona en qué? En la debilidad. Entre más exalta usted a usted mismo, más fuerza usted al Señor para que lo humille a usted. Si usted entiende la gloria del Evangelio, usted entiende los beneficios del sufrimiento. El sufrimiento hace que usted sea más eficaz como un instrumento porque le concede el poder perfeccionado en la debilidad. Pablo entendió el mensaje. Me gloriaré en mis debilidades para que repose sobre mí el poder de Cristo, por lo cual, por amor a Cristo, me gozo en las debilidades, en afrentas, en necesidades, en persecuciones, en angustias, porque cuando soy débil, entonces soy fuerte. Entre más se exalta usted a sí mismo, más inútil se vuelve usted. Simplemente 2 pensamientos para terminar. Entender la gloria del Evangelio es entender todas estas cosas.

0: Lo que usted me oye decir es lo que creo. La gente dice, ¿por qué eres tan apasionado por todo? Porque cuando llego a la convicción de que esto es lo que la palabra de Dios significa por lo que dice, me emociono por ello porque es la verdad. Creí, entonces hablé. Esto es masculinidad espiritual, esto es actuar como un hombre, esto es masculinidad, hablar con convicción. Entonces, ¿qué hemos aprendido en esta noche? Y lo hemos cubierto únicamente de manera breve, pero hemos aprendido que si usted entiende como Pablo lo hizo, si usted entiende la gloria del nuevo pacto, tiene todo tipo de implicaciones en su vida. Usted nunca va a superar la gloria superior del nuevo pacto. Usted siempre va a entender el privilegio del ministerio como una misericordia que usted no merece. Usted se va a comprometer con un corazón puro porque usted no quiere hacer algo que haga que usted sea menos útil en la proclamación de este evangelio glorioso. Usted será responsable por interpretar con precisión las Escrituras y nunca adulterarlas. Usted sabe que los resultados dependen de manera exclusiva de Dios, quien recibe la gloria mediante el evangelio. Estas son cosas que son tan elementales. Usted se ve a sí mismo como un vaso de barro insignificante a nivel personal. Usted abraza los beneficios del sufrimiento, lo cual produce fortaleza divina en la debilidad humana. Usted entiende que este es un evangelio digno de convicción, digno de una vida de integridad, en lo que usted cree, y esa es exactamente la manera en la que lo proclama. Y finalmente, al final, cuando usted entiende la gloria del evangelio, usted coloca la recompensa futura por encima de la dificultad actual. En los versículos 13, 14 y 15, él dice, creí, por tanto hablé, y si voy a morir, versículo 14, Jesús me va a resucitar y los va a resucitar a ustedes y nos va a presentar con ustedes. Entonces sigo hablando porque la verdad que estoy predicando, la verdad de la gracia, se está esparciendo más y más a más gente, etcétera. Va a causar que sobreabunde la alabanza para la gloria de Dios en el cielo que está por venir. Y con esa perspectiva del cielo, en cierta manera presentada aquí al final del versículo 15, él llega al versículo 16 y estamos avanzando rápidamente en eso. Por tanto, no desmayamos, lo cual es lo que dijo en el versículo 1. Porque valoramos lo eterno por encima de lo temporal, lo futuro por encima del presente. Aunque este nuestro hombre exterior se va desgastando, el interior, no obstante, se renueva de día en día. Porque esta leve tribulación momentánea produce en nosotros un cada vez más excelente y eterno peso de gloria por comparación. No mirando nosotros las cosas que se ven, sino las que no se ven, pues las cosas que se ven son temporales, pero las que no se ven son eternas. No estoy buscando una reputación en esta vida, no estoy buscando éxito en esta vida, estoy mucho más preocupado por un peso eterno de gloria, por una fidelidad que será recompensada en el futuro por un Dios fiel. No me importa la aflicción momentánea leve, y no he tenido mucha comparado con tantos. No estoy mirando las cosas que se ven y no quiero que mi vida sea explicada humanamente. Quiero que mi vida sea explicada únicamente divinamente. Entonces Pablo entendió la gloria del evangelio.
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1: En primer lugar, debes hacer las paces contigo mismo y entonces podrás traerles paz a los demás. 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
0: Cadena Radial Samaritano da la hora, 2:00 p.m.
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6: La radio, informa la hora. Son las 2.
7: Las 2.
6: Y 7 minutos.
8: 7 minutos.
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0: Muy buenas tardes a todos los fieles oyentes de su programa Si el Sol en el Campo. 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
0: los famosos terminales. Inversores, le digo famosos porque como ahora no se puede andar, ¿cómo se llama?, el teléfono, sin teléfono y la carga del teléfono. Tony, ¿para cuánto, para un uso adecuado del teléfono, cuánto es la duración de una carga al 100?
1: ¿Del teléfono?
0: Sí, del teléfono.
1: Pues el tiempo estimado, el carga de los teléfonos anda en... ¿Qué? ¿8 horas?
0: De uso, eso de tiempo uso. Dura el 100%. Si yo lo tengo al 100% a mi teléfono, ¿cuánto tiempo me dura con uso adecuado?
1: Con uso prolongado, depende de la batería del teléfono. Hay unos que duran 12 horas, 6 horas, 8 horas. Depende el uso de la persona, ¿verdad? Y el tipo de batería que tiene el teléfono.
0: Así que, pues, si usted, y si lo usan así, abusando ya del teléfono.
1: 7 horas o 6 horas.
0: No abuse. Y también hay personas, Tony, ¿qué recomendación hay para las personas, no solamente con energía solar, que a veces están conectado el teléfono en el inversor y lo están usando?
1: Sí, es que lo que tiene que tomar en cuenta, ¿verdad?, que si usa el teléfono, pues obviamente si el cargador no es de carga rápida, no logra llenar la batería rápido. Entonces lo recomendable es que lo deje cargar para que luego lo pueda usar, para que no, más que todo, no gaste de más, ¿verdad?, de su sistema y después le presente algún problema. Igual uno se le recomienda para cada sistema cargar
0: horas recomendadas. ¿Cuáles son las horas recomendadas?
1: Bueno, las horas recomendadas es de 9 a 12, ¿verdad?, o de 12 a 2 de la tarde, es donde está irradiando mayor luz, lo que es el sol, ¿verdad?, donde puede absorber mayor carga el sistema solar y no le puede presentar ningún problema.
0: Bueno, así que todas estas recomendaciones usted debe de tomarlas en cuenta para que su sistema solar pues le funcione al 100. 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Sí, aparte que sí, lo va a usar.
1: Sí, tiene que aprovechar, ¿verdad? Porque lo más que todo, lo que se usa más ahora en vez del tele es el teléfono.
0: Sí,
1: y tiene
0: ya
1: que estar cargado al 100%. 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
0: Bueno, estos también serían ideales para lo que son los negocios que están ahí a orilla de la carretera, de que uh-huh. a veces cuando se va la energía, pues dejan de facturar, dejan de aceptar pagos, porque ¿cómo? Si no pueden confirmarlos, no hay Internet. El dueño no puede ver, monitorear nada porque se fueron las cámaras porque no hay energía.
1: Sí, exacto. 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
0: Sí, así que esta es una inversión, ¿verdad? Muchas veces se gasta en otras cosas. De poquito en poquito se va gastando y no vamos sintiendo, pero sabemos que lo que es la energía solar es una inversión que el cliente hace y que, pues, imagínense que si yo compro mi sistema solar, pues no me va a estar llegando mi recibo de energía eléctrica. En las zonas rurales, ¿verdad? Uh-huh. Donde son sistemas básicos, como decir, para la energía, para la iluminación, para cargar teléfonos, para uso como de licuadora, una máquina de cortar cabello, uh-huh. sistema básico, ¿verdad? Porque a veces pensamos que con un panel de 200 vamos a poder conectar una refrigeradora, queremos conectar a incluso aires acondicionados.
1: Sí, hemos tenido bastante controversia en ese tipo de... Bueno, más que todo cuando uno le solicita la información al cliente, va, porque ellos dicen, ay, ¿para qué quieren esa información? ¿Para qué? Y tantas cosas. Nosotros tratamos de ofrecerle un producto que le funcione, ¿verdad?
0: Sí.
1: Por eso siempre pedimos toda la información que él tenga, incluso de la instalación de la residencia, para ver cómo se instala también el sistema. Y el consumo, más que todo, para ver qué cantidad de baterías y paneles son los que va a necesitar. Es muy necesario para poderle dar un cálculo exacto o estimado para que le funcione al 100%. Y también, ¿verdad?, que la energía solar es una inversión a largo plazo, ¿verdad?, que igual con estos nuevos inversores, que las baterías son de litio, ¿verdad?, tiene una, es un poquito más caro, ¿verdad?, pero la durabilidad de la batería es que unas 3 veces más que una batería convencional.
0: Okay. Bueno, así que lo invitamos a que puedan comunicar a diferentes tiendas, porque, como le decía, hay clientes que quieren conectar lo que son cámaras, televisión, refrigeradora, wifi, ventiladores, microondas, pero vamos a ser sinceros, ¿verdad? No se puede conectar en cualquier sistema solar. Se debe realizar y ver los consumos que tienen cada aparato, porque puede ser que le hayan regalado el microondas. O en este tiempo también vemos muchas personas que nos llaman porque se quieren independizar del ENE.
1: Sí, tenemos eso bastante.
0: Y sí, se puede independizar, sí, pero se va a suplir necesidades básicas, ¿verdad?
1: Sí, más que todo la energía solar le proporciona a lo que es, o más que todo, arrancar lo que es aparatos electrónicos, como televisores, cámaras, internet, iluminación, máquina para cortar pelo, cosas electrónicas más que todo. Entonces nosotros le damos la opción que las cosas como estufas las puedan poner con gas, para que pueda acoplar todo el circuito de la casa, excluyendo la estufa, ¿va? Porque siempre el cliente nos dice que quiere todo, respaldar todo en la vivienda, lo cual es un poco imposible porque la estufa, el consumo es en kilowatt y es demasiado. Entonces, uh-huh, nosotros le tratamos de dar la opción, ¿verdad? También tienen que tener en mente los clientes que la energía solar es alternativa, no le va a suplir el 100% de todo lo que tienen una vivienda, pero sí
0: lo básico
1: y lo más necesario, el internet es muy necesario hoy en día, ¿verdad? Y también las cámaras para estar monitoreando, que son más que todo en los negocios.
0: Sí, bueno, creo que ustedes anduvieron instalando en la parte de Olancho, creo, ¿verdad? El señor, uh-huh, se encuentra en Estados Unidos y tiene cámaras. Uh-huh. Fueron a colocarle. Él había comprado un sistema sin instalación, el cual no le funcionaba porque él con un panel de 200 y dos baterías quería conectar iluminación.
1: Sí, es que los proveedores, algunos, ¿verdad? Siempre, bueno, es que a veces, no sé, ¿verdad? Este tema es bien complejo porque cuando el cliente va a comprar siempre le dicen si lo arranca, más que todo.
0: Pero yo le voy a decir algo. Yo le digo, si usted va a comprar sistemas donde quiere levantar aparatos que son de alto consumo y que usted tiene una duda, como si el sol, nosotros no vendemos las refrigeradoras sin instalación. Uh-huh. No sé si usted ha visto en las redes sociales, pero se está dando bastante de que los sistemas híbridos de inyección a red o sistemas de respaldo les están vendiendo a precios bajos, pero sin instalación.
1: Sí, claro, y nosotros tratamos de ofrecerle al sistema que le funcione muy bien. Y ellos se lo venden, ¿verdad? ¿Cómo le puedo explicar? Que se lo va a arrancar por un determinado tiempo, unas 4 horas continuas, ¿verdad? Nosotros no, nosotros le tratamos de ofrecer el sistema que le dure al menos entre 8 o 12 horas, ¿verdad? Pero en el día le suplen los paneles. Entonces el cálculo se hace con respecto a eso. Uh-huh. Entonces usted podrá decir que es barato, sí, pero usted no asegura que le funcione al 100.
0: Por lo mismo.
1: 6 horas, 4 horas, pero eso es nada, ¿verdad? Y el cliente va con la esperanza que le vendieron algo que le va a durar.
0: Y por la misma desesperación, como le decía yo, del tema de que está ahorita de lo que es la energía, uh-huh, de que apagones y todo, pero debemos de enfocarnos. Yo creo que lo principal y el primer que debemos de pensar nosotros siempre es en lo que es la iluminación.
1: Sí.
0: Y ver qué aparatos y qué opciones me ofrecen. Si yo soy de Nakaome, usted puede visitar la tienda de Nakaome. Si usted es de la zona de Choluteca, infórmese, ¿verdad? Uh-huh. De Danlí, de Campamento de Tegucigalpa. Antes de usted realizar su compra, usted puede cotizar donde usted quiera, ¿verdad? Uh-huh. Pero le decimos a los clientes que se informen porque muchas veces cuando nosotros nos hemos quedado sin batería, viene el cliente y dice, ah, ya voy a comprarla aquí, dice. Uh-huh. Y no le dura ni 6 meses esa batería.
1: Quizás por el precio también.
0: Sí, y también por el precio, a veces por 200 lempiras. Uh-huh. Por 200, no, es que allá en aquella ferretería o en tal lugar, dice, está 200 lempiras menos.
1: Y le venden baterías, ¿qué? ¿De carro o cualquier tipo de batería?
0: Sí, entonces estamos, es mejor, dice, viejo conocido que nuevo por conocer, ¿verdad?
1: Sí, ya es que lleva mucho riesgo, cosas que uno no tiene la información, pues mientras que una empresa ya conocida, uno ya sabe pues que opera.
0: Ya está la confianza, incluso si llegara a fallar, ¿verdad? Porque todo esto es producido, puede llegar, uh-huh, a tener sus defectos de fábrica, pero usted tiene la confianza de ir a hacer el reclamo, y lo vamos a escuchar. Nosotros escuchamos a cada uno de los clientes, que si tienen a veces alguna duda o tienen alguna consulta cuando llevan su sistema sin instalación, siempre le decimos al cliente, llámenos antes. Uh-huh. No nos llame después de que usted ya haya cometido el error, ¿cómo se conectaba esto? No, ahí tiene que decir, llamar antes y decir cómo se conecta.
1: Sí, eso que me está diciendo ahorita es muy importante porque sí tenemos varios casos que los clientes ya cuando esté el golpe ya nos llaman y sí, es muy tarde.
0: Ya es bien difícil.
1: Incluso si ellos tienen duda, porque en la tienda se les explica cuando se les vende, ¿verdad?
0: Sí.
1: Pero a veces, no sé, quizás...
0: A veces puede tender que a nosotros se nos puede olvidar en el camino, ¿verdad? Porque a veces no anotamos, es bueno siempre anotar. A veces hasta se les hace un dibujito de cómo va todo conectado. Pero es algo muy importante. Usted, si lleva su sistema sin instalación, llámenos antes. No después cuando mire que no le funciona el inversor, cuando mire que no le funcionan las luces. No, llámenos antes para poderle guiar cómo va la conexión.
1: Sí, porque la energía eléctrica, energía directa, que es con la que trabajamos nosotros, energía... No es como la energía alterna, ¿verdad? Que la polaridad.
0: La energía solar, para que nos entiendan, la energía solar y la energía eléctrica del ENE es totalmente diferente.
1: Sí, entonces tuvimos un caso de un cliente que él hizo la instalación y no le daba ningún foco, pero él no nos consultó, incluso fue ayer que nos llamó, y sí tenía al revés lo que es el cableado más que todo. Entonces, ese es el detalle que nos está diciendo Ana, ¿verdad?

0: con la tienda que le toca llamar hoy y vamos a ver si podemos tener llamadas con las diferentes tiendas para que haga una cordial invitación ya el próximo viernes, Tony.
1: Ah, sí, ya se acerca, ¿verdad?, lo que es el evento, por eso le estamos invitando a todos
0: para que vayan,
1: nuestros clientes que vengan a las tiendas.
0: Y cae buena fecha, porque mire, el martes es 30, el martes pagan. Uh-huh. Así que antes de que usted se vaya a la semana morazánica, acuérdese si a su mamá le está fallando la batería, no se vaya de vacaciones, compre la batería a su mamá.
1: No, y qué bonito es llegar a la casa y llegar con el técnico, instalarle la planta a la mamá, al hermano,
0: sí,
1: y dejarlos con luz.
0: Sí, así que pues usted en este feriado morazánico, uh-huh, tenga prioridades, ¿verdad? Uh-huh. Sabemos de que en la montaña es un poquito difícil la vida, Tony, así que pues, uh-huh, hay que darle, pues, consentir a esas mamás, uh-huh, que se encuentran pues todavía ahí, que no han querido salir, ¿verdad? Porque están, ellas se sienten bien, ya, ahí.
1: Claro,
0: sí,
1: es
0: están actuando, entonces tenerlas cómodamente. Uh-huh. 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Qué rico, imagínese allá en el campo, y usted le preparan una sopa de gallina, no, uh-huh, la va a tener que comer todo el día comiendo sopa para que no se arruine.
1: Sí, va a tener
0: sino que la va a guardar en la refrigeradora y pues el día siguiente pueden hacer recalentado. Bueno, así que nos vamos con la alabanza, de arriba viene lo bueno, y a regresar pues más información sobre esta gran jornada de ofertas que vamos a tener en Cielsol este viernes 2 de octubre.

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7: La radio informa la hora. Son las 2.
8: Las 2.
7: Y 35 minutos.
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1: Sí, también los fusibles.
0: Y baratos, son baratos los fusibles.
1: Sí, puede comprar
0: 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Que son las terminales de ojos. Usted me estaba diciendo que habían unas conexiones que estaban viendo usted que no le ponen la terminal de ojo.
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0: 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Okay.
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0: 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Tony, ¿usted viaja donde su familia en estos feriados?
1: Sí, sí, es siempre.
0: No, sí, esta iba a ir mucho. Porque le toca pago el 30, entonces él hace su guardadito y se va.
1: Sí, se requiere bastante recursos, pero es bonito ir a visitar.
0: ¿De dónde es usted, Tony?
1: De la zona sur, antes de...
0: No va a dar mi dirección completa.
1: Sí, no, pero sí de Pespire, cerca de Pespire, ahí está el desvío, San Antonio Flores, sí. Es bonito ir a, ¿cómo se llama? A visitar la familia. Más que todo a veces...
0: El ambiente, va, Tony. Del ambiente de la ciudad es totalmente diferente.
1: Sí,
0: a la
1: hay cosas allá. Que allá uno las puede obtener gratis, como la que fruta, sí. Mango si tiene huerto, ¿va? Sí. Y aquí es súper caro todo, comprado. Sí.
0: Usted asombró ya. Cuando vino acá y quería tener un limón.
1: Un limón, mínimo.
0: Macuelizo es Santa Bárbara. No es Santa Bárbara, Macuelizo.
1: Sí.
0: También hay uno allá.
1: Queda largo.
0: Mire, el hermano Wilber conoce de nombres. ¿O sí conoce algunas partes del sur?
2: No,
0: solo
2: nombres.
0: Ok.
1: Por los nombres.
2: El teléfono, fijo.
0: Me parece que escuché una llamada. Tenemos llamada. Hola, buenas tardes.
3: Hola. Buenas tardes.
0: Hola, buenas tardes. ¿Qué tal? ¿Cómo está? Es que tiene que llamarnos al número de la cabina.
3: Sí, porque
0: el regañón salió regañado.
3: Sí, hoy
0: sí. ¿Qué tal, don Juan? Buenas tardes. ¿Cómo está?
3: No, contento, esperando que la gente pues ya esté lista para que vaya haciendo planes este 2 de octubre para una gran jornada de ofertas especiales. Que bueno, que estamos esperándonos por dar lo mejor. Esperamos ya quizás el lunes o el sábado empezar a dar ofertas de los combos que van a haber, las ofertas que van a haber, o sea, ese día 2 de octubre que decimos a la gente que se vaya preparando para que pueda comprar sus baterías, controladores, inversores y bueno, todo eso. Y más que todo también hablando porque quiero saludar a todas las viejas del combo. Saludos para ellas, que Dios me las guarde, que ya voy aquí en carretera y les voy escuchando.
0: ¿Va de paseo, don Juan? ¿Va de paseo?
3: No, es trabajo. Muy duro, va a ser muy duro porque llegar muy de noche, madrugada a un lugar y después descansar un rato, de ahí echarle para adelante. Esto no termina, sí. ¿Verdad? Esto es un... ¡Esto es un yugo! Como dice hermano Seidel. ¡Ando con el yugo! Pero así estamos. Pero sí estamos contentos, ¿verdad? Porque aquí vamos, acompañados más que todo con el Señor. Y sé que Él va a cuidar de mí, disfrutando una buena brisa. Que eso estoy contento. Está brisando aquí en la carretera, ¿verdad? Y espero pues que todo nos salga bien. Y así que yo deseo pues de lo mejor, que la gente aproveche este 2 de octubre, Ana.
0: Así
3: que aproveche,
0: es.
3: Saludos para Tony ahí, saludos para Wilber, ¿verdad? Y José Mike, la pasen bien.
0: Así es. Así
3: que saludos, Ana, lo voy a dejar que ustedes hagan lo demás, porque yo trabajando y ya ando, ustedes no, tienen que trabajar ahorita.
0: Ahí van a resentir el combo de los señores, porque no los saluda solo a ellas.
3: Ahí se resiente cuando usted le dice cómo los viejos, trabajan los duños, a todos esos viejos también, ¿verdad?
0: Saludos a ellos porque también pasan pendientes, que usted los mira así, se le van a resentir un día de estos.
3: Aquí había la mala vieja, y por ojo yo, ¿qué voy a hacer? Pero ahí estamos.
0: Bueno, así que saludos.
3: Saludos, cuídense mucho.
0: Bueno, saludos al hermano Juan Padilla que va rumbo a una gira de trabajo. Así que les pedimos oración, Tony, a la señora. Yo no les digo así como les dice él, porque solo él les puede ir así. al combo
1: la
0: de las señoras y al combo de los señores, pues que nos mantengan en oración, ¿verdad?
1: Sí, claro, que bueno, ellos siempre imagino que mantienen en oración, ¿va?
0: Sí, yo la vez pasada quedaba asombrada porque él contaba un testimonio, ¿va? De que él se sentía mal, creo, ese día. No sé si era de salud, no sé. Y él decía en la oficina de él, pues, que hay que llamar a alguien. Sentía como algo así, va. Necesidad de una oración. Y cuando él vino al programa a las 2 de la tarde, escuchó una oración que le habían mandado por la mañana a una de las señoras. Uh-huh. Entonces vemos, ¿verdad?, que a veces hay personas orando por nosotros y lo desconocemos muchas veces. Sí, y esas siempre, oraciones son las que hacen que usted durante el día pues tenga una protección o algo, pues, que alguien esté intercediendo por usted, pues. Uh-huh. Que muchas veces lo desconocemos, a veces de parte de nuestros padres, no me dan nada, dice. Pero usted está en las oraciones de ellos, que es lo más importante, ¿verdad? Porque lo material puede pasar. Pero la oración de los padres o de una persona que esté alrededor suya es muy valiosa.
1: Es muy valiosa porque a veces uno pasa muchos tiempos de aflicciones, tiempos que todo le sale mal.
0: ¿Sí?
1: Y a veces que uno está desprotegido. Incluso uno a veces dice, uno tiene el tiempo y siempre hay tiempo para todo.
0: Sí.
1: Incluso en la Biblia está que hay tiempo hasta para morir. Y sí, para, y uno no tiene el tiempo para hablar con Dios. Pero uno dice, ¿y por qué tantas cosas malas?
0: Sí.
1: Porque nadie está intercediendo por nosotros, incluso ni nosotros.
0: Ni nosotros, es cierto. El sí, pastor le dice, ora por nosotros. El pastor con tanta oración de por todos los hermanos, ¿verdad?
1: Demasiado.
0: Y nosotros muchas veces. Y por sí, él nadie ora. Dice, no, es cierto lo que dice Tony.
1: Sí, eso pasa, la verdad. Entonces, igual las viejitas siempre, ¿verdad?, lo encomiendan a uno, mi mamá, mi hermano, todos los familiares cercanos, ¿verdad?, siempre tienen ese pensamiento de uh-huh, orar por uno.
0: Así es. Uh-huh. Así que usted no espere un tigomón y no espere una remesa, no, espere una oración, que es mucho mejor.
1: Es mucho mejor.
0: 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Tenemos llamada. Hola, buenas tardes.
2: Hola.
0: Hola, buenas tardes.
2: ¿Cómo están?
0: Pues bien, ¿qué tal? ¿Cómo ha estado usted?
2: Aquí les habla Maura Torres.
0: La hermana Maura. ¿Sí? Hermana Maura, si le baja un poquito el volumen al radio, porfa.
2: Ya lo va.
1: Tiene que hablar.
2: Es que no me acordaba.
0: Oiga, el hermano Wilber, hermana Maura.
2: Ah, pues.
0: Ahí sí le escuchamos bien.
2: Le deseo feliz viaje al hermano Juan. Le deseo feliz viaje, hermano Juan, de quiera que él vaya.
0: Y siempre está en sus oraciones, ¿verdad?
2: Sí, ahí estamos orando por él.
0: Qué bueno, mire.
2: Yo siempre lo tengo en oración.
1: Excelente.
2: Porque él camina para allá y para acá. Y
0: no está quieto, ¿verdad?
2: Que lo cuide y lo guarde, ay, de que nadie le vaya a poner los ojos encima a una mala persona.
0: Así es.
2: Que él lo guarde y lo cuide y aquí estamos orando siempre.
0: Bueno, y ahí está presente la hermana Maura, que pertenece al combo de...
2: Sí, el combo de las viejas, usted lo puede decir vieja.
0: Ah, oiga, bueno, a ella le voy a decir, me da miedito a mí.
2: Está bien que lo digan vieja, porque el hermano Juan ya los acostumbró que los dice vieja.
0: ¿Verdad?
2: Y cuando no los dice vieja, estamos resentidas.
0: ¿Verdad? Sí, así le digo yo, que si no las menciona, le digo, tiene problemas con ellas.
2: Ah, con todas.
0: Sí. Bueno, y qué bueno, ¿verdad? Que
2: no las quieren meter porque están de 50 años, ya de 50 años ya es viejo.
0: ¿Verdad? Es que ya...
2: Ya puede entrar al combo.
0: ¿De qué edad dice usted que ya puede pertenecer al combo, hermana Maura?
2: Sí, yo tengo 74.
0: 74, sí, ya es
2: sí,
0: desde las que están grandes, ya.
2: Ya estoy viejita, ya que ya...
0: Pero imagínese...
2: dando los últimos pasos.
0: Imagínese la experiencia que tiene, va, de
2: yo
0: todo.
2: Yo no, hermano Juan, ¿cómo va a ser cuando lo querramos ver? Porque tiene que venir aquí a la casa.
0: Sí, tiene que ir a visitarla.
2: Sí, porque yo ya no voy a poder ir hasta allá, muy... A verlo hacia el sol.
0: Que la aproveche ahorita, entonces.
2: Sí.
0: A visitarlo, usted.
2: Aprovecharlo a verlo, porque si no, nos vamos a quedar con las ganas de irlo bien.
0: Sí. Sí, pero qué bueno que mire que existe este medio Estereo Vida para poderle escuchar él, porque esta llamada a corta distancias. No sí, la estamos viendo, pero lo estamos escuchando y uno se puede expresar.
2: Sí, me encanta platicar.
0: Sí, qué bueno.
2: Póngame con una alabanza ahí.
0: ¿Qué alabanza desea escuchar?
2: Póngame Solo Espero Ese Día.
0: Solo Espero Ese Día, vamos a ver. No, esa no la ha puesto hoy, hermano Will. Ok, ya le vamos a complacer entonces, hermana Maura. Ahorita
2: vaya, para
0: vamos...
2: que Dios me los bendiga a ustedes también y que Dios me los guarde.
0: Amén, amén, hermana Maura.
2: Vaya, que pasen una feliz tarde.
0: Saludos.
2: Ya, que anda con usted y al hermano Wilmer.
0: Ah, Tony, saludos a Tony.
2: A todos ustedes.
0: Saludos. Igualmente saludos. A usted. Y saludos a usted y a su amiga. ¿Cómo se llama su amiga?
2: A Nachita.
0: Nachita, saludos a la hermana Nachita.
2: Ahí está escuchando también en la casa.
0: Saludos, ya le vamos a complacer la alabanza.
2: Vaya pues.
0: Saludos.
2: Vaya, feliz tarde.
0: Feliz tarde, hermana Maura.
2: Vaya.
0: Bueno, mire, ahí está lo que decíamos, ahí están presentes las señoras en oración para guardarnos. Es bueno, aquí tenemos un audio, hermano Wilber, ¿lo podemos escuchar?
4: Sí.
0: Ahí va.
4: Amén, hermano Juan, amén, amén. Gracias por el saludo. Ya sabe que el ángel de Jehová siempre acampa alrededor de usted y lo defiende, aleluya. Bendiciones, hermana Ana, bendiciones al otro
0: Tony.
4: Joven que está joven. Ahí con usted, me olvido el nombre.
0: Tony,
4: va.
0: Ah, no, el olvido.
4: Hermano Wilber.
0: Ahí dijo Tony.
4: Aquí estamos escuchando Estéreo Vida, sí. Tu iglesia en radio.
0: Y es la presidenta, ¿verdad?
4: Estéreo Vida, que Dios bendiga hacia el sol, que Dios bendiga la salida y la entrada de cada uno de ustedes, amén. Hermana Ana. Amén. Hasta aquí gracias. Dios nos ha ayudado. Quiero escuchar la alabanza, el 10 del Evangelio. Soy la vieja Alba.
0: Que ellas son
4: bendiciones
0: no, pues a la hermana Alba. Sí,
1: también adaptado, ¿verdad, Ana?
0: Sí, fíjese que es algo muy importante lo que decía, que Dios guarde nuestra salida y nuestra entrada. A veces salimos de nuestra casa, Tony, y hay muchas personas que no lograron regresar.
1: Sí, así
0: es. Y muchas veces no damos gracias a Dios porque usted regresó con bien. Tenemos una llamada aquí en el celular. Ah, se cortó. Entonces debemos de dar gracias en todo tiempo a Dios.
1: En lo malo y en lo bueno siempre.
0: Sí, vamos a hacer, no todo es color de rosa, va, hermano Wilber. ¿Ah? El color azul. El color azul es del niño, dice. Así que pues usted en todo momento dé gracias a Dios, ¿verdad? Como dice Tony, no todos los días van a ser iguales. Y incluso dice la Biblia que cada día tiene su propio afán, así que usted no se afane por el día de mañana, dice que no nos afanemos porque muchas veces podemos ir, ¿qué voy a comer mañana? Y estamos comiendo hoy, pero estamos pensando en el mañana.
1: ¿Qué vamos a hacer, verdad?
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5: El libro de Salmos, Salmo 135, versículos 13 al 21.
6: Tu nombre, oh Señor, permanece para siempre. Tu fama, oh Señor, se conoce en cada generación, pues el Señor hará justicia a su pueblo y tendrá compasión de sus siervos. Los ídolos de las naciones no son más que objetos de plata y oro. Manos humanas les dieron forma. Tienen boca, pero no pueden hablar. Tienen ojos, pero no pueden ver. Tienen oídos, pero no pueden oír. Tienen boca, pero no pueden respirar. Y los que hacen ídolos son iguales a ellos, como también todos los que confían en ellos. ¡Oh Israel! ¡Alaba al Señor! ¡Oh sacerdotes, descendientes de Aarón! ¡Alaben al Señor! ¡Oh levitas, alaben al Señor! ¡Todos los que temen al Señor, alaben al Señor! ¡El Señor sea alabado desde Sión! Porque Él vive aquí en Jerusalén. ¡Alabado sea el Señor!
5: El libro de Oseas, capítulo 1.
7: El Señor le dio este mensaje a Oseas, hijo de Beeri, durante los años en que Usías, Jotam, Acaz y Ezequías eran reyes de Judá, y Jeroboam II, hijo de Joás, era rey de Israel. Cuando el Señor le habló por primera vez a Israel por medio de Oseas, le dijo al profeta:
8: Ve y cásate con una prostituta, de modo que algunos de los hijos de ella sean concebidos en prostitución. Esto ilustrará cómo Israel se ha comportado como una prostituta al volverse en contra del Señor y al rendir culto a otros dioses.
7: Así que Oseas se casó con Gomer, hija de Diblaim. Ella quedó embarazada y le dio un hijo. Entonces el Señor dijo:
8: Ponle al niño por nombre Jezreel, porque estoy a punto de castigar a la dinastía del rey Jehú, para vengar los asesinatos que cometió en Jezreel. De hecho, pondré fin a la independencia de Israel y acabaré con su poderío militar en el valle de Jezreel.
7: Al poco tiempo, Gomer quedó embarazada otra vez y dio a luz una niña. Entonces, el Señor le dijo a Oseas:
8: ponle por nombre a tu hija Lo-Ruhama, no amada, porque ya no le demostraré amor al pueblo de Israel ni lo perdonaré, pero sí le demostraré amor al pueblo de Judá. Lo libraré de sus enemigos, no con armas y ejércitos ni con caballos y jinetes, sino con mi poder como el Señor su Dios.
7: Después que Gomer destetó a Lo-Ruhama, quedó nuevamente embarazada y dio a luz a un segundo hijo. Entonces el Señor dijo:
8: ponle por nombre Lo-Ami, no es mi pueblo, porque Israel no es mi pueblo y yo no soy su Dios. Sin embargo, llegará el día cuando el pueblo de Israel será como la arena a la orilla del mar, imposible de contar. Así que en el lugar donde se les dijo: ustedes no son mi pueblo, se dirá: ustedes son hijos del Dios viviente. Entonces los pueblos de Judá e Israel se unirán, elegirán un solo líder y regresarán juntos del destierro. ¡Qué gran día será! El día de Jezreel, cuando Dios plantará de nuevo a su pueblo en su tierra.
5: El libro de Oseas, capítulo 2.
8: En ese día, llamarán a sus hermanos Sammi, mi pueblo, y a sus hermanas llamarán Ruhama, las que yo amo. Pero ahora presenten cargos contra su madre Israel, porque ya no es mi esposa, ni yo soy su esposo. Díganle que se quite del rostro el maquillaje de prostituta y la ropa que muestra sus pechos. De lo contrario, la desnudaré por completo, como estaba el día en que nació. Dejaré que muera de sed, como en un desierto desolado y árido. No amaré a sus hijos, porque fueron concebidos en la prostitución. Su madre es una prostituta descarada y quedó embarazada de una manera vergonzosa. Dijo: iré tras otros amantes y me venderé a cambio de comida y agua, a cambio de ropa de lana y lino, también a cambio de aceite de oliva y bebidas. Por esta razón la cercaré con espinos. Cerraré su paso como un muro para que pierda su rumbo. Cuando corra tras sus amantes, no podrá alcanzarlos. Los buscará, pero no los encontrará. Entonces pensará: mejor me sería volver a mi esposo, porque con él estaba mejor que ahora. Ella no se da cuenta de que fui yo quien le dio todo lo que tiene: grano, vino nuevo y aceite de oliva. Hasta le di plata y oro. Pero ella le ofreció todos mis regalos a Baal. Sin embargo, ahora le quitaré el grano maduro y el vino nuevo que generosamente le di en cada cosecha. Le quitaré la ropa de lino y lana que le di para cubrir su desnudez. La desnudaré por completo en público, a la vista de todos sus amantes. Nadie podrá librarla de mis manos. Pondré fin a sus festivales anuales, celebraciones de luna nueva y sus días de descanso, todos sus festivales establecidos. Destruiré sus vides y sus higueras, las cuales, según ella, le dieron sus amantes. Dejaré que crezcan hasta que se conviertan en espesos matorrales, de los que solo los animales salvajes comerán su fruto. La castigaré por todas las ocasiones en que quemaba incienso a las imágenes de Baal. Cuando se ponía aretes y joyas y salía a buscar a sus amantes, olvidándose de mí por completo, dice el Señor. Pero luego volveré a conquistarla. La llevaré al desierto y allí le hablaré tiernamente. Le devolveré sus viñedos y convertiré el valle de la aflicción en una puerta de esperanza. Allí se me entregará, como lo hizo hace mucho tiempo cuando era joven, cuando la liberé de su esclavitud en Egipto. Al llegar ese día, me llamarás esposo mío en vez de mi señor. Oh Israel, yo borraré los muchos nombres de Baal de tus labios y nunca más los mencionarás. En ese día haré un pacto con todos los animales salvajes, las aves de los cielos y los animales que corren sobre la tierra, para que no te hagan daño. Quitaré de la tierra todas las armas de guerra, todas las espadas y todos los arcos, para que puedas vivir sin temor, en paz y seguridad. Te haré mi esposa para siempre, mostrándote rectitud y justicia, amor inagotable y compasión. Te seré fiel y te haré mía, y por fin me conocerás como el Señor. En ese día yo responderé. Le responderé al cielo cuando clame por nubes, y el cielo contestará a la tierra con lluvia. Entonces la tierra responderá a los clamores sedientos del grano, de las vides y de los olivos. Y ellos a su vez responderán, Jezreel, que significa Dios siembra. En ese tiempo yo sembraré una cosecha de israelitas y los haré crecer para mí. Demostraré amor a los que antes llamé no amados, y a los que llamé no son mi pueblo. Yo diré, ahora son mi pueblo. Y ellos responderán, tú eres nuestro Dios.
5: La primera carta de Pedro, capítulo 3.
9: De la misma manera, ustedes, esposas, tienen que aceptar la autoridad de sus esposos. Entonces, aun cuando alguno de ellos se niegue a obedecer la buena noticia, la vida recta de ustedes les hablará sin palabras. Ellos serán ganados al observar la vida pura y la conducta respetuosa de ustedes. No se interesen tanto por la belleza externa, los peinados extravagantes, las joyas costosas o la ropa elegante. En cambio, vístanse con la belleza interior, la que no se desvanece, la belleza de un espíritu tierno y sereno que es tan precioso a los ojos de Dios. Así es como lucían hermosas las santas mujeres de la antigüedad. Ellas ponían su confianza en Dios y aceptaban la autoridad de sus maridos. Por ejemplo, Sara obedecía a su esposo Abraham y lo llamaba Señor. Ustedes son sus hijas cuando hacen lo correcto sin temor a lo que sus esposos pudieran hacer. De la misma manera, ustedes, maridos, tienen que honrar a sus esposas. Cada uno viva con su esposa y trátela con entendimiento. Ella podrá ser más débil, pero participa por igual del regalo de la nueva vida que Dios les ha dado. Trátenla como es debido, para que nada estorbe las oraciones de ustedes. Por último, todos deben ser de un mismo parecer. Tengan compasión unos de otros. Ámense como hermanos y hermanas. Sean de buen corazón y mantengan una actitud humilde. No paguen mal por mal. No respondan con insultos cuando la gente los insulte.

0: Por el contrario, contesten con una bendición. A esto los ha llamado Dios, y Él les concederá su bendición. Pues las Escrituras dicen:
1: si quieres disfrutar de la vida y ver muchos días felices, refrena tu lengua de hablar el mal y tus labios de decir mentiras. Apártate del mal y haz el bien. Busca la paz y esfuérzate por mantenerla. Los ojos del Señor están sobre los que hacen lo bueno y sus oídos están abiertos a sus oraciones. Pero el Señor aparta su rostro de los que hacen lo malo.
0: Ahora bien, ¿quién querrá hacerles daño si ustedes están deseosos de hacer el bien? Pero, aun si sufren por hacer lo correcto, Dios va a recompensarlos. Así que no se preocupen ni tengan miedo a las amenazas. En cambio, adoren a Cristo como el Señor de su vida. Si alguien les pregunta acerca de la esperanza que tienen como creyentes, estén siempre preparados para dar una explicación, pero háganlo con humildad y respeto. Mantengan siempre limpia la conciencia. Entonces, si la gente habla en contra de ustedes, será avergonzada al ver la vida recta que llevan porque pertenecen a Cristo. Recuerden que es mejor sufrir por hacer el bien, si eso es lo que Dios quiere, que sufrir por hacer el mal. Cristo sufrió por nuestros pecados una sola vez y para siempre. Él nunca pecó. En cambio, murió por los pecadores para llevarlos a salvo con Dios. Sufrió la muerte física, pero volvió a la vida en el Espíritu. Por lo tanto, fue a predicarles a los espíritus encarcelados, esos que desobedecieron a Dios hace mucho tiempo, cuando Dios esperaba con paciencia mientras Noé construía el arca. Solo 8 personas se salvaron de morir ahogadas en ese terrible diluvio. El agua del diluvio simboliza el bautismo que ahora los salva a ustedes, no por quitarles la suciedad del cuerpo, sino porque responden a Dios con una conciencia limpia, y es eficaz por la resurrección de Jesucristo. Ahora Cristo ha ido al cielo. Él está sentado en el lugar de honor, al lado de Dios, y todos los ángeles, las autoridades y los poderes aceptan su autoridad.
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2: Habla don Pablo con Lea su Biblia. Con el programa 1542, encontramos en 2 de Corintios capítulo 12, empezando con el versículo 2, conozco a un hombre en Cristo que hace 14 años, si en el cuerpo no lo sé, si fuera del cuerpo no lo sé, Dios lo sabe, fue arrebatado hasta el tercer cielo, y conozco al tal hombre, si en el cuerpo o fuera del cuerpo, no lo sé, Dios lo sabe, que fue arrebatado al paraíso, donde oyó palabras inefables que no le es dado al hombre expresar. De tal hombre me gloriaré, pero de mí mismo en nada me gloriaré, sino en mis debilidades. Sin embargo, si quisiera gloriarme, no sería insensato, porque diría la verdad, pero lo dijo para que nadie piense de mí más de lo que en mí ve u oye de mí, y para que la grandeza de las revelaciones no me exaltase. Desmedidamente me fue dado un aguijón en mi carne, un mensajero de Satanás que me abofete para que no me enaltezca sobremanera. Respecto a lo cual, tres veces he rogado al Señor que lo quite de mí, y me ha dicho, bástate mi gracia, porque mi poder perfecciona en la debilidad. Por tanto, de buena gana me gloriaré más bien en mis debilidades, para que repose sobre mí el poder de Cristo. Ahora regresemos, versículo 2. Nota, fue arrebatado hasta el tercer cielo, versículo 4, fue arrebatado al paraíso. Ahora nota, Jesús fue a predicar al corazón de la tierra, a los presos, según Lucas 42 y 43, y dijo a Jesús, este es el ladrón al lado de Jesús muriendo, y dijo a Jesús, acuérdate de mí cuando vengas en tu reino. Entonces Jesús le dijo, de cierto te digo que hoy estarás conmigo en el paraíso. El ladrón muriendo deseaba ser recordado en el futuro después de la muerte en el reino de Jesús. Él entendió algo. Pero Jesús dijo, hoy estarás conmigo en el paraíso. Nota la palabra paraíso. Hoy estarás conmigo en el paraíso. ¿A dónde? En el paraíso. Mateo 12, 40 nos cuenta Jesús hablando, porque como estuvo Jonás en el vientre del gran pez 3 días y 3 noches, así estará, ¿cómo es? 3 días y 3 noches, así estará el Hijo del Hombre, hablando de él mismo, en el corazón de la tierra 3 días y 3 noches. Oye bien, Jesús hablando, cuenta que él, el Hijo del Hombre, estará en el corazón de la tierra 3 días y 3 noches. Jesús estuvo muerto 3 días y 3 noches. ¿A dónde? En el corazón de la tierra. ¿Y qué dijo Jesús al ladrón muriendo ahí? Estarás hoy conmigo en el paraíso. Entonces ahí se conecta el paraíso y su locación en el corazón de la tierra. Efesios 4:8 nos revela, por lo cual dice, subiendo a lo alto, llevó cautiva la cautividad, y dio dones a los hombres. ¿Y eso? ¿De qué subió? ¿Qué es sino que también había descendido, primero, a las partes más bajas de la tierra? El que descendió es el mismo que también subió por encima de todos los cielos para llenarlo todo. Entonces, Efesios 4, 8 y 9 nos cuenta que Jesús ascendió, nos cuenta de que cuando Jesús ascendió, Él llevó cautividad cautivo, después de descender en las partes más bajo de la tierra, y ascendió mucho más allá, arriba de todos los cielos. Repito otra vez en mis palabras, descendió a las partes más profundas de la tierra, y ascendió llevando cautividad mucho más allá de los cielos. Segunda de Corintios 2 al 4, que ya hemos leído, un hombre en Cristo fue arrebatado hasta el tercer cielo. Arrebatado es llevado, agarrado hacia arriba. Versículo 4 también dice, fue arrebatado al paraíso. Nota bien, versículo 2 dice, hasta el tercer cielo. Versículo 4 lo llama al paraíso. Ahora, cuando juntemos todos estos datos, encuentra que el paraíso estuvo en las partes más bajo de la tierra, y que Jesús lo llevó hasta arriba de los cielos. Se llama el paraíso. Apocalipsis 2, 7. El que tiene oído, oiga lo que el Espíritu dice a las iglesias. ¿Quién está contando? El apóstol Juan, reportando, repitiendo lo que el Espíritu de Dios dice a las iglesias. Al que venciere le daré a comer del árbol de la vida, el cual está en medio del paraíso de Dios. Otra vez está hablando del paraíso. Aquí lo llaman paraíso de Dios. Y si tal paraíso es arriba de todos los cielos, me indica que es la presencia de Dios. Entonces, los cautivos, hablando de los santos de antes de la resurrección, fueron llevados a la mera presencia de Dios, donde ahora mismo es el árbol de la vida, y a donde Pablo, si Pablo estuvo hablando de sí mismo, yo estoy convencido que sí, Pablo miró cosas, escuchó cosas que no eran lícito hablar. No lo dice en palabras, pero yo sospecho que Pablo tuvo una mirada ahí de Abraham, Isaac, Jacob, Adán y Eva aún, David, Salomón, los santos de antes. Pablo lo miraba, y con razón no temía la muerte. Y es este mismo Pablo que estuvo escribiendo a los creyentes en Corinto. Él miró cosas maravillosas en el tercer cielo, en el paraíso, pero aquí no estuvo permitido escribir lo que había visto o escuchado. Ahora la pregunta, ¿qué fue ese aguijón en la carne que tenía? Pues no lo sé. Francamente, no lo sé. Pudo ser que fueron otros hombres de otras creencias, pudo ser que era una debilidad del cuerpo, pudo ser que era una enfermedad de los ojos. Hay algo que indica que quizás eso fue. 1 Corintios 16:21, yo Pablo os escribo esta salutación de mi propia mano. Le hace parecer que otro, como secretario, escribió la otra parte, y él lo terminó firmando, esta es salutación. Gálatas 6:11, Pablo escribiendo, dice, mirad con cuán grandes letras os escribo de mi propia mano. 2 Tesalonicenses 3:17, la salutación es de mi propia mano, de Pablo, que es el signo en toda carta mía. Se nota que Pablo escribió con letra grande, lo cual pudo contarnos que no pudo ver bien y escribió con letra grande. Pero eso no es 100% asegurado per pur ser. Otra vez, según el de Tesalonicenses 3:17, la salutación es de mi propia mano, de Pablo, que es el signo o señal en toda carta mía. Así escribo. Eso pudo ser una indicación que Hebreos no es de Pablo, o también pudo significar que Hebreos no es una carta, porque en Hebreos no se encuentra esa salutación de Pablo. Pero no indica que Pablo no lo escribió. Pudo meramente significar que no es una carta, y parece que no es una carta. Eso es dejando el tema en el principio, el centro del tema bastante, pero debo comentarlo. Porque para mí me gusta pensar que Pablo escribió el libro de Hebreos. Ahora les voy a confesar algo. Los programas son grabados. Y este programa, 1442, yo grabé casi completo. Y volví a borrarlo completo, empezando de nuevo porque yo sentí que no estuve llegando al punto y que el mensaje no estuvo bien ordenado. Entonces lo borré y empecé el mensaje que usted está escuchando ahora mismo. Y esto sí tiene algo de carne, algo en que puede agarrar, algo que es revelante, revelante del paraíso, revelante de Pablo, revelante de Jesús, revelante del ladrón, asesino, traidor, terrorista, muriendo al lado de Jesús, pero arrepentido y logrando de Jesús que le recordaba en su reino. Esto nos revela que él creía en la vida después de la muerte y Jesús lo confirmaba, contándole que ese mismo día iba a estar con él en el paraíso, lo cual estuvo en la tierra, en las partes, voy a llamarlo el centro de la tierra, las partes más abajo de la tierra. Y tercer día fue llevado por Jesús a la mera presencia del Padre, más allá, arriba de los otros cielos. Ese es el paraíso con los cautivos, llevado cautivo. Ahí está en la presencia de Dios, y Pablo fue llevado ahí, y miraba cosas, escuchaba cosas que no era lícito de repetir. El apóstol Juan también fue llevado ahí, y miraba muchas cosas que se encuentran en el libro de Apocalipsis. También está revelado en el libro de Apocalipsis que el árbol de la vida, que estuvo en el paraíso, y ofrecido a Adán y Eva, lo cual no lo comieron, pero tal árbol está en el paraíso de Dios. Y también en Apocalipsis 2:7 encontramos, al que venciere, le daré a comer del árbol de la vida, el cual está en medio del paraíso de Dios. ¿Quiere comer de tal? Bueno, lo que tiene que hacer es vencer. ¿Cómo lo hago, don Pablo? Escucha, en Primero de Juan 5:5. ¿Quién es el que vence al mundo? Sino el que cree que Jesús es el Hijo de Dios. ¿Quién es el que vence al mundo? Sino el que cree que Jesús es el Hijo de Dios. Versículo 4. Porque todo lo que es nacido de Dios vence al mundo. Y esa es la victoria que ha vencido al mundo, nuestra fe. Entonces encontremos para vencer. Uno, se cree que Jesús es el Hijo de Dios. ¿Lo cree de veras? ¿De la profundidad de su ser lo cree? Sin duda, entonces lo cree. Jesús dice en San Juan 3, tendrás que renacer. Cuando juntamos todos estos datos, encontramos el hombre perdido, arrepentido, con fe en Jesucristo, creyendo que es Hijo de Dios, acercándose a Dios, logrando, pidiendo el perdón y la salvación, y Dios contesta, ¿lo he hecho? Si no, hágalo. El ladrón, al lado de Jesús, arrepentido, dijo, acuérdate de mí cuando vengas en tu reino. En eso estuvo revelando su creencia que Jesús era el Cristo, el Mesías y el Rey esperado. Él cumplió Romanos 10:9, que si confesares con tu boca que Jesús es el Señor y creyeres en tu corazón que Dios levantó de los muertos, serás salvo. Él lo cumplió, lo creía, lo confesaba. ¿Y usted? Si no lo ha hecho, hágalo ahora mismo. Amén.
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1: Hola, estás escuchando Esperanza Diaria, el programa radial del pastor Rick Warren. ¿Alguna vez te has sentido presionado para tomar decisiones que no se alinean con tus valores? 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Escuchemos al pastor Rick con la segunda parte del mensaje llamado La clase de oración que Dios responde.
2: Daniel capítulo 9, 3 dice: Y volví mi rostro a Dios el Señor, buscándole en oración. Subraya la palabra buscándole. Este es el segundo paso de la oración. Lo primero es escuchar. Lo segundo es buscar a Dios. Y ahora vamos a hablar de esto. Te voy a enseñar cómo buscar a Dios. Vas a ser realmente bueno buscándolo. Permíteme mostrarte algunos de los beneficios de hacerlo. Si aprendes a buscar a Dios, toda tu vida va a cambiar por completo. Déjame mostrarte 3 o 4 promesas que encontramos en la Biblia. Amós 5:4 dice, búsquenme y vivirán. En otras palabras, no solo vas a existir, vas a vivir en realidad. Si no estás buscando a Dios, no estás viviendo la vida al máximo. Algunos de ustedes están simplemente existiendo. Dios dice, búsquenme y vivirán. Así vas a aprender a vivir realmente. Proverbios 8:17 dice, amo a todos los que me aman, los que me buscan. ¿Qué crees que siga? Los que me buscan, me encontrarán. Si tú dices, es que no encuentro a Dios, eso quiere decir que no lo estás buscando realmente. Tienes que buscarlo de la manera correcta, porque Dios dice que los que lo buscan lo encontrarán. Déjame mostrarte otra promesa. Jeremías 29:13 dice, si me buscan de todo corazón, podrán encontrarme. ¿Cómo debo de buscarlo? De todo corazón. Eso involucra una fuerza emocional profunda en nuestra búsqueda de Dios. Hablemos de eso por un momento. Dios te dice, hijo, me vas a encontrar cuando realmente quieras conocerme. Otra cosa muy diferente es que quieras buscar a Dios en tiempos de los comerciales cuando estás viendo tu programa favorito en televisión. ¡No! Si me buscan, de todo corazón podrán encontrarme. Hebreos 11:6 dice, Dios recompensa a los que lo buscan con sinceridad. ¿Te gustaría que Dios recompensara tus finanzas? ¡Búscalo! ¿Te gustaría que Dios recompensara tu matrimonio? ¡Búscalo! ¿Te gustaría que Dios recompensara a tus hijos, tus relaciones, tu novio, tu novia, tu escuela? ¿Te gustaría que Dios recompensara tu futuro? Lo que sea que tú quieres que Dios recompense, Él lo hará si lo buscas. Pero si tú no buscas a Dios en algún área de tu vida, Dios no te puede recompensar. Él dirá, hijo, en esta área no me has dado luz verde para recompensarte. No me has buscado. No te puedo recompensar. Déjame mostrarte otro versículo. Este es muy conocido. En Lucas 12:31, Jesús dice, busquen, nuevamente esta palabra, busquen primeramente el reino de Dios. O sea, pongan a Dios en el primer lugar de su vida. Que Dios sea su prioridad número uno. Busca a Dios, busca hacer su voluntad antes que la tuya. El versículo continúa diciendo, y Él les dará todo lo que necesiten. Esta es una de esas grandes promesas que encontramos en la palabra de Dios. Él dice que no busques riquezas, busca a Dios. Él se encarga de lo que necesitas. No busques la fama, busca a Dios. Él se encarga de lo que necesitas. No busques el placer, no busques un marido, no busques todas estas otras cosas que estás buscando. Él te promete que si lo buscas primeramente, si le das el primer lugar en tu vida, Él te dará todo lo que necesites. Porque Dios bendice a los que lo ponen como prioridad en su vida. Pon a Dios en el primer lugar de tu vida y todo lo demás que necesites será añadido. Más adelante estaremos cubriendo con más detalle esto. Probablemente nunca te has dado cuenta de lo que te voy a decir, pero gran parte del dolor que sientes el día de hoy, las dificultades, el estrés, la presión que sientes, los problemas a los que te enfrentas, el desorden que tienes en tus relaciones, casi todo eso que estás enfrentando ahora mismo, son resultado de que no buscaste a Dios. No buscaste su dirección, no buscaste su sabiduría ni su ayuda, no buscaste su permiso, solo tomaste la decisión. Así que saliste y compraste algo sin ni siquiera preguntarle a Dios. Dios, ¿debería comprar esta casa? ¿Debo aceptar este trabajo? ¿Debo comprar este auto? ¿Debo comenzar esa relación? Ni siquiera le preguntaste a Dios. No lo buscaste, simplemente lo hiciste y ahora estás cosechando las consecuencias y eso causa muchos problemas en tu vida porque tomaste una decisión sin hablar primeramente con Dios. No tuviste esa conversación diaria con Dios. Dios, me estoy preparando para ir al supermercado. ¡Ayuda! En cada área que le pidas a Dios, que buscas a Dios primero, Él te ayudará. Hasta bendecirá tus compras. Ahora, aquí hay un punto muy importante. Cada vez que ignoramos a Dios, no le pedimos su ayuda, no pedimos su guía, no pedimos su bendición, no pedimos su permiso, no pedimos su sabiduría. ¿Sabes lo que Dios hace? Cuando no le pedimos esas cosas, no pedimos su dirección, Dios simplemente se hace a un lado y dice, yo solo voy a donde soy invitado. Entonces Dios dice, no me preguntaste si debías salir con ella, no me preguntaste si debías aceptar ese trabajo, no me preguntaste si ese era un buen objetivo, simplemente lo hiciste. Está bien, hazlo a tu manera. Dios simplemente se hace a un lado y te permite obtener los resultados de tus decisiones tontas. Por cierto, después tienes todo tipo de caos y problemas y pruebas en tu vida y luego clamas a Dios y le dices, Dios, ayúdame, te necesito. Y Él te va a decir, está bien, espero que hayas aprendido la lección. Y eso es lo que sucede cuando cosechamos las consecuencias de nuestro pecado. Oseas 5:15 nos dice lo que piensa Dios cuando no lo buscamos, cuando no le pedimos su opinión en nuestras decisiones. Entonces regresaré a mi lugar hasta que reconozcan su culpa y se vuelvan a mí. Pues tan pronto lleguen las dificultades, me buscarán de todo corazón, diciendo, regresemos al Señor para que Él pueda sanarnos. Amigos, esto es precisamente lo que está sucediendo en Estados Unidos y en el mundo en este momento.
1: El resto del mensaje de hoy lo escucharemos en tan solo unos momentos. 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Una vez más, aquí está el Pastor Rick.
2: Oseas 5:15 nos dice lo que piensa Dios cuando no lo buscamos, cuando no le pedimos su opinión en nuestras decisiones. Entonces, regresaré a mi lugar hasta que reconozcan su culpa y se vuelvan a mí. Pues tan pronto lleguen las dificultades, me buscarán de todo corazón, diciendo, regresemos al Señor para que Él pueda sanarnos. Amigos, esto es precisamente lo que está sucediendo en Estados Unidos y en el mundo en este momento. No le pedimos permiso a Dios, tampoco le pedimos sabiduría, ni su ayuda, ni su dirección. Solo hicimos lo que queríamos hacer. Y hasta ahora estamos en problemas y angustiados. Y así es la vida de muchas personas, en cada área de sus vidas, en su matrimonio, en su familia, en su trabajo. Finalmente, se pone la cosa tan mal que no cambiamos cuando vemos la solución. Cambiamos hasta que sentimos el calor y el dolor de la situación y decimos, regresemos al Señor para que Él pueda sanarnos. ¿En qué área de tu vida necesitas que Dios te sane? Quizás necesitas que Dios te sane de la depresión, o que sane tu ansiedad, trayendo paz a tu vida, o que te libere de tus temores secretos que te asustan hasta la muerte. Quizá necesitas que sane tu cuerpo o tus finanzas, porque desgraciadamente tomaste muy malas decisiones. O tal vez necesitas que Dios sane tu matrimonio o alguna otra relación. Tal vez estás clamando a Dios para que Él sane tu nación o tu trabajo o tu carrera. No sé dónde necesitas la sanidad de Dios, pero vuelve tu rostro a Dios y búscalo, búscalo en oración. Antes que sigamos, déjame hacerte un par de preguntas. ¿Será que el dolor que estás experimentando hoy se deba a que no buscaste a Dios, sino que simplemente seguiste adelante y tomaste una decisión sin consultarle? Es muy probable. Dios te diría, hijo, hija, podría haberte ahorrado mucho dolor y esfuerzo si solo me hubieras buscado. Solo platica conmigo 2 o 3 veces al día y yo te voy a dirigir. Cuando vayas hacia el peligro, yo te voy a avisar. Te diría, peligro, luz roja, no vayas en esa dirección. La mayoría de las veces, ese dolor que sientes se debe a que no buscaste a Dios en el pasado, tomaste muchas decisiones tontas y ahora estás pagando las consecuencias. Déjame decírtelo de una manera más positiva. Si tuvieras que describir cómo quieres que sea el próximo año, ¿qué dijeras? Así es como quiero que sea mi vida el próximo año. Este sería el año ideal para mí. Este sería el año perfecto para mí. Me gustaría ver que esto sucediera en mi vida. Me gustaría ver que esto y aquello, estos cambios, sucedieran en mi vida. Si describieras tu próximo año, ¿cómo lo harías? Ahora veamos el tercer paso. El tercer paso para hacer oraciones que Dios contesta es expresar mis deseos con pasión. Expresar tus deseos con pasión. Cuando le pidas algo y le digas, Dios, necesito esto, ya sea una necesidad física, una necesidad material, una necesidad espiritual o una necesidad emocional, lo que sea que le pidas a Dios en oración, exprésalo con pasión. Muchas de nuestras oraciones son simplemente cortas y secas. Repetimos ahí unas palabras y ni siquiera sabemos de lo que estamos hablando. En lugar de hablar con Dios en oración, hacemos ahí unas recitaciones. Ángel de la guardia, mi dulce compañía, no me desampares ni de noche ni de día. Esto no significa nada. Se convierte más bien en una rima, en un refrán. O nos sentamos a comer y decimos, Señor, bendice sus alimentos, bendice las manos de los que prepararon y provéelos a quienes no lo tienen. O decimos, Señor, bendice sus alimentos que van para adentro. No hay emoción, no hay autenticidad, solo son cosas que hemos aprendido. A Dios no le importa cuán hermosa suene tu oración. De hecho, a Dios ni siquiera le importa tanto las palabras como tu pasión al decirlas. Tú sabes muy bien que puedes decir las palabras correctas con la emoción equivocada y tu cónyuge va a tener una respuesta muy diferente a tus palabras. Puedes decir las palabras más amorosas, pero no lo hiciste con la expresión correcta o con el tono de voz correcto. Tendrás una respuesta muy distinta al significado de tus palabras. Recuerda que Dios también tiene emociones. La única razón por la que tienes emociones es porque estás hecho a la imagen de Dios. Los seres humanos tenemos emociones que ninguno de los animales tienen. Tenemos toda una gama de emociones, porque Dios es un Dios emocional. La Biblia dice que Dios se alegra, la Biblia dice que Dios se pone triste. Está triste cuando ve una violación, cuando ve un abuso sexual, cuando hay guerras. Dios se siente triste cuando ve lo que las personas se hacen unas a otras por egoísmo. La Biblia dice que Dios se enoja. Por eso, tú también te puedes enojar. Estás hecho a la imagen de Dios. La Biblia dice que Dios se pone celoso. Por eso es que tú también tienes celos. Porque cuando Dios te ve que estás amando a alguien o algo con el amor y la prioridad que solo Él le pertenece, se pone celoso. La Biblia dice que Dios se frustra. Al mirar hacia abajo y ve todas las cosas que estamos haciendo y dice, te dije que no lo hicieras y lo estás haciendo de todos modos, vas a terminar mal. Dios se frustra. ¿Podría Dios cambiar todas esas cosas? Por supuesto, Él podría convertirnos a todos en unos títeres. Pero Dios nos da la libertad de decidir y nos dice, hazlo a tu manera. No voy a obligarte a amarme. No voy a obligarte a hacerlo bien. Así que tú y yo tomamos decisiones egoístas todos los días y la gente se lastima. Por eso hay pecado. Por eso hay maldad en el mundo, porque Dios nos da la libertad de elegir. Y entonces Dios solo dice, yo me voy a hacer a un lado, te voy a permitir recoger los resultados de tu propia decisión. Dios es un Dios emocional. Cuando Jesús murió en la cruz fue una escena muy emocional. Fue emocionalmente agonizante para Él. También fue agonizante para Dios Padre ver a su Hijo morir en la cruz de esa manera, muriendo por nuestros pecados, para nuestro beneficio. Fue agonizante para las personas que estaban observando. Fue algo muy emocional. Dios es muy emocional contigo. ¿Te habías dado cuenta de eso? Dios no solo dice, pues sí, sí te amo. No, Dios te ama apasionadamente, con sus emociones a flor de piel. Dios tiene sentimientos muy profundos por ti. ¿Cuánto te ama Dios? Si no lo sabes, si no sabes cuánto te ama, mira la cruz y recuerda que con brazos extendidos Jesús te dijo, estuve dispuesto a morir por ti. Así de inmenso es el amor de Dios. Por eso Dios quiere que hables con Él, pero que hables apasionadamente, porque así es su amor por ti. No quiere que hagas pequeñas oraciones con palabras aprendidas, dichas sin pasión y sin significado, sin emociones de por medio. Déjame preguntarte algo. ¿El tono de tu voz cuando pides algo hace la diferencia? Claro que sí. Es decir, amigo, si le hubieras dicho a tu futura esposa, me gustaría que te casaras conmigo. Porfa, cásate conmigo. Seguramente ella te diría, amor, si no puedes decirlo con más pasión, olvídate, ni que estuviera loca. ¿Algunos de ustedes recuerdan cuando eran pequeños y alguien les estaba haciendo cosquillas? Al principio era bien divertido, pero después de un tiempo las cosas cambiaron. Cuando quisiste que te dejaran de hacer cosquillas, ¿a poco dijiste, por favor, déjenme de hacer cosquillas? Por supuesto que no. Seguramente le gritaste, ya, ya, ya déjenme de hacer cosquillas, ya no puedo más. Tú eres apasionado. Pasión e intensidad demuestran cuánto te importa algo. Ahora, si le platicas a Dios sobre algo, Dios, me gustaría mucho esto, pero no te apasiona, Dios dirá, bueno, ¿cómo sé que en realidad te gusta eso? Si solo oras por eso una vez, pero no estás dispuesto a hacerlo más de una vez, y nunca hablas con Dios acerca de eso diciéndole, Dios, realmente lo necesito, tengo que tenerlo. Además, Dios te diría, a ver, ¿qué es esto? ¿Un deseo o un capricho? ¿O es realmente un verdadero deseo? Lo tercero que hizo Daniel para que Dios le contestara, lo encontramos en el verso 3. Así que dirigí mis ruegos al Señor Dios, en oración y ayuno. Suplicar y rogar. significa pedir compasión, no una oración mediocre y seca. Es más que una petición mundana. Estás pidiendo con emoción, estás suplicando. La palabra hebrea aquí es bakash. Significa una petición emocional. Es una búsqueda seria. Estás buscando con todo tu corazón. Estás rogando fervientemente. Es un te lo ruego, por favor, te lo ruego, por favor, estoy de rodillas. Dios, realmente lo necesito. Esto es suplicar y Dios escucha nuestras súplicas. Esto me recuerda una historia que escuché hace un tiempo donde había un niño pequeño que en Navidad quería un reloj de Star Wars, la Guerra de las Galaxias. Era de Yoda. Todo el tiempo ese niño iba con sus papás y les decía, mamá, quiero ese reloj de Star Wars para Navidad. Papá, quiero ese reloj de Star Wars para Navidad. A cada rato se los decía, cada vez que comían, él les recordaba que quería el reloj de Star Wars. Finalmente, su padre le dijo, Luisito, ya te entendimos. Si vuelves a mencionar esto una vez más, no obtendrás el reloj. El niño, muy inteligente, ya no dijo ni hizo nada. Aproximadamente una semana después, toda la familia estaba sentada en la cena y papá dijo, ahora vamos a hablar de la Biblia. Así que todos compartan su versículo favorito. Cualquier versículo que sepan de memoria. Entonces uno de los niños fue a la segura diciendo, Juan 3:16, porque de tal manera amó Dios al mundo. El hijo adolescente prefirió Juan 11:35. Jesús lloró. El versículo más corto de la Biblia. Cualquiera puede memorizar eso. Son dos palabras, Jesús lloró. Y por último, era el turno de Luisito. Luisito, ¿cuál es tu versículo favorito? Le preguntaron sus papás, ¿cuál es el versículo favorito? Él dijo, bueno, mi versículo favorito es 2 Reyes 20:11 que dice, Isaías le rogó a Dios que lo hiciera así, y Dios hizo que la sombra retrocediera 10 grados en el reloj. Sí, era un niño muy inteligente. Aprovechó para hacer su comercial del reloj que quería. Eso te va a pasar si traes a tus hijos al Ministerio de Niños de Saddleback. Van a aprender versículos bíblicos de esta manera. Luisito sí que quería su reloj. En la paráfrasis de la Biblia, el mensaje. Daniel 9:3 dice, derramé mi corazón a Dios, dejando al descubierto mi alma a Dios. ¿Alguna vez has hecho esto?
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2: Quiero que escuches este testimonio de un radioescucha en Monterrey, México. Jonás escribió, hola Pastor Rick, soy un maestro de inglés en Monterrey, México. Escucho Esperanza Diaria a diario en el podcast y ha enriquecido mi vida profundamente. Yo le recomiendo a mis estudiantes que lo escuchen para que practiquen sus habilidades con el inglés. Oye, esa es una gran idea. Y él dice, y estoy seguro de que si lo hacen, van a poder hacer mucho más que solo aprender inglés. Muchas gracias. Atentamente, Jonás. Bueno, muchas gracias por escribir, Jonás. Mi oración es que Esperanza Diaria le lleve a tus estudiantes la esperanza que encontramos en Jesús, al igual que oramos porque traiga esperanza a las personas alrededor del mundo. Por cierto, ¿se dieron cuenta de la forma en que Jonás está compartiendo el podcast de Esperanza Diaria con sus estudiantes? Me parece una gran idea. Mi pregunta para ti es, ¿con quién estás compartiendo el podcast de Esperanza Diaria? ¿A quién le podría compartir estas buenas noticias? Las buenas noticias son tan buenas que no nos podemos quedar callados. Tenemos que compartirlas. Así que, si has compartido Esperanza Diaria con alguien, cuéntame al respecto. Escríbenos a esperanza@pastorrick.com. Escribe a esperanza@pastorrick.com y cuéntame tu historia. Cuéntame cómo estás compartiendo Esperanza Diaria con otras personas.

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1: Cadena Radial Samaritano da la hora, 6 de la tarde.